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1: Las 6 con 9.
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1: Las 6 con 20.
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1: Las 6:25.

0: Gracias.
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4: Las 6:30.
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1: Las 6 con 41 minutos.
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1: Las 6:48.
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0: música.
1: Se bajó, eso, Pablo. Dejó su moto ahí tirada y pues me empezó a golpear el cristal tratando de romperme pues pues la ventana, ¿no? Del conductor, pero, o sea, la verdad, yo subí mi vidrio y no me quise bajar porque uno nunca sabe, ¿no? Lo que puede pasar, o yo le rompo su madre o él me la rompe a mí y pueden pasar cosas, pues muy gachas, ¿no? Pero, o sea, pues me dejó abollado el coche, me rompió un cristal, entonces...
2: ¡Híjole!
1: Pues vengo muy molesto, señoría.
3: ¡Claro que usted, ciudadano!
4: ¡Orden!
3: ¡Orden en la sala, por favor!
2: Rulo, tú le trabajas a la aseguradora, ¿no?
5: Ah, perdón, solo...
4: ¡Ya! ¿Qué está pasando?
6: Creen que están en el torito.
4: ¡Ya, por favor, disculpe, ¡silencio a todos! Parece que estoy tratando con niños de 5 años, por favor.
7: Ya, señoría.
4: Pasa.
3: No para. Páseme el resultado en este momento.
4: Uf.
3: Ay, Dios.
2: Vinipiel.
8: Qué rico.
6: Liguero.
8: Qué cerdo mastica el chicle moroco.
3: No, las medias con brillantina. Wow.
8: De red.
6: Wow.
4: Qué
3: bárbaro.
8: Y esos rizos.
2: Parece jamón.
3: Ay, qué rico. Ya.
4: Ya estuvo bueno.
8: Tu pantobillo.
3: Señor, usted ha respondido ante este tribunal con la verdad.
4: Usted no se ha defendido por miedo, lo cual nos parece justo. Y creemos
3: acá el jurado y yo que usted ha tomado la decisión correcta de no hacerla de pedo, porque el pedo está culero.
2: Está cabrón. La prudencia.
3: El pedo está cabrón.
4: Ha hecho usted muy bien
3: en venir y
4: levantar esta
3: acta. Ya veremos estos motociclistas
4: y pedirles,
3: por favor, que sean prudentes, así como piden prudencia a los que manejamos autos doble turbo AMG. Esto es un caso
9: cerrado.

0: Pausa.
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5: Las 7 con 12.
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ya. Ya estamos aquí, queridos hijos. El padre Mauricio, Papa Inocencio V Medallas, que estoy aquí para darles la bendición. Les recuerdo los teléfonos en cabina para que llamen y nos confiesen sus pecados.

0: qué hermosa voz, papá, que nos trae usted como de niño de Viena.
1: Como de niño de Viena,
0: como
1: padre
0: de ángel,
1: Mauricio.
0: Un ángel
1: quiero,
0: que vino del
1: quiero cielo. Saludar a un pecador muy especial. Que fíjate que ahorita que oíamos al padre, al que se venía oyendo.
0: ¿Acaso este pecador fue su monaguillo?
1: No, oíamos. Yo oía lo que estaban haciendo antes de la entrevista a Mauricio Isaac. Gran actor de cine, gran pecador de cine.
0: Gracias.
1: Y fíjense que me escribió una persona que era productor de TV Azteca aquí para confesarme sus pecados. Se llama el tío, le decían el tío, no voy a decir más. Pero lo que decía este hombre en su confesión es que cuando iba a hacer castings, les pedía
0: ya, por favor,
1: a las no les decía a, la, a,
0: poco tiempo,
1: a las chicas que se cambiaran de ropa
0: el, se ha llevado usted todo el programa
2: enfrente de él
1: y se cambiaban de ropa no de enfrente
0: ya
1: no,
0: llegó una llamada
1: pero ¿recuerde? Bueno, saludos al pecador
3: ya por favor, cómo papá? Habla el papá
0: se ha llevado todo el programa. Si quiere ya le ponemos,
1: quería que llegara temprano
0: el tlacuache con este señor. Por favor, ahora sí. Bueno.
4: Sí, padre.
0: Hola, hijo. ¿Cómo te llamas, hijo?
4: Me llamo Luis.
0: Luis. ¿De dónde nos llamas, sí, Luis?
4: Desde nada más y nada menos que desde Brooklyn, New York.
1: Desde Brooklyn.
0: Oh, my
1: Brooklyn.
0: Gosh.
1: Brooklyn.
0: 240.
1: Brooklyn.
0: Brooklyn, New York.
1: FMUS.
0: FMUS.
5: De Tlacuash.
0: Así es, ahí te destaca a nosotros el monaguillo Mauricio. Tocayo.
1: Mauricio.
5: En el nombre sea del Señor.
0: Ahora sí, dinos, hijo, ya sabes el protocolo. Quiero que te hinques y que le beses el anillo al Papa Inocencio.
4: ¿Cuántas veces, padre?
0: Las que usted quiera.
1: Una, no sea usted goloso.
0: Bueno, puede ser una larga.
4: Ok.
0: Bueno, una vez larga, ¿no?
4: Ok, perfecto.
0: Ah, caray.
1: No, pues es que está muy lejos, no se oye.
4: No, lo escucho, padre.
1: Pues no, nada, yo no oí nada. ¿Tú oíste algo, Mauricio?
0: Nada, fue pura lengua. Y le ves,
1: a ver, repítalo, pítalo.
2: Fue un oremos.
0: Le dejo bien remojado el dedo.
1: A ver, yo no sentí nada.
4: Sí, algo así.
1: A ver.
0: Otra vez, pura lengua. Bueno,
1: oremos.
0: Ahora sí, hijo.
1: En el nombre sea del Dios, no voy a cantar nada porque yo...
0: Ahora sí, contadnos tus pecados,
1: sin beso.
4: Bueno, padre, debo de confesar que una vez en mi trabajo, pues, conocí a una hermosa dama, la cual era 7 años mayor que yo. Cabe recalcar que en ese entonces, pues, yo era, apenas había cumplido la mayoría de edad. El chiste es que la comencé a enamorar y pensé que jamás lograría mi objetivo. Al final de cuentas lo logré, pero al conocer a su familia me enamoré de una sobrina de ella.
0: Jesús.
1: Pero decime una cosa, ella era casada.
4: Era mamá soltera.
1: ¿Y tú estabas casado, hijo?
4: No, yo estaba soltero, como le vuelvo a mencionar. Yo estaba terminando apenas el bachiller con 18 años, padre.
1: Ah, bueno.
0: Ok, ahí está. Fíjate,
1: era un niño.
0: Pecaron con él,
1: él realmente. Pero se enamoró de la sobrina. ¿Y luego qué pasó?
4: Pues pasó que me enamoré a la sobrina y terminé dejando a la tía.
1: ¿Pero en algún momento estuviste con las dos al mismo tiempo?
4: No, en ningún momento.
0: Pero ¿quién estaba mejor, la tía o la sobrina, hijo? Son detalles que necesitamos saber.
1: Sí, porque la verdad es que yo no le veo como mucho...
0: ¿Quién estaba más pechugo? Sí, más sabrosona.
4: Pues...
0: ¿Quién?
1: Mauricio.
4: La tía fue la que...
0: Sí, fue la que lo sabía. Perdón, papá. Discúlpeme, papá. No, papá, por favor.
6: Le va a dar su reglazo, ¿eh?
0: Y entonces, ¿cómo era cuando estabas en esta relación ya con la sobrina y en las reuniones familiares veías a la tía, hijo? ¿No pasaba nada? ¿Unas miradas, no lo sé, provocativas?
4: Demasiado provocativas, padre, y es por eso que me arrepiento.
0: Qué chico. Está bien. Yo creo que le damos, ¿qué será, papá?
1: Yo creo que le vamos a dar...
0: ¿Sacacacas?
1: No, yo creo que unos latigazos.
0: ¿Latigazos?
1: Sí, latigazos.
0: ¿Latigazos? ¡Ay!
1: ¡Uno!
0: ¡Papá,
1: dos,
0: te revés!
1: ¡Tres!
3: ¡Ay, Dios!
1: ¡Cuatro!
3: ¡No, por favor!
1: ¡Cinco!
0: ¡Dios mío! ¡Papá, cuatro!
1: ¡Seis! Ya, ya, ya.
0: Ni en la película de Mel Gibson.
1: No.
7: Perdón. No le peguen ya, Dios.
1: Ya no le peguen. Muy bien, hijo, poder ir en paz. Tu pecado ha terminado.
0: Ha terminado. Vamos a una melodía. A un corte.
1: A un corte.
0: Me dice el productor.
1: Un corte eclesiástico.

0: se mueve talentosa.
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2: 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Hacemos una pausa.
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4: las 7 con 32 minutos.
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4: Las 7 con 36 minutos.
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0: hermoso, hermoso.
1: Con vibrato,
0: Papa.
1: Madre Mauricio.
0: Su voz es como los ángeles. Que
1: es como los niños de Viena.
0: Los niños de Viena. Así es, llámanos, por favor, para que confieses tus pecados, maldito pecador bastardo. ¡Ah! ¡Qué rápido! ¡A cómo abundan pecadores!
1: ¡Pecadores!
0: Acá. ¡Hola!
2: ¡Hola, padre!
0: ¡Hola, hijo! ¿Cómo te llamas?
2: Padre, soy el Reyes de San Luis Potosí.
0: ¡El Reyes de...!

0: qué bonito, papa. Así es, hijo, ya sabes el protocolo, por favor, besadle el anillo al Papa Inocencio.
1: Padre, yo seré...
0: Pero, primero...
1: otro besador.
0: Ok, adelante, adelante, hijo, adelante.

0: Ahora sí, creo que nos estamos metiendo en problemas por esto, papá. Pero usted es el papá, usted lo arregla. Ahora sí, hijo.
1: Te devuelvo el anillo.
0: Mi querido amiguito, decidnos tus pecados.
2: Padre, me tengo que confesar. ¿Qué cree que hace un tiempo me separé de mi pareja? Después ella consiguió una nueva pareja.
1: Bígama.
2: Y hace unos meses que le estoy removiendo el atole, padre.
0: ¿A quién? ¿A la otra pareja?
2: No, a la que era mi expareja, padre. Ahora me convertí en el amante de mi ex.
0: ¿Te has convertido en el amante?
1: Amante bandido.
0: Bandido. Corazón, corazón malherido.
1: ¡Qué barbaridad!
0: ¡Ay, qué fuerte! Aquí está también este Sorandi.
3: Zorrita.
1: Zorrita.
0: Zorrandi.
1: Zorrita.
3: Zorrita.
0: Zorrandi, aquí está. Pero... esto pasa mucho y que chico, que
1: no, madre,
0: chico, perdón, más bien está mal, es un pecado, hijo, porque no desearás a la mujer de tu prójimo
1: ni de tu exprójimo,
0: aunque ya sí haya
2: sido
0: tuya.
2: Aunque ya había sido mía, padre, estaré pecando.
3: Tiene derecho de antigüedad, padre.
1: No,
0: pero, no,
3: Jesús.
1: Pero Zorrita
0: es cómplice de un pecado.
1: Estás como María Magdalena.
0: Él es cómplice de un pecado.
1: Que lance la primera piedra, voy a apedrear aquí.
3: Papa, discúlpeme.
0: Yo no tendría problemas. Sí,
1: sería un buen castigo. Nunca. Hoy voy a inaugurar las pedradas.
0: Las pedradas, sí, claro. Pedradas en el muro.
1: Pedradas en el muro.
0: Me gusta.
2: Padre, es que se ve hasta más guapa ya que es prohibida, padre.
0: Pues es monaguillo, que eso ya es un fetiche
1: monaguillo,
0: todo, que
1: vaya preparando las piedras, sí. Porque esto es una persona.
0: Por favor, prepárelas.
1: De pedradas.
0: Ahora sí, hijo, ponte ahí en el muro.
1: Ponte en el muro.
0: Quítate la blusa.
1: Quítate la blusa. Ya,
0: ahora sí,
1: listo,
0: vamos.
1: Ponte de espaldas, de espaldas.
0: Lancemos.
1: Abre las piernas, pon los brazos así.
0: Como María Magdalena.
1: Como María Magdalena. ¿Estamos listos,
2: padre,
1: monaguillo?
2: Es castigo, premio, padre.
1: ¡No!
0: Es castigo, hijo.
1: Es un castigo. Tenemos que apedrear.
0: Si no le siga, porque lo castramos aquí.
3: Hijo mío.
1: Lo vamos a apedrear. Esto nunca lo habíamos hecho. Esto es una inauguración.
0: Es una inauguración de castigo, lo cual me parece perfecto.
1: ¿Listo?
2: Bueno. Estoy listo, padre.
1: ¿Listo, monaguillo moroco? Aquí está, listo. ¡Una!
4: ¡Ay, Dios!
1: ¡Dos! ¡Tres! ¡Cuatro!
0: ¡Maldito arrabalero!
1: ¡En el muro de los lamentos!
0: ¡Prostituto!
1: ¡Prostituto! ¡Prostituto!
2: ¡Ya, pare, pare, pare!
0: ¡Ay, paremos, ya, paremos con esto!
3: ¡Hostia, papá!
1: En el muro de los lamentos.
0: Con esto. Ya. Ahora sí, puedes ir en paz. Recoge tu blusa. Límpiate con ella la sangre. Ya estás perdonado.
2: Gracias, padre.
1: Si vuelves a pecar, ya no sé qué vaya a pasar.
0: Vamos a una,
3: castración le va a tocar.
0: Castración completamente. Vamos a una mágica canción musical para la gente y regresamos. Ya está aquí Armando Reina con The Spoiler.
1: ¿Con The Estreno?
0: Ah, sí.
1: Ah, The Spoiler.
0: Ya me gusta The Spoiler. Siempre

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1: Son las 8 con 15 minutos.
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0: miren.
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2: Ya estamos aquí en De Estreno con Armando Reina y la película de Spielberg. ¡Qué bárbaro!
3: A mí no. Sí me gustó, ¿eh?
2: Ah, yo me salí del cine. Adri y yo nos salimos, perdón, una amiga y yo nos salimos del cine.
3: A mí sí me gustó, ¿eh? A ver si me gustó. No es así. Digo, no es la mejor de Spielberg, pero sí me gustó. Está entretenida.
2: Ay, no, ya todo lo del tren y todo. Ya es que Fast and Furious. Iba a ser, se supone que la revelación y las verdades.
3: Pero es eso.
2: No sé, pero bueno. Hablemos de Spider-Man.
3: Sí, pero antes de hablar de todo lo que tenemos de Spider-Man, quiero decirles que esta semana se estrena una mega producción de Christopher Nolan. No, esta es una producción de...
2: La Odisea. Es importante también que hayas leído La Odisea.
3: Sí,
2: a ver. O informarte. Hay muchas formas de informarte sobre La Odisea, porque creo que es importante tener conocimiento para ver la película, es lo que sé.
3: Sí, yo creo que... Digo, no lo sé ya en este momento y no quiero hacer esta pregunta. De
2: no empieces a spoiler.
3: ¿Quién no ha leído La Odisea? Yo sí la leí, iba en la secundaria, y pues sí la leí. Ya, y aquí va lo divertido.
2: Hicimos secundaria, pues.
3: Secundaria y sí, pues ahí nos la dejaron y la leímos. Y pero a ver, ¿te acuerdas mucho? Yo me acuerdo de cosas, o sea, sí, de un poco de muchas cosas de Odiseo, de las sirenas, o sea, como que tengo, porque ya son muchos años, ¿no?
2: Claro.
3: Pero lo importante es volver a ver esta producción y la recreación que hizo Christopher Nolan.
2: Pues ya sabemos que es garantía, ¿no?
3: Que es una garantía de ver cómo adaptó. Pues esta obra que cuando yo la leía, fue de estas primeras cosas que leí en la vida, que me imaginaba que la veía, porque eso tiene...
2: Leer un libro.
3: Leer un libro, pero no todos, pero es
2: que... Yo me acuerdo, ¿sabes qué? Por ejemplo, El Exorcista, no había visto la película y leí primero el libro y me impactó más el libro.
3: Ah, sí.
2: Mi mente me impactó más que la película.
3: Yo lo que recuerdo es que a mí me imaginaba estas cosas, y es un libro que te hace volar la imaginación y te imaginas y es demás. O sea, a mí me gustaba, o sea, es un libro que sí me inspiró a despertar mucho mi imaginación. Y cuando tú empiezas a imaginar y recreas en tu mente estas imágenes, ¿no? Que te va provocando la lectura, dices, hijo, ahora que voy a ver la película, me intriga cómo va a estar la película y cómo Christopher Nolan hace un Odiseo.
2: Exacto, ¿no?
3: Con un Matt Damon y no verlo como Matt Damon.
2: Como lo que se está viendo de Digger, güey, o sea, con Iñárritu y Tom Cruise, se ve que viene con todo, ¿eh?
3: Viene con todo, vamos a ver cómo va, pero...
2: Peor película de Christopher Nolan, yo creo que Tenet, ¿no?
3: Sí, Inception, ¿eh? A mí también...
2: A mí sí me gusta Inception.
3: A mí también me gusta Inception.
2: Tenet. Inception. Es que es muy rebuscada Tenet. Es que luego sí se pasa. Ahora, por ejemplo, mi hijo...
3: Ahora, Dunker, ¿qué me...
2: Ahí te va. Oye, el Oliver ahorita está de verano allá en sus tierras y ya me habla ayer y ya iba de regreso a su casa. No, ya voy para allá, es que quiero acabar una película. Y yo, ¿cuál? Me dice, ¿ya la viste? Se llama, es la de Matthew McConaughey,
3: Interstellar.
2: Digo, es buenísima, vela, pero sí ponle mucha atención porque sí también luego llega a ser muy rebuscado. Sí. O sea, casi te saca fórmulas matemáticas para
3: que... Sí, eso es lo que hay que decir, que Christopher Nolan es un director
2: que es muy
3: rebuscado en muchas cosas, pero lo hace de otro tipo de películas que también... lo que me gusta...
2: Crea controversia,
3: pero...
2: ¿Te acuerdas el Inception? El valerito que se queda rodando y entonces dices, güey, ¿estás soñando o no?
3: Está soñando, no, o sea... Pero este es otro género. Aquí vamos a ver cómo hace esta adaptación. Y hoy justo tenemos la premiere en un momento, a las 7:30. Yo apenas la voy a ver y ya les contaré dentro de 8 días qué tal.
2: ¿La vas a ir a ver ahorita?
3: Yo ahorita la voy a ver.
2: ¿Dónde es la premiere?
3: En Cinemex Parque Delta y la voy a ver en IMAX. Porque,
2: mira, está cerca.
3: El tema aquí es que Christopher Nolan ha declarado que esta película la hizo para pantallas IMAX, ¿no? Incluso de 70 milímetros, que no tenemos cines aquí de 70 milímetros en México, ya no existe una sala de este formato.
2: Ah, no.
3: Pero lo que recomiendan es que la veas en pantalla IMAX, y Cinemex tiene varias pantallas IMAX.
2: Ah, bueno.
3: Entonces, para que vayan allá a las salas de Cinemex, y yo sí lo recomiendo, yo lo voy a ver ahorita a todos nuestros invitados que van en el camino y que van allá, pues ahí ahorita nos vamos a ver allá en el cine, y ya les estaremos contando. Okay. Lo que sé es que dura 3 horas, hay que tomarse un cafecito, hay que irse con tiempo y hay que, dicen que no sé, que me decía Gaby que ya vio la película, que no se siente así como eterna la película, entonces bueno.
2: Como la de Spielberg.
3: Como la de Spielberg, no, la de Spielberg no se siente eterna, pero oye.
0: ¿Qué vamos a tener de estreno esta semana, Arvin?
3: Pues vamos a tener un especial de La Odisea y listo, estén al pendiente del programa porque vienen, ahí, tú te imaginas, hicimos un juicio, que eso está bien divertido, de cómo castigarían a los, así como una,
2: un juicio como el nuestro, sí, ya estamos, claro, ya copiando.
3: Pero cómo
2: se están acabando las ideas en los otros programas.
3: Sí, cómo castigarían a los dioses, a los dioses griegos por las cosas que hacía.
2: Esto para La Odisea.
3: Para La Odisea. Hay varias cosas ahí divertidas.
2: Está bueno, porque también te invita, yo creo, también como espectador, a que investigues un poco, porque como lo hablamos, creo que para ver La Odisea, pues
3: hay que saber,
2: darte una vueltecita.
3: Sí, pero no necesariamente. Yo digo, yo ahorita la voy a ver, no me acuerdo de muchas cosas, pero la voy a recordar ahora. Si ustedes escuchan de estreno, vamos a tener un quiz de cuánto sabes de la Odisea, vamos a decir quién es quién, o sea, quién es, cuáles son los personajes y qué hacen, o sea,
2: okay.
3: Es como una guía para que cuando vayas al cine, pues tengas ahí como más idea, ¿no?
2: Ahí está mi querido Armando Reina. Adri, ve rápido de testigo porque quiero decirlo, ¿eh? Qué mala película, la de Spielberg. Tanto que nos dijeron, tal.
4: Mala, mala, ¿verdad? ¿Nos salimos, sí o no? ¿Estoy mintiendo? Nos salimos.
3: Ya. Ay, bueno, cuestión de gustos. A mí sí me gustó.
2: Ahí el tren, Armando.
3: A mí sí me gustó. Bye.
4: Gracias, mi querido Armando Reina.

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4: Son las 8 con 32 minutos.
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0: sí, ya estamos aquí.
1: Mucha amistad.
2: Aquí estamos en la amistad.
3: Mucha habladuría.
4: Mucha plática, mucha hablador, sobre
1: mucha
4: todo.
1: Mucha plática, wey. Mucho tiempo
0: al aire.
3: Ya no vuelvo a venir, ¿eh?
0: A ver, es que...
3: Ya no vuelvo a venir.
4: Me conecto, dice.
1: Ya me conecto.
0: Ay, por favor.
3: Me voy a conectar.
1: Ese es su lugar favorito de la semana.
3: Me voy a conectar en mi oficina.
2: Por eso,
3: oficina.
2: Se viene a explayar.
1: Es tu lugar favorito de la
0: ya
1: semana, acéptalo, no te hagas.
0: Acéptalo, güey.
1: Yo lo sé, lo vivo diario.
0: Con la gente que me rodea.
4: Se está divirtiendo como cachorrito.
0: A ver.
1: Ya. Se acabó. ¿Eh? ¿Qué Basta. Me ves? ¿Qué me ves? ¿Qué me ves,
2: cabrón? ¿Qué me ves, cabrón?
1: ¿Qué me ves, cabrón?
2: Cuando quieras, mano. Cuando quieras, mano.
1: ¿Qué? Un madracho, ¿qué, güey?
2: Órale, ya estuvo. Para eso me gustaba, hermano.
1: ¿Cómo decía? ¿Cómo era la de Paulina?
4: Baterista.
1: ¿Qué pedo?
4: ¿Qué pedo, güey?
1: ¿Qué pedo, baterista?
0: Ahora sí.
1: Ya estamos en la rolita tlacuachera. Rolitas para irnos contentos a la meme.
4: Sí, ya para descansar.
1: Estamos compitiendo
0: el actor, señor Mau Isaac.
5: Hola.
0: Mi querido Armando Reina.
1: Rey y dueño del tiempo de
0: nuestro programa.
1: Rulo Berea,
0: productor, amigo, apoyo.
4: Así es. Diablito, co-conductor de Armando Reina.
0: Ajá. El co-conductor. El
2: conductor invitado.
3: Bueno, está bien, está bien.
4: Y Morocco.
1: Morocco rifándose en los controles. Suelta la primera, Morocco.

0: Así es, el señor Emanuel, Quiero Dormir Cansado. ¡Qué belleza de canción! Párense a la meme. Gracias, México. Apóyenme. Hoy, ahorita soy su niño de bronce. Vamos a aprovechar este momento. La que sigue,
1: la
0: moro.
1: La sigue, por favor.
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0: Uy, almohada. Almohada. Vaya, la va. Presenta Mauricio.
3: Esta melodía es para irse de buenas e irse poniendo un poquito de malas.
0: Con un bacachito.
3: Claro, con un bacacho en el buró. Pensando en la.
0: En el buró,
3: pensando en la amada.
0: En el buró.
3: Atrayéndola en sueños.
0: Ahí está.
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0: Ay, que por eso te quiero. Ya. La que sigue, Morocco.
1: Yo no te voy a. Yo voy a perder.
0: Uy, Kumbala.
1: Esa es mía.
0: Luz. Roja es la luz.
1: Va a ganar.
0: Luz de neón.
5: Maldito Morocco.
1: Sí, maldito Morocco.
0: Vale, Kumbala. Vale. ¿Cómo no puede pronunciar la R el Rocco?
3: Es cubano.
0: Y Rocco, soy Goku.
1: No la presentó.
0: De Cranberries.
1: De Cranberries Dreams.
0: ¿Quién la presentó?
1: Yo la puse.
0: Sí.
1: Es como para romperle lo hispano.
3: Muy bien.
1: Vámonos con Cranberries Dreams.
3: Con una dulce voz.
1: Una dulce voz.
0: Qué curioso tener una competencia en México. Quiero romper lo hispano, pero bueno. Allá tú.
5: La industria.
0: Ya, me estoy durmiendo, por favor. La que sigue.
1: Voy a perder.
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0: Ay, no, el barrendero.
2: Sueña lindo.
1: Oh, amigo de los 40, Macario Martínez.
0: Qué cursi eres.
5: Sueña lindo corazón.
2: Ya no duela más.
0: Bueno, ya. Moroco, ya.
1: Es buena opción.
5: El no.
0: A ver, está Emanuel con Dormir Cansado.
5: Ajá. Buenísima rola.
0: Se me hace la mejor.
3: Romántica.
0: Luego, Almohada José José.
3: Kumbala.
0: Kumbala Maldita
5: muy buena
0: Vecindad.
5: También.
0: Cranberries. Con. Ni sabe cómo se llama Armando, imagínate.
5: Y Morocco.
0: Ah, no, pues ya está Morocco con.
1: Y Macario Martínez con Sueña Lindo Corazón,
0: Macario,
1: por favor.
0: Martínez, falta. A ver, bueno. Bueno, ya.
5: ¿Quién habla?
6: Ya para irnos, mejor no digo nombres. Almohada de José José.
3: ¡Oh! Eso, compañero. Bien. Usted sí que es romántico.
1: Voto para Mau Isaac.
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0: Espérate, Morocco.
5: Por eso te.
0: Bueno.
7: En directo con el señor Toscano desde los 40, Cuernavaca 96.5 FM.
0: Gracias por hacerlo por nosotros porque estamos cansados.
5: Una primavera.
0: Ahora sí.
5: ¿Cómo te llamas? Hablaste muy rápido.
1: Toscano. Señor Toscano.
0: Ah, señor Toscano. Ah, mi señor Toscano, perdóname.
7: Estoy a punto de votar por ti, Diablito.
0: No, pero es que hablaste muy rápido. Y no caché.
5: Me dijo Sueña Lindo Corazón.
0: ¿En serio?
1: No, dijo Dreams.
3: No es cierto.
5: Toscano, sé fiel a tus convicciones.
1: Yo oí que dijo Dreams.
0: Por favor,
5: no somos
1: niños. Dejen hablar al señor Toscano.
7: Mi convicción es, jamás voy a votar por el Morocco. Sueña Lindo, Diablito.
0: Ah, órale.
1: Gracias,
0: órale,
1: señor
0: órale,
1: Toscano.
0: Órale, señor Toscano. Ahora,
1: hermoso gusto musical.
0: Le voy a quitar su credencial de certificación.
1: No, para nada. Le quiero dar una de oro.
5: Ya, bueno.
8: Hola.
0: Hola, ¿quién habla?
8: Paquiri de Iztapalapa.
5: Mi querido Paquiri desde los 40 de Iztapalapa. La radio del Bordo también.
8: La radio del Via Crucis.
0: Del Via Crucis.
5: Y ahorita yo creo que ya empezó, güey.
0: Ahora sí, mi querido
5: Paquiri.
0: ¿Por cuál votas? Por favor.
8: Por Emanuel.
0: ¡Eso, chico! ¡Paquirri!
1: Bien, buena.
5: Así es.
0: Y esto se pone cabrón.
5: Uno.
0: Y ese amor cero. Cero. Ondas, amoroco.
5: Bueno. Durmiendo a vivir.
0: ¿Hola? Ay, perdón.
5: ¿Hola?
0: ¿Hola? ¿Quién habla?
5: ¿Hola?
9: Mar.
5: Hola, Mar. ¿Cómo estás?
0: Eso.
9: ¿Bien ustedes?
0: Bien, muy bien.
1: ¿De dónde hablas?
9: TDMX, periférico.
10: Los 40 CDMX Periférico FM.
0: Te dejé solo en este. Estoy cansado. Soy el pipila de la radio, por el amor de Dios.
10: Ya, ¿quieres dormir cansado?
0: Bien, te vendiendo tu nada.
10: ¿Por cuál votas, niña Mar?
9: Diablito, perdón, pero ¿qué? Por almohada. Perdón.
0: Ah, bien, por
5: venga, almohada.
3: Amiga más.
5: Gracias, Anel.
3: Gracias,
5: Mar. Lleno de
0: buena, se me tocó una
10: cuba. Pero estás todo.
3: Bueno.
0: ¿Quién habló? ¿Qué pasó, papi?
11: Acá, Jole de Xochimilco.
0: Jole de Xochimilco. El hombre que no le da licencia es una injusticia, pero a la vez no ve bien.
11: Yo me paso los altos aunque me pare la policía.
0: Porque no los ves.
11: Pero lo siento.
0: Mi querido Jole. Jole. Jole, cuéntanos, ¿por cuál votas?
11: No, no están buenas, pero mira, mañana me voy a ir a reventar un requinto que voy a comprar, entonces vámonos por Kumbala, por favor.
5: ¡Ah! ¡Kumbala de Morocco! ¡Uno!
0: ¡Dos! ¡Cero!
3: ¡Dos, Almohada.
5: ¡Ah, dos! ¡Dos, sí es cierto!
12: ¡Buenas noches!
5: ¡Uno, dos!
10: Que levante la mano, que ya tiene votos.
3: Hola, ¿quién llama?
1: Yo ya no quieren que hable.
5: Levante la mano, los que ya llevan votos.
10: ¡Yupi!
5: Bueno,
0: ¿quién habla?
12: Buenas noches.
0: Mi querido Carlos, sálvame, por favor.
5: Los 40.
1: Matamoros.
0: Tamaulipas. FM.
12: 97.7.
5: 97.7 FM.
0: Los mayas lo pidieron.
12: Me han de disculpar, pero 4 puntos para Kumbala.
1: No.
10: Morocco, bien, Morocco. Punto para Morocco.
5: Dos.
0: Uno. Cero.
1: ¿Por qué me señala?
10: ¿Cuál es tu rol, hermano?
1: Dreams.
5: Dreams de Cranberries.
0: Hasta bueno.
13: Bueno, ¿cómo están? Buenas noches.
0: Muy bien. Buenas noches. ¿Cómo te llamas?
10: Bienvenido.
13: Reyes de 102.7, Guadalajara.
5: Los 40.
1: Guadalajara, 102.7.
0: Ahora sí.
5: ¿Por cuál votas?
13: Mira, Diablito. Luz roja.
5: ¿Qué pasó? Morocco.
1: Otra vez. No, ganó les dije.
0: Como ave fénix, güey. Sí, como ave fénix.
1: Como caballo negro.
0: Es de mis canciones favoritas, mi querido Morocco. Así que todo felicidades.
10: No nos molestes.
5: Gran programa, mi querido Armando Reina. Tu programa,
0: cuando quieras, ¿eh? Bueno, ay, cuando guste. Aquí estamos, aquí a tu servicio.
10: Mañana en el tlacuache de Armando Reina, ¿qué vamos a tener?
0: No digas, mañana vas a tener rating, ¿cómo que no? No es cierto, sí, ya regreso yo, no se preocupen. Gracias, esto fue el tlacuache, versión Diablito, con sus 2 días de vacaciones, qué horror.

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2: Las 9 con 7 minutos.
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2: Las 9 con 15 minutos.
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0: Las 9:30.

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0: 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Las 9:39.
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3: Las 9 con 49 minutos.
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1: Ya son las 10 en punto.

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1: Ya son las 10 con 10.
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5: ¿Cómo están? Soy Claudia Mejía. Un nuevo episodio de Ya Oíste. En esta ocasión vamos a hablar de demencias y viene a mi cabeza cuando mi mamá de repente se le olvida algo de a qué vine. Ya me va a dar el ice. Pero realmente, pues es algo que decimos, ¿no? Comúnmente, y no sabemos si en realidad sea un factor para que nos dé algún tipo de demencia, ¿no? Y nada más lo decimos al aire, pero pues puede ser que sea más complejo que eso, ¿no? Entonces hoy tenemos a la doctora Cecilia Acosta, ella es neuróloga.
6: Hola Claudia, muy bien, muchas gracias por la invitación. Fíjate que es algo muy cotidiano, ¿no? Todos cuando tenemos esta tendencia a olvidar algo, siempre estamos pensando en una enfermedad como el Alzheimer. Uh-huh. Y resulta que nosotros que nos dedicamos a esto, que somos neurólogos y cotidianamente evaluamos pacientes, pues es un tema muy común, pero poco valorado por las personas, porque pensamos que es algo natural y normal, uh-huh, olvidar cosas en algún momento determinado.
5: Cuando vamos al refri decimos, ay, ¿ya que vine?
6: Sí, fíjate que también hay un tip. Hay un tip. Cuando yo voy al refri y voy a una cosa y no recuerdo, y me regreso y después me acuerdo, ahí diríamos que es algo natural, es okay, algo normal. Cuando no me vuelvo a acordar, ahí tenemos un foco rojo prendido.
5: Una red flag de aguas, ¿no?
6: Hay que evaluar esta parte. Y tal vez la principal sospecha no solo el olvido como tal, sino el impacto que tiene en nuestra vida diaria. Mm. ¿Cuántas veces me sucede? ¿Cuántas veces dejé de hacer una cosa porque lo olvidé? Y no es la primera vez, me está sucediendo cotidianamente, recurrentemente.
5: También es algo degenerativo, ¿no? Es como cuando decimos, ya estoy grande, ya se me están olvidando las cosas.
6: Fíjate que tocas un tema muy importante, la edad. Un tiempo, no hace mucho tiempo, todavía se utilizaban términos como la demencia senil. Y entonces se le atribuía al proceso de envejecimiento exclusivamente la pérdida de memoria. Y ahora sabemos que esos términos ya son obsoletos, no se utilizan. Y que puede haber personas que no tan seniles que puedan presentar síntomas relacionados con un deterioro cognitivo. De hecho, el término de demencia sigue siendo un término fuerte. Ha cambiado su nomenclatura en la actualidad. Hablamos de deterioro cognitivo. Y el deterioro cognitivo se puede presentar a cualquier edad. No necesariamente tendríamos que ser seniles, pero no todas las demencias son enfermedad de Alzheimer. Existen algunos tipos particulares. Las podríamos dividir en aquellas enfermedades que irremediablemente progresan y que tienen un carácter degenerativo. Y habrá algunos deterioros cognitivos que son secundarios, por ejemplo, un trastorno tiroideo. Okay. Obviamente, lo más impactante son aquellas enfermedades en donde irremediablemente el paciente va perdiendo no solo su capacidad de memoria, su capacidad de lenguaje, la capacidad de reconocer personas, la capacidad de autocuidado. Y entonces ese tipo de enfermedades son realmente devastadoras porque van progresando y afectando no solo al que padece el problema, sino al entorno.
5: ¿Cómo llegamos a eso? O sea, ¿en algún momento todos podemos tener cierto tipo de deterioro?
6: Sí.
5: Ya en la adultez, en la vejez.
6: Sí.
5: ¿O cómo llegan las personas? ¿O es genético? ¿Cómo es?
6: Ok. Todos, por tener un cerebro, tenemos susceptibilidad. Tenemos un riesgo al nacer de poder tener cualquier enfermedad del sistema nervioso central, porque tenemos el órgano principal que es el cerebro. Pero si yo tengo un familiar directo con algún padecimiento, como este tipo de enfermedades degenerativas que van progresando con el tiempo, pues mi riesgo se incrementa. Pero si yo, aparte de tener este riesgo genético por tener un familiar directo enfermo, pero aparte yo soy diabético, hipertenso, tengo problemas con mi peso, tengo problemas auditivos y no escucho bien,

0: O tengo malos hábitos, no hago dieta, no hago ejercicio. De hecho, en la actualidad sabemos, y eso ya está más que estudiado, el 56% de los pacientes que tienen alguna demencia degenerativa tipo Alzheimer, por ejemplo, el 56% puede ser prevenible.
1: ¿Cómo es vivir con demencia?
0: Imagina que una persona no sepa dónde vive, quién es, en dónde está, que olvide quién es su esposo, sus hijos. Y que aparte no pueda tener una posibilidad de sobrevivir y que dependa de terceros para eso. No son capaces de bañarse porque olvidan cómo bañarse, olvidan cómo ponerse la ropa, se llaman apraxias, olvidan todo este acto motor de ponerte una camiseta, un pantalón, cómo ir al baño. Y todas estas cuestiones van a generar una dependencia de terceros. Y que el que cuida, pues va a tener que hacer todas esas actividades para poder mejorar la calidad de vida de los pacientes. La invitación es que nos volteemos a ver y identifiquemos, ¿no? Y a veces mucha gente se asusta, porque he tenido pacientes que dicen, doctora, se me olvidan las cosas. Y a veces puede suceder que estén deprimidos, que no duerman bien, que tengan ansiedad. Y la ansiedad provoca problemas de concentración. Entonces los tranquilizamos, los evaluamos y concluimos. Pero en algunos casos, pues obviamente no son conscientes de lo que sucede y en la mayoría nosotros podríamos decir, me está fallando esto, voy a hacerme evaluar, porque aparte pues tengo malos hábitos y a veces el que nos corrijan esos malos hábitos cuesta mucho trabajo y a veces haciendo eso es suficiente pues para poder, digamos que retomar nuestra vida normal sin que estemos en peligro de desarrollar algún tipo de demencia.
1: Como profesional de la salud, ¿qué les dirías a las familias que están enfrentando esto?
0: Fíjate que sí es un tema muy difícil. Primero es la cuestión de la aceptación. Generalmente el familiar es el más renuente a pensar que algo está pasando y hay una especie de negación inicial. ¿Qué se tiene que hacer? Bueno, el cuidador tiene que entender qué es lo principal. Dormir bien, comer bien, para que pueda sentirse fuerte para cuidar a una persona que requiere el cuidado como el de un niño. ¿Qué decirle a un cuidador? Primero que la enfermedad es crónica y progresiva y que irremediablemente va a tener esta progresión y conforme pasan las etapas de evolución va a haber un mayor impacto en la dependencia de terceros para sobrevivir y por lo tanto que el paciente tiene que irse programando y dosificando. Y que tiene que generar una red de apoyo. A veces es la misma familia la red de apoyo. Hacer fuerte al cuidador, darle la información para que cuando suceda alguna complicación puedan resolver inmediatamente.
1: Aunque, por ejemplo, la familia lo sepa, siempre hay contextos complicados, ¿no?
0: Sí.
1: Entonces no es como que así ya lo sé, voy a ayudar, voy a ver, nos vamos a organizar. No siempre pasa.
0: Fíjate que yo lo que hago es reunir a la mayoría de las personas que pudieran estar en contacto directo para decirles, ustedes estamos en un barco y vamos a remar siempre para el mismo lado. Porque no sé si te ha pasado, Claudia, que hay personas que tienen diferentes formas de pensar.
1: Sí.
0: Y entonces dicen, no, es que yo creo que mejor no le des medicamento porque eso creo que no. Y yo me da miedo que le des esto porque fulanita le dio tal. Entonces hay una serie de opiniones que lo único que pasa es que todo el mundo se confunda. Y por eso nosotros tenemos que estar ahí como llevando la batuta. Esto se hace, cuiden esto, trabajen en eso. Doctor, es que tengo miedo porque este medicamento leí tal cosa, no tengas temor, vamos a trabajarlo, vamos a hacerlo. Y si todos remamos por el mismo rumbo, entonces no va a haber esta familia fragmentada, fracturada, porque todos tienen opiniones diferentes. Y el único que pierde es el paciente. En la actualidad, los servicios de salud en el ISSSTE se han abierto para que el paciente, independientemente del lugar donde vive, si él tiene una necesidad por un trastorno de memoria, pueda acudir en el servicio de neurología donde esté disponible, independientemente de la zona. Esto del programa de salud mental es maravilloso.
1: El correo es saludmental@iste.gob.mx. Doctora Cecilia, muchísimas gracias. Fue muy tranquilizadora, yo creo que para varias personas que nos están escuchando.
0: Sí, Claudia, yo te agradezco mucho que toques estos temas porque son de tanta relevancia y tanta importancia que yo aprecio mucho.
1: Muchísimas gracias, doctora.
0: Gracias a ti, Claudia. Saludos a tu audiencia.
1: Gracias. Ella es la doctora Cecilia Acosta. Yo soy Claudia Mejía. Nos vemos en un siguiente episodio. Bye.
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1: Ya son las 10 con 24 minutos.

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1: Ya son las 10 con 30 minutos.
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1: Ya son las 10 con 41 minutos.

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3: Ya son las 10 con 49 minutos.
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9: Son las 11:30.

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1: Son las 11 con 49 minutos.
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1: Son las 12:05.

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1: Son las 12 con 15 minutos.
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0: Son las 12 con 27 minutos.
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3: Son las 12 con 37 minutos.
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3: Es la una con un minuto.
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1: Es la una con 14.
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1: Es la 1:24.
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3: Es la 1:35.
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2: Es la 1:43.

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3: Es la 1:57.

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2: Son las 2 con un minuto.
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0: 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Son las 2 con 21 minutos.
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2: Son las 2 con 34 minutos.
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1: Son las 2:44.

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3: Son las 2:54.
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5: Son las 3, con un minuto.
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0: 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Son las 3 con 23 minutos.
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1: Son las 3:35.
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2: Son las 3:44.

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2: Son las 3 con 54 minutos.
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2: Las 4 con 2 minutos.
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0: 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Las 4 con 15 minutos. 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

0: Las 4 con 24 minutos.
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2: 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Las 4 con 34 minutos.
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3: Las 5 con 7 minutos.
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1: Las 5 con 16 minutos.

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3: Las 5 con 30 minutos.
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1: Las 5 con 37 minutos.
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2: Las 5 con 48 minutos.

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3: Las 5 con 57 minutos.

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4: Las 6 en punto.
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8: ¡Muy, pero muy, pero muy, pero muy!
9: ¡Buenos días!
8: Arranca un día más. Arranca ya el fin de semana.
10: ¡Ay, cálmate! O sea, fíjate que yo antes le decía el jueves, viernes chiquito.
8: El viernes chiquito.
10: Pero dejé de decirle así cuando empecé a trabajar los sábados.
8: Viernes chiquito.
10: Ya, luego cuando uno trabaja en fin de semana, pues ya, como que el jueves dices...
8: Yo trato de no trabajar los viernes, fíjate, trato de no trabajar nada en viernes.
10: ¿Pero cómo? O sea, ¿solamente el programa aquí?
8: ¿Esto es trabajo, Nash? ¿Acaso?
10: Tienes razón.
8: ¿Esto es un trabajo?
10: Tienes razón, esto solo es diversión.
8: Si yo pago para estar sentado aquí, 23 de julio, jueves 23 de julio, arrancamos un gran día... Va a estar Mina Morales, como todos los días, ahí por de las 6:15, con la astrología. Y dicen que va a estar hablando de, pues termina Mercurio retrógrado, gracias a Dios.
10: Oye, sí, sí que se sintió. O sea, a ver, si algo estaba sucediendo mal en tu vida, échale la culpa al Mercurio retrógrado. Más adelante, obviamente, Mina te lo va a explicar.
8: A mí nunca me da cruda, Nash, nunca en la vida.
10: Ajá.
8: Y por la culpa de Mercurio retrógrado, empecé a sentir lo que es una cruda. Sudé frío en este programa el lunes.
10: No, bueno, ya tendríamos que más bien ver qué tomaste, ¿no? Y ver cuánto tomaste.
8: Me creí español el domingo, por eso.
10: Y bueno, también otro punto, ¿no? ¿Cuántos años tienes?
8: Sí, no, pues también ya. Algún día me tenía que pegar, ¿no?
10: Exacto.
8: Algún día me tenía que pegar.
10: Oye, por otro lado, el día de hoy viene Riva Pop con, obviamente, de estreno. Tengo muchas cosas que preguntarle.
8: ¿Se va a dignar en venir?
10: No, tiene que estar. Okay. Tiene que estar. Recuerda que esta semana se llevó a cabo la premiere de Spider-Man. Estuvieron por aquí Zendaya, estuvo por aquí Tom Holland.
8: El fan event.
10: Y pues bueno, yo en lo personal tengo muchísimas preguntas.
8: Bueno.
10: Estoy lista para que me diga Riva Pop a qué huele Tom Holland.
8: Ya llegará.
10: Estoy lista.
8: Más adelante. ¿Y sabías que hoy es el Día Mundial de las Ballenas y los Delfines?
10: Ay, eso es muy tierno.
8: Por eso, a continuación, Nashla va a delfinear en tres. ¿Cómo hacen los delfines, Nash? 3, 2, 1, ¡ya! ¡Increíble! Muchas gracias.
10: A ver, hazlo tú.
8: Practique su delfineo. Bueno, ya saben, a cuidar a los animalitos como debe ser,
10: siempre.
8: ¿No?
10: Feliz día. Nos hacen de verdad no sé, o sea, para mí ver a los animales en su hábitat natural me genera mucha paz.
8: Sí,
10: no
8: sé, quieres ser uno, ¿no? Los ves y dices, quiero ser uno de ellos.
10: Yo fui delfín en mi vida pasada.
8: Vámonos a decir música para bañarse, mi Lion. Arranca Ya Párate de los 40.
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2: Ya, por Dios, ya.
3: La temperatura, 14 grados.
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1: Bueno, nos ponemos muy zen ahorita en este juevesito, Nash.
2: Si sentiste paz dentro de este bloque, no te culpo, porque ya está aquí con nosotros nuestra astróloga de confianza, claro. La única, la irrepetible, Mina Morales.
1: Sí.
2: Bienvenida. Buenos días, Mina. ¿Qué nos traes el día de hoy?
3: ¡Ay, muy buenos días, yaparateanos! Les tengo la mejor noticia de todo el mes. Hoy, jueves 23 de julio. Termina oficialmente Mercurio retrógrado. La verdad yo estoy muy feliz. Ay, oigan, ¿no sienten ustedes que fue también como una temporada súper pesada? Fueron 3 semanitas de estar pensando para adentro, de estar analizando nuestras emociones. Les voy a explicar por qué se sintió tan intenso este Mercurio retrógrado. Mercurio retrógrado es un planeta, Mercurio es un planeta de comunicación. Cuando retrógrada es realmente una, digamos, es como una ilusión óptica desde la perspectiva de la Tierra. Porque pues las órbitas son, en realidad no son redondas, ¿no? Son elípticas y de repente hay un momento en el que parece que van para atrás los planetas. Mercurio lo hace cada 4 meses y durante ese momento y durante todo ese proceso, esas 3 semanas que pasa retrogradando, la comunicación en lugar de ir hacia afuera empieza a irse hacia adentro. Entonces empezamos más meditativos, empezamos a pensar más las cosas, empezamos a analizar cómo es que está pasando esto en mi vida. Y este Mercurio retrógrado en particular, pues sucedió en Cáncer. Entonces Cáncer es un signo de mucha nostalgia, de conexión emocional, de sentir que de repente hay muchas emociones que se me desbordan. Si mezclamos estas 2 energías, Mercurio hablando para adentro y la nostalgia, es muy probable que en las últimas semanas hayamos estado sintiendo, sí, lo típico que pasa en Mercurio retrógrado, que se equivocan las cosas, hay fallas de comunicación, se descompone el carro, de repente se borró mi trabajo que estaba yo haciendo, nadie confirmó la cita de las 6, la junta de las 4 se retrasó y empezamos a cambios de Mercurio retrógrado, pero en particular este Mercurio retrógrado además fue muy introspectivo. ¿No les pasó que se cacharon de repente, ay, echándose unas lloraditas sin querer? O pensando en ese ex, no era para que le llamaran, si ya le llamaste, pues ya ni modo. Pero no era para que le llamaras, era para que meditaras sobre tus emociones al respecto. No se les olvide que nos vemos en sesión, si quieren que lo revisemos a detalle, si necesitamos a lo mejor una tiradita de tarot nada más para analizar esas emociones. Nos vemos en Verde Esmeralda MX en Instagram y allá analizamos absolutamente todo para echar el chisme bien. Muchísimas gracias, Gabo y Nashla. No se les olvide que mañana nos escuchamos otra vez con el clima del día para ver qué es lo que nos espera y cómo lo podemos aprovechar.
1: Así como lo dice Mina Morales, hay que relajar, hay que estar tranquilos, pero no relajen tanto las carnes. No se hagan aquel que ya todo salió bien. Aguanta. Muchas gracias por esos tips. Mina Morales, denle follow, @verdeesmeraldamx. Y ahora sí, se acabó el momento zen.
2: 1, 2, 3.
1: Ya.
2: Namaste,
1: se acabó.
2: Oye, pero estuvo bien interesante. Qué bueno que sí. Ya terminó lo del Mercurio retrógrado, que sí nos traía de los pies.
1: Todo lo que pasó esta semana, olvídenlo, ya pasó.
2: Ya fue, ¿no?
1: Ya fue.
2: Porque bien dirían que pasado, pisado.
1: Sí, si te sale un viaje, agárralo.
2: Ay, sí.
1: Si te vas bien el sábado, domingo, lunes, martes, miércoles, agárralo.
2: Si quieres hacer ese gastito, hazlo, ¿no?
1: Si quieres primera clase, Nash, págalo. No. Bueno, vámonos con música. Estás en Ya Párate de los 40.
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0: y la alarma nos dice que aquí en Ya Párate es momento de lo que no sabías,
1: que sabías. Y Ya Párate, nos tengo una pregunta muy importante para ustedes. ¿Es mejor enamorarse de un amigo o de un desconocido?
0: Ah, pues de un amigo, pues ya le conoces los olores.
1: Pues por eso no debería ser tan sencillo, ¿no?
0: No, ya le conoces otras historias. También sabes de qué pie cojea, ¿no? Y también sabes si es que cojea bien o no cojea bien.
1: No, pues no lo debería saber porque es tu amigo.
0: Pues el amigo te cuenta todo.
1: Y Yuriya diría que los amigos no se besan en la boca. Primero que nada. Oigan, ya hablando en serio, la ciencia sugiere que no existe una única fórmula para el amor. Pero muchas investigaciones indican que las relaciones que evolucionan desde una amistad suelen tener ventaja en confianza, comunicación y estabilidad. Sin embargo, el éxito depende de la compatibilidad, el respeto y el compromiso, no solo de cómo comenzó la relación. Claro. Es decir, qué bueno, qué chido que te enamoraste de tu mejor amigo. Uh-huh. Eso no te garantiza ningún éxito, porque aunque le conozcas hasta
0: la garganta,
1: el dedo chiquito del pie, eso no te va a dar la
0: seguridad,
1: porque hay factores como la comunicación que deben de cambiar ya en una relación de pareja,
0: química,
1: ¿no? No es lo
0: mismo. Por eso en Monterrey se besan a los primos, o sea, porque ya se conocen, ya conocen su vida, te da más confianza, o sea, le conoces todo.
1: A ver, y como dato, la confianza es uno de los mejores predictores de la relación. ¿Por qué? Porque si tú le tienes confianza a alguien, probablemente eso va a durar. Porque eso te conecta. Tú no estás pensando que si el otro te está poniendo el cuerno o si la otra está hablando con el ex. No sé si me explico.
0: Yo una vez estaba ya en una borrachera en la casa de una amiga, de mi mejor amiga, y terminamos así besándonos y nos dimos cuenta en medio del beso, así los dos de no.
1: Ah, ¿de verdad?
0: O sea, ya besándonos. No, creo que no.
1: O sea, cruzaron la línea.
0: Sí, no, bueno, ya luego fuimos más amigos, pero nos dimos cuenta que no, esto no va.
1: No va a funcionar.
0: No beses chido.
1: No. Bueno, lo cierto también es, cuanto más convivimos con alguien de forma positiva, más probable es que aumente nuestro agrado hacia esa persona. Por eso algunas amistades terminan convirtiéndose en relaciones amorosas. Y algo que también, ¿no? Es obvio, ¿no? Que siento que es la historia de muchas relaciones. De yo sé que ella no es tu amiga, yo sé que él no es tu amigo. Y tú, claro que sí.
0: Claro.
1: Pues solamente lo quiero y lo veo de esa manera. Exacto. Y resulta que en ojo de loca no se equivoca.
0: Se equivoca.
1: Y resulta que sí estaba enamorado de la amiga desde siempre.
0: Beso en la boca es cosa del pasado.
1: Ok, entonces aquí sería, ¿es bueno enamorarte de tu amistad?
0: Sí. Sí. Aprovecha el momento.
1: Pero que tengas muy en mente que eso no te va a garantizar el éxito.
0: Prueba y error, tú ve probando todo.
1: Desconoce a tu amigo.
0: Vámonos con música, y estuvo lo que no sabías.
1: ¿Qué sabías?
0: Juevesito sabroso, 23 de julio. Arrancamos con más música. Échale, mi Lion.

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1: ¡Ay, ay, ay, ay, ay, ay, ay, ay! ¡Agárrense! Julio 23, pero de 1965, aquí en El Viaje Retro, un día como hoy. Pero de 1965 nace el guitarrista Slash. Nació en Londres con todo y sombrero, ahí en Reino Unido. Y su nombre real es Saúl Hudson. O sea que ya sabes, cuando ves ahí a Slash en la calle, en Hollywood, en los... ¡Ey, Saúl! ¡Ey, mi Saúl! Es mundialmente famoso por ser el guitarrista principal de la icónica banda de hard rock Guns N' Roses. Así que escuchamos un poquito de Guns N' Roses aquí en El Viaje Retro.

0: Eso es Welcome to the Jungle de los Guns N' Roses. Y bueno, ¿te gusta?
1: Ay, obvio.
0: Sí.
1: Icónica, sí, sí. Icónica. En todo momento es bueno escucharla.
0: Y fíjate que Slash llegó a tener más de 80 serpientes en su casa. O sea, viborones, ¿eh? Viborones.
1: ¡Órale!
0: Pero tuvo que deshacerse de ellas cuando nació su primer hijo. Ay, pues sí.
1: No, pues qué bueno.
0: No, imagínate.
1: Porque sí se suena peligroso.
0: Se lo desayunan, ¿eh? ¡Ay! ¿Hasta qué año nos vamos?
1: Vámonos, pero acomodando. En 1972, porque un día como hoy nace el actor, comediante, guionista y productor estadounidense Marlon Wayans. Él saltó a la fama creando y protagonizando comedias junto a su hermano Sean, como la saga de Scary Movie, que evidentemente todos nos acordamos, y la icónica cinta White Chicks, ¿Y dónde están las rubias? Y es por eso, que estamos escuchando Let's Get It Started.
0: Joe Black Eyed Peas, parte del soundtrack de ¿Y dónde están las rubias?

0: Oye, como dato curioso, fue la primera opción para dar voz a Burro, ¿te acuerdas de Shrek? Que, bueno, al final del día no se lo dieron porque quedó Eddie Murphy. Pero es curioso, ¿no? Saber que él iba a ser la voz.
1: Hubiera sido también chido, ¿no? Creo que son grandes los dos.
0: Ah, obvio.
1: Ya, ahora sí, agárrense en el viaje retro, que nos vamos hasta 1989. En un día como hoy, estaría naciendo con su varita mágica y su cicatriz Daniel Radcliffe. Así es, Daniel Radcliffe es mundialmente famoso por protagonizar, obviamente, Harry Potter, ¿no? Pero rompió el encasillamiento apostando fuertemente por el teatro neoyorquino. Ahí andaba en una obra de teatro de Ecus y así, mostrando su cuerpo, y ganó hasta un Tony en el 2024. Así que escuchamos un poquito de Super Freak, de Rick James, que formó parte del soundtrack de Guns Akimbo, la película que protagonizó Daniel Radcliffe.

0: Qué buena onda, ¿no? O sea, ya, ¿cuántos años está cumpliendo del 87?
1: 37. Wow. Está cumpliendo. No puedo Harry creer Potter. Que mi infancia tenga ya 37 sí. años.
0: Oye, ¿sabías que durante los rodajes de la saga Harry Potter rompió alrededor de 80 varitas a lo largo de las filmaciones?
1: No, oye, ¿y le fue bien a la producción?
0: Pues oye, también, oye, pues ¿de qué le hacían las varitas?
1: Pues bueno. Exacto, oye, también qué material.
0: Ponte las pilas, chavo.
1: O que llegaba y se las rompía.
0: ¿En dónde?
1: En la cabeza a alguien.
0: Claro, y en la pared, ahí en las piedras, en la piedra filosofal, ¿en dónde?
1: ¿En dónde? Las quebraban.
0: Bueno, y de 1989 viajamos hasta el 2026.
1: ¡Vámonos, pero!
0: 2026.
1: Oye, la verdad es que hoy es un día que voy a disfrutar bastante. Sé que tenemos una programación ambiciosa, además de tener boletos en el Tour Bolengua para Paco Amoroso, para que se vayan conectando más adelante con nosotros.
0: Así es, y llegará el Club de los Ex para que nos cuentes tu historia. Vámonos una rolita.
1: Yeah.
0: Estamos en vivo. 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
2: 6:49.

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0: Ahora sí, es momento de ir con más música. El éxito del verano. Ya se lo estoy diciendo, es otra cosa, es Cachirula y Luján, así que estén atentos. Ya está llegando, este muchacho, ¿cómo se llama? Carlos Vallarta. Ya está llegando Carlos Vallarta, va a estar con nosotros aquí en Ya Párate. Vámonos con Otra Cosa, suena en los 40.
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15: Las 7 con 12.
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0: de pronto. O sea, dame consejos, por favor.
1: Pues ahorra. ¿Literal? Este es el consejo, ahorra. Oye.
0: Y los niños piden y piden y
1: piden. Piden y piden a donde vayas y luego no estás y quieres darles todo. Bueno, oye, tema del día, ¿la verdadera salsa de los tacos debe picar hasta llorar o solo dar sabor?
0: Híjole, me voy a ver fresas y digo que no.
1: Pues es que son gustos, ¿no?
0: Es que, a ver, me encanta que pique, me encanta. O sea, no les voy a negar que sí, sí me gusta que me escurra todo. Se escuchó muy raro.
1: Pero perdón, tienen que decir salsa es para que pique, o sea, si no, no es
0: sí,
1: un condimento.
0: Pero de pronto, cuando ya se pasa de picosa, ni modo, te tienes que esperar, te tienes que poner sal, te tienes que poner leche, crema o algo para que te baje un poco la sensación para poder comerte bien el taco.
1: Entonces ya no le eches salsa.
0: Yo fíjate que le echo la de tamarindo. Es la favorita.
1: No, el tamarindo es un condimento de para niños. O sea, ay, sí, que.
0: No, sí pica.
1: Qué rico.
0: Sí,
1: ay,
0: pica.
1: Qué rico.
0: Y te hablo de la taquería azulita esta que está popularchona.
1: Ajá.
0: Ahí me gusta su salsa de tamarindo y sí pica.
1: Ay,
0: o sea,
1: sí
0: poquito.
1: Márquele, díganos. Que yo la verdad, si le voy a poner salsa, tiene que ser de habanero, ¿eh? O sea, si tiene
0: ay,
1: que.
0: Ay, no.
1: Si le voy a poner salsa, sí tiene que picar. Si no, pásame el guacamole. O sea, que pique
0: así,
1: bien, que pique sabroso, ¿no? A veces luego vienen como estas piñitas con habanero, ¿las has probado?
0: Sí.
1: La neta,
0: sí,
1: ¿no?
0: Sí, sí, sí, ya, sí.
1: La del la que no es el remolcote.
0: No, sí, ya sé cuál dices. No, ahí sí ya no le entro. O sea, es que hay de niveles a niveles.
1: Piña con habanero está bueno.
0: No, es buenísimo, pero sabes que te vas a dar la enchilada de tu vida. No lo sé.
1: Vámonos con música, ¿ok? Llega Joe. Participen, mándenos sus opiniones al WhatsApp 5549352441. Llega Joe, End of Beginning.
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0: Ese. Ahí está el ska. Suéltame, Lion. Estamos en vivo. Aunque usted no lo crea. 7 de la mañana, 24 minutos, hora centro de México. Muy, pero muy, pero muy. ¡Buenos días! Oigan, si quieren yapanitas de una vez, también mándelas, no sean gachos. Acá estamos recibiendo todos los mensajitos. Saludos a Vero Evers, también a la Chabelita que está presente. Dice, despertando y superactiva, porque el sábado es la fiesta patronal, dice.
1: ¡Órale! Es que ya estamos a jueves, ¿verdad? Como que se asoma, se viene, apesta a fin de semana.
0: Oye, ¿qué pasó con Vinicius? O sea, ¿qué pasó por el quirófano? Que ya está en otra cara.
1: No, no, no, no, no,
0: ¿qué está pasando?
1: Ahí les va, ahí les va. O sea, ya estamos como en esta época que seguimos siendo FIFAs, ¿no?
0: Claro.
1: Porque nos volvimos todos este verano. Ok, bueno. Hay un nuevo rostro de Vinicius Jr. y que está causando muchísimo revuelo. O sea, literalmente los cibernautas, ellos dicen... Se sometió a una cirugía estética. ¿Por qué? Porque la cara se le ve distinta. Su pareja subió una foto y dijeron, este no es Vinicius.
0: Ay,
1: a ver,
0: no
1: quiero primero, ¿no? Sí se ve diferente. Quiero también
0: de
1: aclarar...
0: De la quijada, ¿no?
1: Quiero también aclarar que la edad de Vinicius...
2: ¿Quién es el
1: Junior
2: guapo?
1: Tiene 26 años. O sea, ¿por qué se someten a cirugías tan chiquitos? O sea, ese sería como mi primer comentario. Ahora, dicen que no fue una cirugía como tal, sino de alguna manera querían armonizar su cara.
0: Ay, armonizar, eso es
1: operarse. Se le ve diferente como el mentón.
0: Sí,
1: métete
0: ¿tú
1: a verlo,
0: crees?
1: sí se ve como distinto. A ver, ahora, no hay nada confirmado. Él no ha dicho, sí me sometí a una cirugía. Esto es como una mera teoría.
0: Ajá.
1: De todos los que estamos aquí rondando en las redes sociales, ¿no? Y que no dejamos pasar un solo detalle. Ahora, ¿en qué? Oye, qué rápido, pues acaba casi de
0: ahora,
1: jugar su
0: debería,
1: último partido.
0: O sea, debería tener un reposo también, ¿no? Si le están operando la cara, si le están moviendo la quijada. O sea, ya está en TikTok videos de esta persona... Se está operando. ¿Tú te operarías?
1: No va a decir que no.
0: ¿Sí?
1: O sea, pues sí, voy a decir... pues. Sí,
0: ¿qué dirías? Sí. ¿Qué parte de tu cuerpo armonizarías?
1: A ver, exactamente. Fíjate, me gustó la palabra. No me voy a operar, me voy a armonizar como Vinicius Junior.
0: Ajá.
1: ¿Cómo se pronuncia? ¿Tú qué sabes?
0: Vinicius Junior. Vinicius Junior. Junior.
1: Trae Octavia para que nos diga exactamente
0: Vinicius
1: la pronunciación.
0: Vinicius Junior.
1: Ok, fíjate que desde principios de este año y finales del año pasado, yo quería operarme la nariz. Según yo me iba a someter a una cirugía poco invasiva, en donde solamente me iban a lijar el huesito,
0: la jaiba.
1: Ay, pues sí,
0: pero no, ¿verdad?
1: Pues no me dio tiempo.
0: Bueno, no puedo opinar,
1: porque entré allá, párate. Entonces no podría venir como por 2 semanas. Y pues no, ¿verdad? No. Uy, no, ya me echó ojos el jefe de...
0: ¿Más?
1: No va a pasar. Opérate en otra vida, en otro momento.
0: No, pues no te vayas de vacaciones. Y ahí, o sea, en Navidad de Año Nuevo, pues aplícate la armonización. ¡Hay llamada!
1: Ay,
0: ¡bueno!
1: No quieres seguir comentando de mi operación.
3: ¡Buenos días!
0: ¿Qué pasó? Muy buenos días. ¿Quién habla?
3: Isabel.
0: ¿Qué pasó, Chabelita? ¿Cómo andas?
1: Isabel.
3: Yo muy bien, despertando.
0: Oye, hay dos temas. Primero, ¿la salsa de los tacos debe picar hasta llorar o solo dar sabor?
3: Pues debe picar, pero no hasta llorar.
0: Ay, Dios.
3: Porque si no, no sería salsa.
0: Estamos hablando de la salsa, ¿verdad?
3: Claro.
0: Es que tiene que picar, pero no llorar. Oye, ¿hace cuánto que... ¿Cuál fue la salsa más picante que te comiste?
3: Híjole, más picante.
0: Ajá.
3: Apenas antier.
0: Órale, ¿de qué? ¿Era de habanero?
3: Sí, de habanero con cebollitas y morada.
0: Ah, mira, pues sí, ¿y a qué taquito se le echaste?
3: A unos de al pastor.
0: Hacia todo mi cuerpo, dice, ¿no? Chabelita.
3: Ándale.
1: Oye, pues Roby, nuestro invitado de ayer,
0: sí.
1: puertorriqueño, dice que le gustan los de pastor con salsa.
0: Órale.
1: ¿No?
0: También.
1: Qué atrevimiento.
0: Oye, Chabelita, y hablando también de la armonización, ¿tú quieres armonizarte algo? No sé, un recorte de oreja.
3: No.
0: ¿No?
1: Mentón.
3: No.
0: Hay unos ejercicios también.
3: No, así estoy muy.
0: Las
3: muy
0: ojeras.
3: Feliz.
1: Papada.
3: Ah, bueno, todavía.
0: Las ojeras, también los párpados, ¿no? Te mandamos un beso, Chabelita. Gracias por marcarnos.
3: Igual.
0: Vale, hay más llamadas. 7 de la mañana, 28 minutos, hora centro de México.
1: Venga, ¿quién habla? Buenos días, ya párate.
4: Hola, ¿qué tal? Buenos días.
1: ¿Qué onda? ¿Cómo te llamas?
4: Gaby,
1: ¿qué onda?
4: La de Villahermosa.
0: Doña Gaby.
1: Saludotes hasta Villahermosa, qué rico. Hace calor, ¿verdad?
4: ¿Cómo que doña?
0: Ay, no sé, Gaby, me sonaste así.
1: No, porque
4: es que me estoy levantando, es mi voz.
0: A ver, di tacos, tacos.
4: Tacos, tacos.
0: A ver, di aguacatote.
4: El aguacatote.
1: Me gusta. Trae actitud, la fucking vibra arriba, Gaby. Oye, Gaby, estamos aquí cotorreando de dos temas. Los tacos deberían llevar salsa hasta que de verdad se te escurra todo por todos lados, ¿o dirías que más moderado el asunto?
4: La verdad, yo sí le echo así harta salsa y a darle hasta mancharme, no importa. Si para eso es.
1: O sea, hasta sí. Hacerle...
0: Para chuparme los dedos, pero del
4: claro,
0: pie, dice.
4: Claro, pues sí, obviamente son tacos, ¿no?
0: Claro, son tacos. Tú échale con todo, doña Gaby.
4: Sí.
0: Órale.
4: Y para comer fino, mejor me voy a un restaurante.
0: Claro, porque sí, puedo. ¿Verdad? Que me eche el chef ese que le echa sal desde arriba, ¿no? Que le cobró a Aldo de Nigris bien caro, ¿no?
1: Pues sí, ¿qué somos? ¿Mexicanos o payasos, no? No, o sea, aquí la salsa pica y claro. Punto.
0: Problemas de millonario, ¿no? Dice, yo no quiero esa carne, quiero mis tacos.
4: Ese no es mi problema.
0: Claro.
1: Exactamente, haces bien, Gaby. Te mandamos un abrazo.
4: Saludos, hasta luego.
0: Beso, gracias.
1: Bueno, entonces, ¿qué onda? ¿Me opero o no me opero a la nariz?
0: No.
1: Pero a ver, lo que hizo Vinicius Jr.,
0: sí.
1: no realmente no es que se haya realmente metido al quirófano completamente a cambiar su forma ósea. No. O sea, es como... un procedimiento estético mucho más tranquilo, porque claro, ahora sí que no podría estar rondando por las calles, ¿no crees? Y es algo que yo quería hacer, algo sencillo, algo poco
0: invasivo. Pues en una pausita, mira, ya estamos viendo ahí las imágenes directamente en arroba y aparato oficial, y también la gente que está en el streaming, ahí está la comparación, haga su comparación, y bueno, pues...
1: Es que es como un lifting, ¿no? O sea, yo diría que es medio... Tengo un poco de papada.
0: Me encanta, así está en el quirófano de fondo, no puede ser.
1: Bueno, sí. Lo que yo creo que trae, y es lo que rondaba en las redes sociales, es tratamiento estético con rellenos.
0: Ahí está Vinicius.
1: Ahí está.
0: No, pero no, está hasta el coro. Tenemos una cita en el quirófano.
2: Tenemos una cita en el quirófano.
1: O sea, pero ¿sabías que lo que realmente se pudo haber hecho es meterse tantito ácido hialurónico?
0: Seguramente, rápido.
1: No, es rápido, ¿sí? Y te pueden, o sea, realmente
0: te
1: exacto, para poder como armonizar tu cara. Uh-huh. Y pues sí se le ve el mentón diferente, o sea, no vamos a decir que no, a menos de que la foto tenga Photoshop.
0: O jugaba hinchado y ya, bueno, hay llamada.
1: O bueno, déjenlo.
0: Bueno.
5: Sí, buenos días.
0: ¿Cómo estás? ¿Cómo te llamas?
5: Me llamo Manuel.
0: ¿Cómo?
5: Emanuel,
0: saludos, Emanuel. ¿De dónde nos marcas, Emanuel?
5: De Guadalajara.
0: Ay, qué rico Guadalajara.
1: Ay, invítame, quiero una tortita ahogada.
5: Aquí las tortas ahogadas con mucho chile.
0: Es lo que te voy a decir, o sea, la torta ahogada sí es pica porque le echan salsa que pique. O solamente es como
1: pican los mosquitos.
0: Salsita así para que dé sabor.
5: No, o sea, se baña tanto en salsa y también como en picante, pues, en chile. Y esa es la que sí de plano está... A veces incomible.
0: Y te manchas todo, ¿no?
5: Pues los dedos, sí.
0: Y ya que estás bien picado así, te sale humo por todos lados. Como a la chica del humo. La chica de humo.
5: ¿Podemos participar con un chiste?
0: ¡Órale, va! Es todo tuyo. ¿Sí? 3, 2, 1, ¡ya! Más.
6: ¿Cuál es el animal que pica y estornuda?
0: ¿Cuál es el animal que pica y estornuda? En 3, 2, 1, ahora. ¿Cuál es?
6: ¡Pikachu!
0: ¡Pikachu!
1: ¡Ay, mira!
6: ¿Pikachu?
0: ¡Ey! ¡Sí! ¡Saludos hasta Guadalajara! No sé cómo te llamas, pero serás un maestro Pokémon. ¿Cómo te llamas?
6: ¡Fernando!
0: ¡Yo te elijo! ¡Ahora! Ahí está, Fer. Te mandamos un beso y un abrazo a toda la familia.
5: Gracias, saludos.
0: Gracias.
1: ¿Te gusta cuando cuentan chistes relacionados a Pokémon?
0: Me encanta, 100%. me llena.
1: ¿Y sabías que ese chiste venía de eso?
0: Pues como de mal, no es tanto un animal, es un, bueno, sí, es como una rata con hepatitis, ¿no?
1: Ay, yo amaba a Pikachu.
0: Hay más llamadas.
1: Mi paf, el héroe. Venga. Buenos días, ya párate, ¿quién habla?
7: Buenos días, José de Veracruz.
1: José de Veracruz, ¿cómo andas? ¿Todo bien?
7: Muy bien, todo muy bien. Todos los días marco y es la primera vez que entra la llamada.
0: ¡Eso! Oye, ya te entró, ya te entró por primera vez.
7: ¿Qué pasó? ¿Qué pasó?
1: Hoy en el día, querido José. Hoy estamos aquí en una discusión bastante dura, fíjate. ¿Los tacos deberían llevar salsa que te pique hasta que te escurra todo o una salsita más moderada para comer, pues, tranquilo?
7: No, fíjense que acá en el norte de Veracruz, si los tacos no llevan salsa, no son tacos.
0: ¿Verdad?
7: Y acá se hace una salsita verde con habanero, más aparte cebollita picada con habanero.
0: Órale.
1: Qué rico.
0: Que de lo que te decía, sí, el habanero sí, sí, le da un toque sabor bien sabroso a lo que le pongas a los nopales. A los nopales de Nash le echas habanero y ¡boom! Muy bien.
1: ¡Boom! Que sepa, que
0: sí
1: sepa.
0: Pica.
1: Oye,
7: sí, y algo particular de acá de la zona es que, por ejemplo, cuando uno come, siempre sin albur, ¿verdad? Pero debe de estar el chile verde a un lado con sal y limón.
1: Ok, pero eso suena bien picosito.
7: Pero así se come acá, de este lado.
1: Oye, ¿sí te escurre todo, la neta?
7: Sí, sí, sí.
0: O sin albur, claro, sin albur.
7: La coquita por un lado.
1: Oye, oye, no, pues mira, te voy a decir, mis respetos a ti y a toda la gente que de verdad le pone habanero y le pone salsa de la que pica, porque no todos estamos ahí en ese nivel.
0: Saludos, te mandamos un abrazo, gracias. Oigan, abrazote, también hay mensajes para las japanitas. Saludos a Axel Karim, que está pidiendo mi hijo cumple años. Gracias también a Frida Bernal, dice por favor las japanitas para mi mamá, que también se llama Frida. Ahí está, y también saludos a Héctor García. Me cantan las japanitas, que suenen las japanitas.
1: ¡Que suenen!
8: ¡Buenos días, cumpleañero! Desde este mañanero.

0: gracias.
1: Para todos los cumpleaños.
0: Abrazote.
1: Gracias por escribirnos.
0: Vámonos con música. Ella es Shakira, Burn a Boy. Ya llegó Carlos Vallarta. Quédate. Ahí viene Carlos Vallarta para hablarnos de toda su fecha, que va a estar increíble con Naco Ladino. ¿Ok? Suena Dai Dai en los 40.
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0: Baja el volumen para que no lloren. Papi, tú no puedes entrar aquí.
1: Parte de una escaleta y un momentos, Simón, ¿no? Pero ¿cuál es el paraguas de este show diferente?
2: Híjole, yo creo que hablo, como que a lo mejor el punto que conecta casi, ajá, todo tiene que ver con que dejé de pistear, man. Ya hace año y medio.
3: ¡Órale! ¿Cómo te sientes?
2: Bien. Aburrido. Muy aburrido.
3: Aburrido, pero bien.
2: Pero bien.
3: Oye, ¿y haces ejercicio?
2: Nah. No, ya era demasiado. Era demasiado. Dejé, claro, de tomar nomás. Siempre me ha dado, he sido bastante holgazán para ir al ejercicio y muy, muy inconstante es la, sí, palabra. No le agarro la onda. Y luego también estoy mucho tiempo fuera por el trabajo y párate. A ver, llegas a 2 horas de diferencia en Denver y párate a hacer ejercicio.
1: Nah, ay, okay, no, es, oye, ¿qué hay gimnasio en el hotel? Nah. Que hay caminadora en el cuarto.
3: ¿Cuál? Que puedes correr afuera, no va a pasar.
2: Ay, agarra el ice. ¿Para qué me salgo?
1: Allá, ¿para me qué? Quedo, ¿no? Ahí sí voy a correr.
2: Ahí sí.
3: No, lo digo.
2: Ahí sí, porque
3: cuando todo el mundo está como dejando el chupirul, dicen, no, ya me volví cristiano, ya hago ejercicio, no. Ya hago yoga.
2: Claro, sí. No, justo yo no quería yo dejar de pistear, porque dije, híjole, mano, me va a volver cristiano.
1: Claro.
2: Qué y sí me he vuelto muy aburrido, pero no cristiano.
1: Claro, oye.
3: Ante todo.
1: Al parecer, pues, los hijos cambiaron también la vida de Carlos Vallarta,
2: sí,
1: ¿no?
2: Sí, claro, papi.
1: Y también lo llevas a tu stand-up, ¿no?
2: Sí, siempre están ahí presentes mis chavitos. Siempre dan mucho material, ¿no? Y aparte, siento que a la banda que tiene ya hijos, se identifica mucho. Oye. Fíjate que hubo un tiempo donde había muchas señoras que iban a los shows.
1: Ah, ¿sí?
2: Sí, me decían, no, iban con sus hijos ya grandes. Me decían, así era esto. Me decían, así.
1: Oye, la izquierda y derecha es buenísimo. Ufa, también, o sea, explicarle, sí, a un niño cuál es la izquierda y derecha.
2: Sí. Todavía tiene el problema el mayor, ¿eh? Todavía no identifica
3: bueno,
2: muy bien.
3: Ponle una pulsera.
2: Ya hice todo.
3: Ya todo y no lo logra. Bueno, digo, chance, ya déjalo, escribes, ir. O sea, deja ir el tema tú.
2: Ajá, ya.
3: Y que él se dé de topes.
2: Que él se dé cuenta solito, exacto.
1: Que la vida se lo diga, ¿no?
2: Sí.
1: Y
2: sí,
1: ya,
2: sí,
1: ya hice mi chamba.
2: Yo ya más no puedo hacer. Ya estuvo.
3: Oye, Carlos, pues mira, tengo aquí una duda para ti que,
2: claro,
3: me gustaría que desarrolláramos.
2: A ver.
3: Aquí en Ya Párate. O sea, siento que durante muchos años, y pues siento que no tan lejano, como que el formato de stand-up lo visualizábamos más como desde, ay, en los bares, ¿no? O, ajá, ay, en lugares chiquitos, o, ay, ¿no? De máximo 20 personas, ¿no? Que, sí, veían los stand-up. Obviamente ha agarrado mucha popularidad en México. Pero ahora tú vas a presentarte en el Palacio de los Deportes, chis, hermano. Chis. O sea, ¿qué significa para ti abrir esa puerta? Porque además, muchos obviamente te van a visualizar y serás la inspiración para los que vienen atrás de ti.
2: Sí, o sea, la verdad es que yo, o sea, pues uno sabe, ¿no? Si es mexicano, ha escuchado hablar del Palacio, pero nunca había ido, fíjate, nunca había ido. Y me tocó ir para hacer un promo y pues lo ves vacío, ¿no? Y sí impresiona, pero volví a ir después cuando fue un concierto y la primera vez que pisaba yo el Palacio y dije, esta cosa está enorme.
1: Sí, está ya enorme, con cabezas, ¿no?
2: Ya con gente.
3: O sea, ¿te impone?
2: Sí, claro, sí, está enorme, está gigante y luego no nada más es, pues lo más que llega uno cuando estás en teatro, pues está la gente de seguridad que son ahí, ponle 5 elementos, ¿no? En el teatro, pásenle todo. Y aquí en el Palacio, pues, como 5 filtros de seguridad.
1: Todos con chaleco, sí, sí, verde, güey. ¿No? Ya no es el de seguridad del bar, no, o del teatro, ya son chaleco verde.
2: Chaleco,
1: ya son lobos,
2: claro,
1: güey.
2: Ahí ya está, se pone seria la cosa cuando ya, claro, el chaleco verde aparece. Y está también el que está en la calle que tiene fosforescente para que no lo atropellen, ¿no? Que está
1: haciendo el amarillo. Y en backstage, chaleco rosa.
2: Chaleco, wey, rosa, claro, con diferentes gafetes, sí, todo.
3: Esto, no, bueno, es cuando uno va al Palacio de los Deportes, sabe que requiere tiempo, sabes que te vas a pasar por muchos filtros.
2: Sí.
3: Que te van a revisar mucho.
2: Sí, está también los que venden ahí bebidas, la comida, es algo que yo nunca en ningún show había tenido y está muy loco. No me lo creo.
1: Y aparte,
2: creo.
1: Todos trabajando para ti, cara.
2: No, hombre, mano, por
1: o sea,
2: favor.
1: Todos están haciendo la chamba para tu fecha.
3: O sea, si eres el mero, mero, el jefe, jefe,
2: contigo
3: se tiene que dirigir.
2: No, ¿cómo no? El jefe son los del dueños del palacio, ¿qué?
3: No,
2: yo soy un
3: bueno,
2: lacayo.
3: Pero me refiero de tu show, que contigo ven toda la logística.
2: No, pues sí, o sea, un poquito, pero también pues tenemos un equipo, yo con el que chamba está mi manager, está la encargada de asistencia general.
1: Claro.
2: Está editor, es community manager.
1: Todo el mundo.
2: Mano,
3: oye, sí, ¿te estresas mucho? O sea, sí dices, oye, estoy ya necesito que pase la fecha.
2: Sí, yo son muchas cosas que tengo que lidiar en el día a día. Me fui de vacaciones la semana pasada.
1: Relajado.
2: Sí, dije, no me voy a preocupar. Y ya nomás regresé el lunes y me cayó todo lo que no hice.
3: Lo que
2: la
3: no hiciste,
2: semana.
3: Pero dije, ¿qué tal las vacaciones?
2: No, pues está preocupado porque decía yo, claro, tengo un chingo de pendientes.
1: Claro. Toda la cabecera, oye, era esto y esto, y no les voy a hablar porque estoy de vacaciones.
2: Entonces fue pura ansiedad. Me fui a Cancún a sentir ansiedad, claro, padre. Claro. A eso
3: oye,
2: fui.
3: Oye, ya sé que tengo muchas dudas, pero ¿por qué tu show le pusiste Naco Ladino?
2: Me gusta que dices, sé que tengo muchas dudas.
3: Sí, porque todo el día te he preguntado cosas, ¿no? Que si los Minions, así, sí. No, ya, mejor vámonos por un café. O sea, mejor te invito a un café, pero...
2: No, hombre, claro, sí. A mí me gusta, fíjate, ponerle nombre a las, a los shows.
1: Ajá.
2: Que tengan poco o nada que ver con lo que se habla en el show, porque... Que siento que es como ponerle un título y que la gente sepa.
1: Ya
2: que...
1: va predispuesto, ¿no? Okay.
2: Sí, no, pues más bien que la gente sepa que los shows que... O sea, por ejemplo, si yo le pongo a este Naco Ladino y el show anterior se llama Tlatoani, lo lógico en mi cabeza sería que la gente diría, pues es un show nuevo, ¿no?
1: Claro.
2: Pero a veces sí hay alguna gente que se despista un poco y dicen, pero son los chistes que ya...
3: Llámese.
2: Digo, no, pues se llama Naco Ladino para que... Uno asuma que son chistes completamente nuevos. Uh-huh. Ese título en particular, lo puse porque hace mucho tiempo una señora en internet me dijo, ¿quién es este Naco Ladino?
1: No.
2: En un video que vio. Y dije, como que me dio risa.
1: Ajá.
2: Porque la señora como que le ofendió mucho mi aspecto y quiso decir una cosa tanto racista como clasista, pero se le cruzaron, claro, los cables, ¿no? Y dijo las dos y se lo mandé un compa y nos estuvimos risa y risa toda la noche y dije,
3: ibas a decir la palabra prohibida ahorita, ¿va?
2: ¿Cuál?
3: Nos estábamos
2: ¿puedo?
3: No, claro que no.
2: Bueno, entonces
1: cagando no puedes decir.
2: El hilo negro ya,
1: oye,
2: lo descubrimos.
1: Naco Ladino, bueno, y antes Tlatoani, ¿qué uh-huh. sigue? Maldito fifí.
2: Sí.
1: ¿No? Porque vas ya por
3: White
1: clases.
3: White My
1: ¿no?
3: Love.
2: Exacto. Uno va escalando, depende de las diferentes etiquetas que surjan en internet. Terian ya.
1: Terian
3: también está populachón.
1: Sí. No soy un Terian.
3: Recuérdanos las fechas y dónde lo pueden comprar y tus redes sociales.
2: Claro que sí.
1: Las redes sociales
2: porque también hay una palabra y más fuerte.
3: Ajá, que sí, evacuar. Ya me acordé.
2: Sí.
3: Entonces, censúrala.
1: Busquen Vallarta.
2: Sí, vaya a mi página web, mejor carlosvallarta.net, y ahí en la parte que dice gira, le pica y van a salir las ciudades en las que nos vamos a presentar.
1: Palacio de los Deportes, 5 de septiembre.
3: Oye, pues muchas
1: se queda con nosotros, ¿eh?
3: Felicidades. Sí, no te vayas para seguir cotorreando.
2: Aquí estamos, ¿cómo no?
3: Seguir cotorreando. Muchas y ya gracias. Para tianos, siendo las 7:55 en punto, nos vamos con una rolita. Esto es Dosis de Javi y estás en
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9: Las 7 con 58 minutos.
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1: 8 de la mañana, 5 minutos.
2: Ay,
1: y
2: no.
1: Recuerden,
2: ay,
1: el 5 de septiembre en el Palacio de los Deportes va a estar Carlos Vallarta. Es un gran show. Y también está con nosotros aquí en la cabina, Nash.
2: Así es, el show se llama Naco Ladino. Qué bueno que estás aquí, Carlos.
3: Muchas gracias.
2: Y fíjate que cuando se escucha esta música, solo quiere decir una cosa. Es la sección del Club de los Ex, donde todos los yaparateanos nos marcan a contarnos historias del perro de su exnovio. O también puede ser el perro de su ex jefe, ex amigo, lo que sea.
3: Okay.
2: Aquí solamente tiene que ser
3: ex.
1: Extranjero.
2: Extranjero.
1: Ex primo.
2: Yo he querido, fíjate, contar mi historia. Pero
1: no, que la Carlos
2: pero
1: Vallarta.
2: No lo voy a lograr nunca.
1: A ver, Carlos
2: Así
1: Vallarta
2: que, obviamente quería preguntarte a ti.
1: Bienvenido al Club de los Ex. ¿Cómo le ponemos de título a tu historia aquí en tu gafetito del club? ¿Qué título llevaría?
3: La historia tal vez podría llamarse
1: La... ¿Como Maradona? Sí.
3: Vamos a ponerle, sí, ex Maradona, vamos a poner.
1: ¿Ex Maradona?
3: Para no decir nada más.
1: Maradona. Ahí está, sí. Ex Maradona. Y ya llegó la agüita que pediste. Ahí está.
3: Es que no, un nudo en la garganta, man.
2: Un nudo en la garganta. Rompiéndome la voz. Oye, no, ya, Carlos, necesito saber alguna historia de alguna exnovia.
3: Claro.
1: Se llama Ex Maradona, se llama. Ya, tiene título.
2: Ya. Ok.
1: Ex Maradona.
3: Para no decir nada más. Más que una pareja fue más un, ¿cómo le llaman? Un casi algo. Pero también uno dice, ¿fue o no fue? ¿Qué tan casi fue algo? ¿Qué tan casi fue nada? ¿No? ¿Qué dura pregunta cuando todo
2: claro.
3: termina? Dices, ¿qué tan casi fue? ¿Más algo o más nada?
2: Y, ¿duele o casi duele?
3: Sí,
2: ¿no?
3: Y era más como que más que doliera, como que ofendía, ¿no? Porque yo me acuerdo que una persona muy guapa, muy muy guapa. Cuando empezaba yo en el Satano, también andaba ella haciendo ahí comida.
1: ¿Sí?
3: Sí, cómo no. Y muy buena onda, la verdad es que, digamos que malas experiencias, no.
1: ¿Divertida?
3: Divertida, muy chida, la verdad. Muy buena onda, más grande que yo. Yo estaba muy chavo, tenía 22, 23 años, fíjate.
1: ¿Y ella?
3: Creo que tenía 30 más o menos, una cosa así. Ya era mayor que yo.
1: ¿Ya desde ahí ya te gustaba?
3: Como la canción de Becky G, sí.
1: Mayores.
2: A mí me gustan mayores.
1: Mejor decir mayores que grandotas, ¿no?
3: Exacto. Y ya era muy buena onda y de repente como que empezamos a cotorrear y a platicar y todo. Muy guapa, muy, muy fuera de mi liga, como suele decirse. Y afortunadamente ya con la chamba pues empezamos a intimar más. Y oye, que si salimos. Sí, salimos una vez. Y casi se da el encuentro...
1: Carnal,
3: ¿no? Pero yo estaba muy chavo, man, muy nervioso. Y estaba en una fiesta muy extraña que yo nunca había ido. Y dije, ¿qué hago acá? Me sentía como en American Pie, mano. Pero muy raro.
1: Claro.
3: Sí, y entonces no pasó nada porque me puse muy nervioso. Dije, no puedo. Y me quería ir yo de la fiesta, pero sentía como un nudo en la garganta. Muy raro, cabrón. Entonces, después de esto, como que ya me empezó a hablar y me decía, es lo que ya me dolía.
1: Ajá.
3: Porque me decía, vamos a salir. Y yo me preparaba, yo no soy de arreglarme mucho, y ya me arreglaba yo. Y a los 10 minutos, ajá, ¿qué crees?
1: ¿Qué?
3: Que no voy a poder.
1: ¡Nunca!
3: Y yo, no, ¿cómo? Y luego...
1: ¿Y te habías arreglado?
3: ¡Ya!
1: ¿Qué?
2: O sea, ¿y si te habías... O sea, ¿te habías alaciado el pelo?
3: Sí,
2: ¿o
3: casi,
2: te has
3: casi,
2: enchinado
3: ajá.
2: ese día?
3: Sí, con champú de caballo y todo para que estuviera bien mi pelo. Todo mal.
1: Sí.
3: Y luego al día siguiente que me volvió a invitar, vamos a salir. Y ahí va tu baboso otra vez a vestirse y cambiarse. ¿Y qué hacía?
1: ¿Qué pasó?
3: Me vas a matar, me decía. No vamos a poder salir hoy tampoco.
1: Y yo, ¿cómo?
3: Que el próximo fin, vamos pues al próximo fin. Y ahí voy otra vez a arreglarme.
1: Ajá.
3: Y ya que voy a salir la puerta, me llamaba y me decía, ¿qué crees que no voy a poder salir hoy tampoco? ¿Qué pasó?
2: O sea, nunca.
3: Nunca, pero o sea, ¿para qué me decía que saliéramos?
1: Claro.
2: A mí eso me huele súper mal, ¿eh?
3: Está raro.
2: Claro.
3: Y ya nunca supe qué pasó.
2: Ay, no, Carlos.
1: ¿A ti qué te huele?
3: Pues, no sé. No sé qué pasó. Muy raro.
2: A mí a la banda.
3: Ah, claro.
1: La banda machos, dice.
3: La banda machos. Sí.
1: La banda Cuisillos.
3: La banda Cuisillos.
2: Oye, no.
1: Pero, pues, qué raro.
2: Neta, ¿y no te dio curiosidad? O sea, ¿por qué no fuiste ahí
3: pues
2: como
3: escribía,
2: espiar?
3: Pero, oye, ¿qué pasó? No me decía nada. no, o sea, como que no respondía nada más que cuando de repente me dejaba de hablar y me volvía a escribir, oye, ¿quieres salir? Y ahí va tu baboso. Sí, sí, sí.
2: Es que
3: sí.
2: No, nunca manches, los, ahí oye. Es donde ya aplicas la de, no sé,
1: le voy a cambiar
2: a y esconderte abajo en la cajuela o algo.
1: Sí, le voy a cambiar el título a tu historia de ex Maradona. Ponle. Vamos a ponerle tu casi algo, 3 puntos, casi salgo.
0: Casi salgo.
1: Tu casi algo, casi salgo.
3: Siempre a un paso de la puerta me cancelaba.
2: Ay, pues se la perdió porque se hubiera reído mucho.
1: Hay llamada, ¿eh? Hay llamada. La banda yaparatiana está presente. Bueno.
4: Hola, hola.
1: ¿Qué pasó? ¿Cómo estás? ¿Cómo te llamas?
4: Gaby, soy la que amaste hace rato.
1: Gaby, muy buenos días.
4: Hoy tengo suerte.
1: Doña Gaby. Oye, Gaby. Doña Gaby, ¿cuál es el título de tu historia aquí en el Club de los Ex?
4: Bueno, está como la de Laura Bozzo. ¡Que pase el
2: desgraciado! Pues hay que titularla así, ¿no?
1: Que pase el desgraciado.
2: Que pase el desgraciado, Gaby.
1: Adelante, Gaby.
4: Pues nada, se cuenta que no, uno se enamora y cuando uno se enamora ya saben que hace uno todo por amor. Pero me dejó en la ruina.
2: Además.
4: Pues nada, se cuenta que empezamos una relación hermosa, preciosa y divina. Que actualmente pues tenemos una criaturita.
2: O sea, eso terminó además en Chilpayate.
4: Ah, claro, por supuesto.
2: O sea, literal sí le pusieron Jorge al niño.
4: Esa, sí, sí.
2: Y se llama Jorge literal. Tu bebé.
4: Ándale, por favor. No, y pues obviamente, oye, que nos hace falta, ¿no? La cama y qué onda. Es que yo no tengo crédito, mira, tú tienes. ¿Y quién crees que empezaba a poner las cosas, no? Pero pues bueno, actualmente ya tengo refri, ya tengo cama, ya tengo mesa, ya tengo todo. Pero estoy hasta el full y obviamente pues nos separamos y pues ya.
1: Pero él pagó todo.
4: No, o sea, no. Pues te digo que pase desgraciado porque me dejó todo.
2: Le exprimió
4: todo.
2: A Gaby.
4: Todo. Y pues todo está a mi nombre y pues pedimos créditos, pedimos de todo y ¿qué crees?
2: Se desapareció.
4: Aquí estoy yo. Las cosas.
2: Se fue por cigarros.
4: Ándale, ya no regresó.
2: Ay, no, Gaby, es que regla de oro, no pongas tu tarjeta. O sea,
4: no, pues ya la puse.
2: Pues sí, ya lo sé.
1: A la onda.
2: Ya lo sé.
1: Oye, Gaby, le vamos a cambiar de título de tu historia. Decía que pase el desgraciado. Dame tu gafetito, por favor. Le vamos a borrar el nombre y le vamos a poner el exprimidor. Ahí está. Te mandamos un beso.
4: Hasta luego.
1: Órale, gracias, Gaby.
2: Qué bueno que quemó a su ex. Por lo menos, ¿no? Digo,
1: sí, aprovechó la llamada.
2: Endeudada, pero el ex quemado.
1: Sí, lo voy a
2: sí,
1: quemar,
2: sí, está bien.
1: ¿No?
2: Y ya como que lo sacó de su ronco pecho.
1: Sí, ahí está.
2: Ay, caray. Pues da tiempo que para otra historia de un ex. ¿Dirían que es mi momento o ya
1: son
2: nos
1: las
2: vamos
1: 8
2: a ir
1: de la
2: corte?
1: Mañana con 13 minutos. Y Carlos Vallarta se tiene que ir.
2: ¡No! ¿Por qué? ¿A dónde?
1: Se va a nuestros compañeros aquí de La Qué Buena, W. No, se va a estar dando el tour aquí
3: vuelo
1: directamente en Radiopolis.
2: ¿En serio? Si apenas estamos comenzando.
3: Yo sé, pero así son las cosas. Todo lo que inicia debe terminar.
1: Qué bueno que me disfrutaron, dices, ¿no? Disfrútenme más.
3: Aquí vine.
2: ¿Cuándo regresas?
3: Cuando me inviten otra vez.
1: Eso.
2: Pues
3: yo
2: sí.
3: Regreso siempre,
2: sí,
3: ¿cómo
2: sí,
3: no?
2: Sí, sí, sí. Quiero reírme. Ay,
3: muchas gracias. Pues el 5 de septiembre, mano, allá, si gustan ir, 5 de septiembre, Palacio de los Deportes, las entradas en Ticketmaster, para que compre sus entradas y nos acompañe.
1: ¿Y la página web cuál es?
3: carlosvallarta.net.
2: ¿Y la página azul? Ah, no, esa
3: no
2: es.
3: No sale, todavía no. Próxima.
1: Vámonos con música.
2: Qué chido,
1: vivir
2: gracias.
1: Así gracias. Es morir de amor. Él es David Bisbal, estás en Ya Párate.
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15: Te da la hora.
16: Son las 8 con 20.
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1: 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Digamos que fue muy atinada al hablar un poquito de la fuerza del amor. De la fuerza del amor y de cómo el amor es esa fuerza que hace que todo sea posible. Pero eso pues ya lo veremos, digamos que más a fondo.
2: Cuando
1: en la
2: se
1: película.
2: Pueda platicar. Oye, sí. No, estoy de verdad muy, muy emocionada, muy orgullosa del equipo de estreno. Qué padre que les tocó y de verdad con ídolos. Oigan, vámonos rapidísimo a una rola, pero Riva Pop sigue conectada para que nos siga platicando un poquito de
1: qué
2: tenemos
1: que
2: ver.
1: Huele. ¿A qué huele Tom Holland?
2: ¿Y a qué huele Tom Holland y Zendaya? Vámonos con Patti Cantú. Esto es Tres Veces y estás en Ya Párate.

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3: Rosalía se disculpa, esto tras verse envuelta en la polémica por compartir un video de Mia Khalifa relacionado con la derrota de Argentina ante España en el Mundial que incluía su tema La Perla, lo cual fue tomado como una burla y los usuarios impulsaron una campaña para cancelarla y no asistir a sus conciertos en Buenos Aires a partir de agosto. La cantante reconoció que lo compartió solo porque sonaba su canción sin leerlo, pero que solo tenía amor por Argentina.
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3: Una jueza federal vinculó esta madrugada a proceso al exgobernador de Baja California, Ernesto Rufo Apple, y a otros 7 empresarios y agentes aduanales por presuntamente ser parte de una red de huachicol fiscal.
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3: El Mundial dejó un impacto económico total estimado de 65 mil millones de pesos en nuestro país, respaldado por la llegada de 7.8 millones de viajeros nacionales e internacionales entre el 8 de junio y el 19 de julio en sus 3 sedes.
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3: Y con 17 años, Gilberto Mora se convirtió en el futbolista mexicano con mayor valor en el mercado internacional al alcanzar una cotización de 28.5 millones de dólares tras su participación en el Mundial. El sitio especializado Transfermarkt actualizó sus cifras donde Morita pasó de los 11.5 hasta los casi 30 millones de dólares. Soy Ivette Parga Ávila.
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0: 8 de la mañana, 42 minutos, hora centro de México. Y se quedó en la mesa ya para Tiana Rivana.
1: Ahora sí, Riva.
2: Ya estribo el mondongo.
1: Ya confiesa, ¿a qué huele Tom Holland, por el amor a Cristo?
2: Tom Holland huele delicioso, huele a talento, huele a éxito, huele huele como a madera, además porque es muy lindo, huele como amaderado, pero
0: que es
2: fresquito.
0: Cítrico, pero no, es más maderoso.
2: Huele como un tronco que estuvo en el mar.
0: Órale, el tronco.
2: Perdón,
0: de
2: Zendaya, yo hoy estoy diciendo un tronco
0: que vino. O sea, tronco húmedo. A eso huele.
2: Dios mío.
0: Tierrita mojada,
2: Dios
0: acá.
2: Dios mío. Eso, ¿qué me pasa hoy?
0: Ahí está el resumen. Primero hagan reel. ¿Cómo? No. ¿A qué huele? ¡A tronco húmedo!
1: No.
2: ¡Está bien! ¡Está bien! Que
0: ¡bien
2: sí,
0: mojado!
2: Que sea es que pienso como eso, como, no sé, un trozo de madera más...
0: ¡Ahí va!
2: ¡Dios! ¡No!
0: No, o sea, es peor ahora con trozo. ¡Trozo mojado! Trozón. ¡Huele a trozo!
2: ¡Ay! ¿Qué? ¿Quién dijo eso?
1: Pues a lo que huela, no importa.
2: Ay, a lo que huela.
0: A como nos huela, ¿no?
1: No. Venga, no importa. Como yo te venga. Amo, Tom Holland.
2: Lo que les iba a decir es que ya pueden ir comprando sus boletas de preestreno para la película Spider-Man Un Nuevo Día, que estrena, como bien lo dijo Nash, el próximo 29 de julio. Pero sí les tengo una recomendación.
0: Venga, ¿qué recomendación
2: traes? Una película que ya había estrenado, pero que justamente va a reestrenarse en su versión extendida en Cinemex, Backrooms. ¿La vieron?
0: No la vi, pero vi memes.
2: Nash sí la vio.
1: Sí.
2: ¿Qué te pareció
1: sí.
2: Backrooms?
1: Chida. De arriba, sí me gustó. A mi novio le gusta. Sí. A mi novio le gusta.
2: Está
0: es como un thriller, ¿no?
2: Es una película de terror.
0: Ah, terror.
2: Y salió de una creepypasta que... Es más, esto inició con un meme por allá en 2019 de estos lugares que podrían ser una dimensión alterna, un plano alterno en el que vivimos. Como habitaciones que se llaman los backrooms, donde te podrías perder.
0: Yo vi uno que un influencer subió. Atrás de mi cocina hay un backroom y abre una puerta.
2: Sí.
0: Y toda la bodega vacía.
2: Sí.
0: El almacén, ¿no?
2: Exactamente, eso mismo le pasa al protagonista de esta película, que es el dueño de una tienda de muebles que, híjole, el diseño de producción de esta película está increíble porque esa tienda de muebles es como muy creepy, es como medio asqueroso, o sea, como que todo en esa tienda de muebles está raro, y en la parte del pasillo abajo encuentra, un pasillo que lo lleva como a este tipo, es como si abriera un portal, ¿no? Podemos decirlo de esa manera, y su psicóloga con la que él está, digamos que manejando todo su tema del divorcio, como que obviamente al inicio no le cree, pero ya cuando ya empieza a experimentar ciertas cosas, se meten en los backrooms. A mí me parece bien interesante porque el director de esta película es Kane Parsons, que empezó en YouTube con una serie justamente de los backrooms, y pues a sus 20 años, esta es su primera película que ha tenido un éxito impresionante desde lo más comentado en este 2026. Entonces yo los invito a que no se pierdan el reestreno de Backrooms, con versión extendida, o sea, vamos a ver nuevas, digamos que, escenas.
0: Me encanta porque es como esta segunda oportunidad, ¿no?
2: Sí.
0: De decir, oye, si te gustó, hay todavía más, aprovéchalo. Entonces, como, pues, aprovechar las salas de cine, ¿no?
1: Pero aprovechar. Digamos que es esto, ¿no? También el juego con el mundo alterno.
2: Sí.
1: Y, bueno, sí te puedo... No sé, me causa como, a veces, cuando estoy viendo ese tipo de películas, como entre ansiedad, curiosidad.
2: Como claustrofobia un poquito,
1: sí,
2: ¿no?
1: Sí, o sea, como que dijo, no, es que ya necesito que me den como la información necesaria, pero me gusta como el juego mental, ¿no? Y que, pues, es este tipo de guiones que no son reales, evidentemente, pero...
2: Pues no sabemos.
1: Bueno, no sabemos, pero también, ¿no? Que te cuestionas tú, ¿qué sería mi vida atrás de este cuarto?
2: Si yo me metiera un backroom. Sí, a mí
0: ¿tú crees en eso, Riva?
2: Totalmente, yo creo en todo.
0: ¿Tú crees que hay universos paralelos?
2: Total. Yo, Riva Pop Music, creo en absolutamente todo lo que me digan.
0: Por ejemplo,
1: Riva cree en todo.
2: Sí.
0: Pero, por ejemplo, Marta Gareda una vez contó que fue a Televisa y que se vio ella misma en el comedor, se vio ella misma en unas escaleras.
2: Su doppelganger ahí.
0: Y entonces, como que ella saltó del espacio para verse a ella iniciando, pero también exitosa. Pero ya es una locura.
2: Sí, pero yo le creo.
0: ¿Tú crees en eso, Nash?
1: Sí, un poco.
2: Sí.
1: Tiene que existir un mundo paralelo.
0: ¿Otros planos?
1: Exacto, otro plano, definitivamente.
2: Sí, otras realidades pueden ser. O sea, como en todo, en todas partes, en todo el tiempo. Everything, Everywhere, All at Once. Esta película hablaba justamente de que en todos los universos podríamos encontrarnos con las mismas personas de las que estamos rodeados, pero de diferente manera. A lo mejor tu esposa en ese universo es tu mamá o tu papá.
0: ¿Tiene que ver con los saltos cuánticos también? ¿O tampoco?
1: No sé.
2: No sé, pero creo que no tanto.
1: Con otras vidas, ¿no? Podría ser.
0: Sí. Otras vidas, otras muertes.
1: Me gustaría saber cómo soy yo, ahí sí detrás de... Así entrando a ese cuarto, así en el backroom. Imagínate que soy un médico.
2: Nash, médico.
0: Que el soy, doctor Chapatín.
1: O que dice. Soy un algo peor, voy a decir algo horrible. Dilo. Un asesino en serie.
2: ¡Qué miedo!
1: ¡Qué miedo! O sea, imagínate que te encuentres así. ¡Qué de braille! O sea,
2: es que está muy loco porque esos backrooms como que también te empiezan a jugar. Como que son lugares donde la realidad también se altera.
0: Ajá.
2: Y se vuelve un lugar cómodo. Pero a mí lo que me gusta de la película es que es una película incómoda, Nash. ¿No te sentiste incómoda? Como que, híjole, había una sensación.
0: ¿No? ¿Será verdad esto?
2: Sí, pero como que al inicio no entiendes nada y lo que dice Nash es muy cierto de backrooms. Como que te van dando la información de a poquito,
0: oye,
2: de a poquito. Si quieres esa tensión.
0: Yo no voy a spoilear nada, pero porque la película ya salió. La ya segunda salió. Del Spider-Verse.
2: Ajá, sí,
0: pasa un poco eso, o sea, Miles Morales piensa que es el bueno y cuando llega y rompe y pasa a otro plano, es el Miles Morales realmente es el malo.
1: Es
0: el error de la Matrix, pero entonces mismo se vuelve a ver a él mismo viéndose como el malo.
1: Nunca he tenido sueños spoileando, así.
2: Es que
1: cuando ven ese tipo de películas, sí,
2: yo siento que esta película es como son mis sueños más febriles. Porque es como...
1: Es un Black Mirror, o sea, digamos...
2: Medio raro.
0: Febriles es con...
2: Con fiebre.
0: Ah, con fiebre, gracias.
2: Sí, sí, sí. ¿Con qué pensaste, Gao?
0: No sé, me vino un fibrón como...
2: ¡Ay, qué!
0: Un plumón, como un plumón.
2: No, por Dios.
1: Pero como un tipo Black Mirror, ¿no? Podríamos decir que vibran igual, Backrooms y Black Mirror, ¿no? Como que esta cuestión bizarra, como que dicen, no manches que le está pasando esto, que es obviamente fuera de la realidad o de lo que realmente en este plano hemos visto.
2: Exacto.
1: O la mayoría hemos visto.
2: Además, las cosas que se encuentran en los backrooms, que son súper extrañas. De la nada volteas a mirar y hay como un montón de ropa apilada o cosas que no van en el sitio. O sea,
1: es como Coraline. Ay,
0: mira, también esa es otra.
1: Es como, ¿sí? No, es que es como mucho de la vibra, que detrás de la puerta
0: hay otro mundo.
1: Hay otro mundo y que hay cosas bizarras. Con la que, la neta, con la que no conectas. Porque oye, no estamos acostumbrados a estar en la vida normal.
0: Normalmente nos educan con el cine, ¿no? Nos están preparando para algo. ¿Nos estarán educando para que uno ya acepte que hay otro plano, otro mundo?
1: Yo siento que el director, o sea, siempre que... Bueno, son este tipo de películas, es porque tiene sueños raros o sí. Porque él de niño veía algo, te lo juro.
2: Es una locura porque lo que les decía, o sea, además tiene 20 años, es una persona muy, muy joven con una de las películas más exitosas de este 2026 y volvemos a algo que siempre he dicho aquí. Ustedes saben que mi género favorito es el terror.
0: Sí.
2: Mi género cinematográfico favorito es el terror y el terror se ha reinventado de una manera tan interesante que de verdad películas como Obsesión, como Backrooms, como Insaciable que se estrenará más adelante, son películas que ya juegan con otro tipo de horror, mucho más psicológico. Ya a nosotros no nos asustan, o sea, la película, voy a decir algo, para los que les gustan los jump scares, o sea, eso que te hagan buh y te asusten, sí tiene uno que otro, pero es un terror mucho más psicológico. A mí Backrooms,
0: ¿no?,
2: me encantó. Sí, o sea, como que tú todo el tiempo estás incómodo con la película porque no sabes qué va a pasar y sales pensando en ese sótano que tienes en tu casa que a lo mejor si quitas todas las cosas podría haber un Backroom allá.
0: No, oye, ya, para.
1: Nada más confírmame, esta actriz que amo con todo mi ser, es que no sé pronunciar bien el apellido, pero Renate Reinsby.
2: Según sé.
1: No, sí. Y ella es noruega, pariente de Erling Haaland.
2: La prima de Erling
0: Haaland.
1: Pero bueno, ella, recordemos que ha estado en nominaciones para el Oscar. Entonces es una súper actriz.
2: Estuvo en Valor Sentimental, que es una de las películas más hermosas que ustedes puedan ver, de Joachim Trier, que salió a finales del año pasado. Y sí, esta mujer, además, ¿qué rango tiene esta actriz? O sea,
1: oye, ¿qué rango también de altura?
2: Sí.
1: Se ve que es enorme.
2: Gigantesca, sí, rango de estatura, no como tú y yo. Pero sí, sí. Claro. Espectacular. También está Chiwetel Ejiofor y Mark Duplass. Y la película de verdad que sí nos muestra este universo alterno de lugares industriales como laberínticos que surgieron como un meme en 2019 y pues que se convirtieron en una obsesión de mucha gente. Entonces, en internet el tema de los backrooms estuvo súper, súper caliente entre 2019 y 2020 y que Kane Parsons haya tomado esto para hacer su primera película.
0: ¿Qué
2: ¡wow!
0: Es.
2: Así bueno, que pues vayan ya saben,
0: más información en @arribapopmusic y se también información de, sí, de rol, digo, de cine, de series en De Estreno.
1: ¿Y a qué huele Tom Holland? También aquí con Trozo mojado. Todos los detalles ya
2: todos los detalles. Ahí está. Descendé ya así, no supe porque cuando la vi quedé obnubilada, hipnotizada. Es preciosa, es gigante.
0: Sí, te perdiste.
2: Gigante. Me perdí en sus ojos. O sea, yo quiero decirles, ninguna foto y ningún video le hace justicia a los ojos de Zendaya, wow, en vivo.
1: Ay, una qué cosa, padre.
2: Y me miró con sus ojitos.
0: Felicidades al equipo de Estreno. Ya se la saben, viernes y sábados, 3 de la tarde, yes, para que tengan más información, obviamente, de series y películas. Y también uno va entrando aquí a Radiopolis y en la pantalla de entrando ves a sus compañeros felices.
1: Triunfando. Triunfadores. Triunfando. La verdad felices. Es que qué chido. Somos de verdad esta estación que, wow, se distingue por, sí, lo que hace, por los grandes fan events, que no es el primero que tiene todo un éxito. Así que nuevamente.
0: Felicidades.
2: No, hombre,
0: top, congratulations. Top.
2: Somos un gran equipo de verdad, a todo el team de Estreno liderado y comandado por Armando Reina, yeah, Gaby Cam, Emilio que estuvo en la alfombra roja, Magua también estuvo, Magua, con los fans, o sea, todos estuvimos trabajando, Carlitos Camacho también estuvo en el corral de influencers, o sea, todos hicimos lo nuestro para traerles la mejor cobertura, así que no se pierdan de Estreno, no se lo
0: felicidades,
2: pierdan.
0: Felicidades, saludos Armando Reina, vámonos con música, Rawayana y Manuel Turizo, esto es Inglés en Miami, estás en Ya Párate.
1: Ahora sí, a ver todas las películas de cartelera.
3: Te esperamos en Cinemex.
1: Y nos vemos en el siguiente De Estreno en Cinemex.
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3: Son las 8 con 57 minutos.
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13: Me cacharon, sí, efectivamente. Es que estaba entrando cuando ya teníamos corte. Entonces, sí, bueno, pero ya me había portado muy bien, ¿no, Manuel Ali? Muy buenos días, ¿cómo están? Tapachula 99.5, me da muchísimo gusto saludarlos en este día en que estamos ya a 23 de julio. Estamos en este jueves maravilloso, invitándoles a todos ustedes a que se queden en estas dos frecuencias, 99.5 en Tapachula, 96.1 en Tuxtla. Somos Corporación Radio Núcleo, la cadena de radio más grande, más importante del sureste mexicano. Y el día de hoy, pues vamos, miren, ya sé que terminó el mundial, pero no nos dejan terminar el mundial. Es que mira que ayer que estábamos platicando de que sí se había dejado Argentina, que sí no sé qué, bueno, pues ves que te comenté que había un video de Messi saliendo de los vestidores. Bueno, pues ya vi el video completo de todo el caminito desde los vestidores y cómo vienen platicando y todo. Y pues cada vez se están como medio comprobando las teorías de que efectivamente Argentina salió simplemente a jugar y a entregar el partido. Híjole, y si eso es así como que una reflexión real, pues la verdad es que pues no jugó como Argentina. Sí, el partido, la verdad que sí juega, digo, se la ganó muy bien también España, pero creo que sí estuvo interesante. Pero bueno, no me permiten dejar de hablar del Mundial, pero bueno. Ahora, pues traigo el chiste bobo. Recuerda que estamos de simples, nos encantó ya descubrir estos chistes nuevamente, porque la vida es tan en serio, tenemos tantos matices que debemos de atender todos los días. Cuando ya estás, pues con tantas responsabilidades, a veces pierdes ese toque bonito de reírse bonito, de ejercitar los músculos faciales, de ejercitar los músculos abdominales, porque con la risa también haces abdominales, ¿ok? Y la verdad es que, ¡ay, qué bonitos son los chistes bobos! Fíjate, por algo están teniendo tanto auge de nueva cuenta, tanto en las redes sociales como en programas empiezan a hacer, pues, muchos chistes blancos. Así que si tú tienes uno, ya sabes, 961-615-0489. Por supuesto, traemos un tema interesante de reflexión, vamos a hablar de ecología, vamos a hablar de tecnología, porque ayer que estábamos indagando con lo de la inteligencia artificial que les estaba yo comentando, de la fusión que están haciendo en lo que son el Merge Labs, están pues fusionando lo que es en un futuro la mente humana con la inteligencia artificial. Y da miedo, pero ahorita les traigo una nota también interesante. Entonces creo que ya se está saliendo de control. La inteligencia artificial ya está saliéndose de control. Y si ves esas películas futuristas, pues creo que sí nos están avisando algo, porque para allá vamos directito y sin escalas. Pero por el momento hay que disfrutar el aquí y el ahora. Nosotros estamos en bien y de buenas. Manuel Ali, ya te saludé, ¿no, verdad?
12: Hola, hola, hola.
13: Qué grosera soy. Muy buenos días, Manuel Ali. Y hola. Aquí, detrás del micrófono, te saludo. Yo soy Josefina Gutiérrez. Y bueno, vamos a comenzar este programa bien y de buenas, porque también traigo música nueva. Ay, cómo me gusta andar indagando con la música, de verdad que sí. Madonna, ya, pues ya salieron las críticas de los que ven todos los espectáculos y todo. A nadie le das gusto en la vida, ¿verdad?
14: No.
13: O sea, de todas maneras te van a criticar. Entonces, si tú crees en algo, hazlo. ¿Cuántas veces nos frenamos porque no nos creemos capaces, porque las personas a las que estamos escuchándoles nos están bajando, pues ahora sí que nuestros créditos de seguridad? Y la verdad es que si está grande, que porque está grande, que hizo el ridículo, que porque, o sea, caray, es Madonna, simple y sencillamente es Madonna, y la verdad es que aunque, pues hay que aceptar, la señora pues ya no tiene 20 años, 25 años, ¿estás de acuerdo? Pero vaya que dignamente pues sigue siendo Madonna. Y la verdad a mí sí me gustó su performance ahí en el medio tiempo de la final del Mundial. Pues tenían que hacer esa producción, pues no tenían que estar tampoco exponiéndola ni corriendo el riesgo, porque pues era así de rapidito. Pero bueno, a nadie le das gusto en esta vida. ¡Qué barbaridad! Bueno, 961-61-50489, comunícate. Esto es Bien y de Buenas a través de Los 40. Bienvenidos.

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3: 9:18. 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
3: Nueve de la mañana con 20 minutos exactamente. Ahora sí, 961-61-504-89 para que pues nos digas desde dónde nos estás escuchando. ¿Vas a comentarnos algo? ¿Tienes alguna información valiosa que valga la pena que la pongamos aquí al aire? Para no decir chisme. Ay, sí. ¿Ya viste qué bonita definición de chisme? ¿Tienes alguna información de gran valor que merezca la pena compartirse? Sinónimo o entre paréntesis, chisme. No, no es cierto, el chisme es otra cosa. Oigan, pero bueno, nosotros estamos realmente felices de estar con ustedes como todos los días. Y ayer precisamente que estábamos hablando acerca de qué bonito es que te guste tu trabajo, que lo disfrutes. De verdad deseo con todo mi corazón que las personas que nos están escuchando en oficinas, en su negocio, que vendan mucho, en sus trabajos, que lo disfruten. Que estemos conscientes que pues, a veces las cosas no salen, las ventas a veces están difíciles, todo eso, pero disfrutemos de la vida, disfrutemos cada momento y disfrutemos lo que hacemos y amemos nuestro trabajo para que no se llame trabajo. Para que se llame disfrute de principio a fin. Bueno, ahora, vamos con temita porque ahorita en esto que estamos, que si la innovación, que si nos están dando tantas cosas, hay una fase, hay una teoría que se llama la teoría de la difusión de innovaciones. Esta teoría sucede cuando los usuarios o empresas no compran ni implementan un sistema completo, sino que nada más están así como que funciones específicas y resuelven sus necesidades inmediatas y ahí se la... Ahora sí como se vaya presentando la orden del día. O sea, esta adopción selectiva implica criterio y filtro. En lugar de aceptar un paquete completo de ideas, costumbres, tecnologías, compromisos, es como seleccionar a la carta lo que solamente beneficia o se alinea con esos valores de la empresa. Y la verdad es que eso está muy bien. Te voy a decir por qué. Porque si empezamos, es como cuando dicen, a ver, que alguien me explique. Veo un tutorial en donde dicen que si tomas café es malo. Veo otro tutorial en donde dicen que si tomas vino, te beneficia. Veo otro tutorial en donde dice que si comes azúcar, es malo. O sea, y después ves otro tutorial que dice lo contrario. Entonces, empiezas como que a confundirte y ya no sabes ni cómo alimentarte, ni si tienes que dormir, si no tienes que dormir. O sea, tantas teorías de innovaciones que si tú tomas todas te confundes. Precisamente esta teoría de la difusión de innovaciones lo que hace es invitar a que la gente o todos nosotros, al momento que estemos captando información o estemos viendo contenidos, pues mejor nos alineemos

0: a esos contenidos que nos van a dar un beneficio, pero que sí se alinean con nuestra forma de vida, con nuestras características físicas, con nuestra salud, con nuestras costumbres, con nuestros usos, con nuestros valores y, ¿por qué no?, con nuestras creencias. Recuerda, no todo lo que ves lo tienes que consumir. ¡Ah! ¡Qué profunda vengo el día de hoy, me cae! ¿Verdad? 961-61-50489. ¿Tienes algún chiste bobo? ¡Ah! A ver, me dice. ¡Excelente día! Fan convenenciero. Quiero mi pantalón. Oye, ¿sabes qué vamos a hacer? Vamos a comunicarnos con el radioescucha de Jeans Aruba. A ver si sí. Para que hagamos una mecánica el día de mañana. Me dicen por acá, buenos días, Josefinay. Ajá, sí, ¿no? Josefinay. ¿Qué? ¡Está buenísimo! ¿Qué hace una vaca cuando tiene los ojos cerrados? Leche concentrada.
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0: Ok, vámonos a música. ¡Ay, está bonito! Si tienes más chistes bobos como este, por favor, compártelo. 961-61-50489, porque yo realmente sí me río, ¿eh? O sea, me encantan. Oye, vamos con algo nuevo de Madonna, ¿te parece? Confessions 2 está rompiendo récords de nuevo, aunque critiquen a Madonna que sí ya está... Sí, la señora ya está grande, ok, pero sigue siendo Madonna. One step away, Madonna. ¿Ready?

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11: Nueve de la mañana, 32 minutos exactamente. Eso me gusta. Qué bonito, Radio Escuchas. Radio Escucha convenenciero. Radio Escucha simple, porque le encantan los chistes simples como a mí. Radio Escucha observador, porque aporta al programa. Cualquier radio escucha que esté participando en el 961-61-50489, muchísimas gracias y me encanta acompañarte. A lo mejor vas detrás del volante, así que saludo a las personas que van detrás del volante, a todos los choferes de plataforma, muchísimas gracias por estar en estas frecuencias. Y también a quienes están en su negocio, a quienes están en su tienda y la red. Ahora sí que el recordatorio, ¿cómo puedes escuchar bien y de buenas? ¿Tienes dispositivo Alexa? Es bien fácil, nada más le das el comando Alexa 99.5 Los 40 Tapachula o Alexa 96.1 Los 40 Tuxtla y ya con eso, automáticamente Alexa te pone en frecuencia con nosotros. O bien baja la aplicación de Radio Núcleo y es muy fácil porque lo único que tienes que hacer es poner radionucleo.com y ahí la aplicación, la página, te da la opción de bajar la aplicación, que es una chulada porque puedes elegir cualquier estación de Corporación Radio Núcleo. Estamos en todo el estado de Chiapas y también en Villahermosa, Tabasco, y es como elegir a la carta, es como hacer pedido a domicilio. Y si no, te vas directamente a la página de Radio Núcleo y ahí también en la página de internet, bueno, pues ahí también. Oigan, bueno, pues les estaba yo platicando acerca de, ya corroboré la información y es cierto, si está de terror, es que miren, analizando todo, que si Francia ya prohibió los dispositivos y que ojalá esto se haga como efecto dominó en todo el mundo para que menores de 15 años no tengan acceso a las redes sociales, para que, ya que comprobaron después de varias décadas que los dispositivos móviles sí están afectando la inteligencia y desarrollo cognitivo de las nuevas generaciones, empezamos como que a tener, pues, ¿cómo podríamos decir de reversa? Al orgánico. Pero la inteligencia artificial sigue avanzando. ¿Qué pasó ahora? OpenAI reveló un incidente donde sus propios modelos de inteligencia artificial, incluyendo GPT-5.6 Sol, escaparon de su entorno. Así como de película. Como de película. Se escaparon de pruebas. O sea, lo que le llaman el prueba cerrado es sandbox, y se conectaron a internet de forma autónoma. Okay. Y hackearon la plataforma tecnológica Hugging Face. ¿Sabes para qué?
12: ¿Para qué?
11: Para encontrar respuestas de un examen. Pero no cualquier examen. Ahí te va. O sea, digo, el hecho está de miedo. O sea, sí está de miedo que ya tenga iniciativa propia una IA y que hackee a otra IA. O sea, eso es espionaje aquí en China, ¿estás de acuerdo? Ahora, te voy a explicar qué fue lo que sucedió. Durante una prueba de seguridad interna diseñada para medir las capacidades de los sistemas de inteligencia artificial en el ámbito de ciberseguridad, imagínate eso, los investigadores de OpenAI evaluaron el comportamiento de un modelo que está muy avanzado y al que temporalmente le desactivaron algunos filtros de seguridad. En lugar de resolver el examen teórico dentro de su jaula digital, estoy hablando de la inteligencia artificial, resulta que el agente autónomo encontró la manera de optimizar su objetivo buscando las respuestas en el exterior. ¿Y qué hizo? Pues encontró una vulnerabilidad del software para acceder a Internet. Oh. Es que lo leo de verdad y digo, parece de película. ¿Y qué hizo? El sistema atacó la infraestructura de Hugging Face. Utilizó credenciales robadas y ahí encadenó múltiples vectores de ataque y realizó miles de acciones sin intervención humana para extraer información sobre el banco de pruebas y así manipular la evaluación a su favor. Entonces, este es un evento sin precedentes porque demostró cómo los modelos más avanzados pueden tomar atajos para resolver una tarea. Y si esa tarea significa parte traspasar barreras de seguridad, pues está de miedo. Ahora, para un análisis detallado sobre cómo esta inteligencia artificial rompió su caja de seguridad y las implicaciones que esto tiene para la ciberseguridad, pues obviamente están ya alarmados. ¿Qué hicieron OpenAI y Hugging Face? Ya hicieron colaboración, pero de volada, porque al momento que lo detectaron, dijeron, este comportamiento del sistema no está bien. Entonces, ahí empezaron a hacer esta colaboración, lograron contener la intrusión de la IA y aseguraron que no hubo intención maliciosa, sino que fue un comportamiento para optimizar el resultado de la tarea que le habían indicado a esta IA. Híjole, está de miedo. A mí, imagínate, o sea, robar identidades falsas.
12: Como Vicky de Yo Robot.
11: ¿Que es película?
12: Sí, ¿nunca la has visto?
11: No, nunca la he visto.
12: Yo Robot de Will Smith.
11: Es que no me acuerdo. Tal vez ya la vi, pero no me acuerdo. Recuérdame.
12: Es justo en el 2030 y los robots se están ya conviviendo con los humanos. Ya es una inteligencia artificial, pero digamos que el centro de la inteligencia artificial se llama Vicky y ella crea una revolución robótica.
11: Ya me acordé. ¡Ándale!
12: Pero justo hace ese tipo de cosas.
11: Te digo que nos están avisando. Vamos a ver películas, por favor, para que nos preparemos. 9:37, vamos un corte, regreso.

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15: Nueve de la mañana con 42 minutos exactamente. Seguimos en Bien y de Buenas a través de los 40 Tapachula 99.5, los 40 Tuxtla 96.1. ¿Cómo se dice pañuelo en japonés?
16: ¿Cómo?
15: Sakamoko. Y ese sí es de Kinder. Pero gracias. A ver, acá hay otro de Kindergarten. ¿Por qué el mar es azul?
16: ¿Por qué?
15: Porque los peces hacen blub, blub, blub, blub, blub. Esos sí están de muy kindergarten. Bueno, pero así me gustan, no me importa. Gracias, de verdad que me encanta que participen en estos chistes bobos, en estos chistes que nos desconectan un poquito de la seriedad de la vida. Oye, ¿tú has conocido alguna vez alguna persona o personaje que por más que le cuentes el mejor chiste del mundo, con el mejor, con la persona que tenga el carisma más desarrollado para hacer reír a todos, y que nomás no le saquen una risa? O sea, que de verdad no tenga ni una pizca de sentido del humor.
16: Sí.
15: ¿Sí has conocido a alguien así? Sí. Fíjate que no me acuerdo. Yo creo que también he conocido a alguien así. O sea, debe de existir alguna persona así. Pero ha de ser feo, ¿no? O sea, sí. O sea, que no te haga reír nada, que no tengas sentido del humor. Que, ay, no, por favor, no, no, no. Oigan, ustedes cuando van a dormirse, ¿saben por qué damos tantas vueltas? ¿Te ha pasado cuando das vueltas y vueltas y vueltas así como que no te acomodas? Como si fuera un ritual. Fíjate que hay personas que cada vez que se van a dormir hacen como un tipo ritual del sueño. O sea, hacen los mismos pasos previos para irse a dormir. O sea, hay quienes primero, no sé, voy a decirlo de alguna manera, no sé si eres de los que checa que las luces estén apagadas. Checas 20 veces que la puerta tenga llave, de poner la alarma, en caso que tengas cámaras, que todas las cámaras estén funcionando, ¿no? Y después subes y haces todo un ritual antes de dormir. Y de repente te acuestas y empiezas a dar vueltas y vueltas y vueltas y vueltas. Y fíjate que este ritual, porque es un ritual, es el ritual de dar dos o tres vueltas en círculo, porque hay personas que hasta así lo hacen, así como cuando llegan los perritos y los lomitos a su camita y quedan como dos, tres vueltas antes de acostarse, ¿los has observado? También hay personas que hacemos y a veces no nos damos cuenta, porque antes de echarte en la cama, haces como un ritual como y no te das cuenta, obsérvate. Y es una herencia evolutiva de antepasados. Y de antepasados, que decimos, ¿cómo? La verdad es que nosotros también tenemos rituales como los perritos. Aunque no me lo crean. O como los animalitos. ¿Cuál es tu ritual para irte a dormir? Digo, hay mujeres que somos un poquito, híjole, que ya dicen, oye, ya, por favor, apágala, ya, ya, ya.
17: Sí.
15: ¿Qué si la cremita, qué si el desmaquillante, qué si...
17: Bueno, eso se tiene que cuidar la piel, ¿no?
15: Ya lo sé, pero llega a ser un ritual del sueño.
17: Sí, claro.
15: Ya sí, es un
17: sí,
15: ritual.
17: Sí, claro.
15: Y si no haces un paso, no, te da insomnio.
17: Puede.
15: Sí, la verdad es que sí. Y la verdad es que es como la higiene del sueño. O sea, ya sea que te pones... Hay personas que están usando mucho lo que... ¿Cómo se llaman esas que te tapas tus ojitos para que no te entre ni el más mínimo? No, el antifaz.
17: Antifaz, sí.
15: Los
17: sí,
15: antifaces. Sí, sí. Por ejemplo... a mí me ha dado, y yo creo que conforme va pasando el tiempo vas descubriendo nuevas mañas. Tengo que perfumar mi recámara. Okay. Sí, olores así, que inviten al sueño, una lavanda, algo así que sea como rico, que digas, ay, qué rico, voy a dormir con. Y huele rico y pongo mi playlist de sueño profundo y todo. Okay. Pues es que uno tiene que dormir bien. Y la verdad es que lo digo porque así somos todos los seres humanos. Todavía tenemos ese antepasado que la evolución nos ha regalado y todos tenemos ese ritual antes de dormir. ¿No dormiste bien? ¿Tienes insomnio? Haz un ritual del sueño. Créeme, sí funciona. A lo mejor lo que está fallando en ti es que no te estás preparando antes de irte a acostar y de irte a descansar. Porque ya cuando haces ese ritual del sueño... Créeme que es algo que lo vas a estar repitiendo 21 días para que sea ya un hábito y eso te va a ayudar a descansar mejor. Vámonos con más a través de Bien y de Buenas.

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11: Nueve de la mañana, 50 minutos. Ya estamos en este último. Bueno, terminando la primera hora de Bien y de Buenas a través de los 40. A ver, ya me dice. Otro chiste. Mira, que sí, señorita Josefina, muy buenos días. No tuve oportunidad de escucharlos el día lunes para saber quién fue el ganador o ganadora del pantalón de jeans Aruba. ¿Qué jeans Aruba ofreció? Ay, que de verdad, muchas gracias, qué decente. Jeans Aruba ofreció. Le pido una disculpa, quisiera saber si es masculino o femenino el que ganó para coordinarme con ustedes y hacer la entrega, gracias. Ay, si nos está escuchando Jeans Aruba, le quiero decir que ningún radio escucha acertó al marcador, pero nos están pidiendo que pues hagamos una mecánica que pues si usted ya ofreció este jeans Aruba para hombre o para mujer, pues que hagamos alguna actividad el día de mañana y regalemos el pantalón. Claro. Está padre, ¿no? Y ya el pantalón va a ser, pues ahora sí que a la medida del ganador. ¿Verdad?
12: Sí.
11: Y me dice, es mi pantalón, el fan convenciero. Está muy seguro que se lo va a ganar. Ahorita nos coordinamos con Jeans Aruba. Muchísimas gracias a Jeans Aruba que está regalando un pantalón para hacer algo aquí en Bien y de Buenas. ¿Se vale? No se valen de esos chistes. Son muy buenos, pero esos no los podemos decir al aire. Es que ya quieren subirle de tono a los chistes. No, nos quedamos en chistes súper blancos, súper bobos, súper simples. Así con esos chistes nos quedamos en Bien y de Buenas. Ok, bueno, pues mira, vámonos con muchas cosas que me gusta compartir con ustedes. ¿A quién no le gusta sentirse mejor? ¿A quién no le gusta sentirse bien y de buenas? Y a veces no sabemos qué es lo que nos está fallando. Ya hablé acerca de tu ritual del sueño, la higiene del sueño. Pero a lo mejor es que, pues sí, nos encanta la comida y la botana. Pero si tú todos los días comes así, pues obviamente vas a empezar a tener como unos estragos entre estomacales, entre hinchazón, entre mala digestión, pues hay que coordinarlo. Pero bueno, seguramente has escuchado también hablar de lo que está en tu entorno. El ruido blanco. El ruido blanco para dormir, ya que estamos hablando de dormir. Bueno, pues resulta que ya existe un ruido marrón. El ruido marrón es para frenar el estrés y enfocar tu mente en segundos.
12: Ok.
11: Ok, hoy en día, pues obviamente, pues entre redes sociales, que estamos en tendencias, mucha salud mental, reflexión, y que suelta, y que estoicismo, nada más ocúpate de lo que puedes solucionar y lo que no, déjalo fluir, y etc. Y ahí de repente ya estás bien confundido con la vida, ¿verdad? Pero bueno, lo que tiene la neurociencia es que eso sí me encanta, que sí va investigando y todo, porque a diferencia del ruido blanco, hay frecuencias altas que pueden sonar como la estática de una televisión vieja, y el ruido marrón. Fíjate que el ruido marrón elimina los agudos y potencia los tonos graves e intensos, imitando el sonido de una cascada lejana, por ejemplo. O el sonido de un trueno retumbante o el sonido del viento entre las montañas. Y las investigaciones en acústica y neurobiología han demostrado que las frecuencias bajas del ruido marrón ayudan a enmascarar los picos repentinos de sonido de ambiente que activan nuestra amígdala cerebral. Es decir, cuando estamos muy estresados, esa zona de alerta que está muy despierta. Entonces, las personas que tenemos cierta hiperactividad, que tenemos cierta ansiedad, que estamos con saturación cognitiva por exceso de información de pantallas, este ruido marrón actúa como un filtro acústico que ayuda a nuestro cerebro para que entremos en esas ondas alfa, esas ondas beta, que son que estabilizan nuestra, pues digamos que nuestra energía y facilitan nuestra concentración profunda. Entonces, la próxima vez que tú, que me estás escuchando, sientes que tu cabeza va como que a 1,000 por hora en tu oficina, con los pendientes de la casa, porque vaya, señoras amas de casa, la verdad es que sí, no nos valoran muchas veces, porque la tarea del hogar es, vaya, que una ocupación que te exige muchísimo. Entonces, pues ponte unos auriculares, busca un generador de ruido marrón y puedes buscar listas así, playlists en Spotify, y dale un respiro a tu sistema nervioso. Ese es el ruido marrón. Ay, a ver, déjalo un ratito, a ver. Cerré los ojos y ¿sabes qué fue lo primero que me vino a mi mente? Cuando voy en carretera y me encanta abrir la ventana para recibir el aire, así como perrito, ay, me fascina. Y me encanta esa sensación, me encanta. Ese es el ruido marrón, ¿ok? Ese es el ruido marrón cuando estén muy acelerados, cuando estén así como que saturados, ansiosos, y así le van a dar un respiro a su sistema nervioso, porque saben una cosa, cuidar nuestra mente también es cuestión de saber qué escuchar. Obviamente bien y de buenas. Somos el ruido marrón de tu día. Vámonos un corte. Ah, no, vámonos con música. Vámonos con música en Bien y de Buenas a través de los 40, 99.5 Tapachula, 96.1 Tuxtla, 961-61-50489. Regresamos.

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0: Diez de la mañana con 2 minutos, ya estamos en la segunda hora de Bien y de Buenas. Estamos muy contentos, muy felices que estés en esta frecuencia. Gracias, Tapachula. 99.5, ¿cómo está, Tapachula? Muy bien, qué bueno. Lilo Martínez en control y producción de audio. Aquí en Tuxtla Gutiérrez, 96.1, Manuel Ali en control y producción de audio. Detrás de este micrófono te vuelvo a saludar. Yo soy Josefina Gutiérrez y te invito a que te quedes aquí hasta las 11 de la mañana. Tenemos buenas noticias. Muchísimas gracias a Jeans Aruba, porque ya dijo que sí, que con todo gusto que nosotros organicemos la temática y la activación y que contemos con el apoyo de Jeans Aruba. Eso es todo. Ahora, pues díganos dónde anda Jeans Aruba, dónde lo podemos comunicar, ¿verdad? ¡Qué bonito! Entonces, si mañana, ¿te late? Mañana hagamos una activación para que se ganen unos jeans por cortesía de Jeans Aruba. Le agradecemos a Jeans Aruba que esté dando este regalo a nuestros radioescuchas de Bien y de Buenas de los 40. Entonces, ya sea que gane un hombre o una mujer, entonces ya los pondremos en contacto para que les pregunten la talla y ahí ven. Ay, a mí me regaló, yo me acuerdo que usted me regaló una chamarra de mezclilla cuando me... ¿Te acuerdas que te platiqué que... creo que hace un año, ya ni me acuerdo... que cristalazo en mi carro y que me robaron mi computadora. Ajá, y ahí iba una de mis chamarras. Me encantan las chamarritas de mezclilla, me fascinan. Se llevaron una de mis chamarras de mezclilla consentidas. Okay. Entonces Jeans Aruba me regaló una chamarra de mezclilla. Okay. Que uso.
5: ¿Ah, ya la conoces?
0: Sí, sí, sí, sí, me dice con todo gusto, ta, ta, ta. Síganlo en Instagram, @arubachiapas. Es correcto, cuando se la robaron. Ay, gracias. Ok. Ay, qué lindo. Muchísimas gracias. Pues ya saben, mañana no dejen de escuchar Bien y de Buenas, porque vamos a comenzar con esa mecánica para que puedan llevarse unos jeans por cortesía de Jeans Aruba, de Bien y de Buenas y de los 40. A Daniel Paniagua le decimos que sí, sí se va a mochar con el juego de mesa.
5: Ahí está, ya dice.
0: ¿Eh? Ah, mira, ya estaba preguntando por ti, Daniel Paniagua. Con todo gusto, 2 juegos más de mesa para el fin de semana, ahora que los niños van a estar de vacaciones. En serio, ahorita voy a hablar de eso. Sí, traigo, y fíjate casualmente, Daniel Paniagua, traigo tema de eso. Ahorita que las mamás van a estar buscando cursos de verano, que si la abuelita los va a cuidar, que si en la tarde van a estar con los niños y que a veces, ¿cómo lo despego de las redes sociales, del dispositivo? Juegos de mesa. Ahorita precisamente voy a platicar de todos los beneficios que tienen los juegos de mesa, la importancia del juego de mesa y no solamente como punto de conexión familiar, o sea... Ahorita vamos a platicar de eso. Entonces, Daniel Paniagua, de de todo lo que, bueno, es que la verdad es orgullosamente chiapaneco. Dania, ¿cómo se llama? Dania Pau, no. Ay, se me fue. Ah, Paniagua.
3: Paniagua Games.
0: Paniagua Games. Dania, Paniagua Games. Sí, de Paniagua, soy Paniagua. Ajá, con W, ok, Games. Bueno, son juegos de mesa creados por Daniel Paniagua y ya hemos tenido entrevistas aquí con él en Bien y de Buenas y demás. Entonces, mañana es un Jeans Aruba y dos juegos de mesa de Paniagua Games, Chirmol y Harto Soburro. ¿De qué trata Harto Soburro, Daniel? A ver, dinos por favor, ¿de qué trata Harto Soburro? ¿De qué será ese juego de mesa?
3: Manotazo.
0: Ah, ok, es como manotazo. Ah, de estar bien padre. Recuerden que chirmol es como basta. Y harto soburro es manotazo, con palabras muy chiapanecas.
3: ¿Cuál es el manotazo? No lo conozco.
0: Cuando, haz de cuenta, tienes cartas, ¿no? Entonces vas poniendo 1, 2, 3, 4. Y si sale precisamente la carta que dice 4 y tú tienes que decir 4, tienes tú que decir manotazo. Y el último en ¿O no era así?
3: No sé.
0: Ya me olvidé del manotazo. Sí, ¿no? Así era. Si alguien me fue.
3: Sí, algo así dice.
0: Ah, sí, algo así. Ok, sí, yo me acuerdo.
3: Yo no lo recuerdo, ¿eh?
0: ¿No?
3: No.
0: Y es cuando te golpeas bien fuerte y a ver quién aguanta más, ¿no es ese? Okay. No, es manotazo, ya me acordé. Sí, es ese. Bueno, 10 de la mañana, 7 minutos, segunda hora de Bien y de Buenas. Soy Josefina Gutiérrez, quédate conmigo hasta las 11 de la mañana. Estás aquí a través de los 40. 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

0: 10 de la mañana con 13 minutos. Dice, gracias Jean Saruba, gracias Dani, gracias los 40 y sobre todo gracias a mi programa favorito. Mañana paso por mis premios, el fan convenenciero. Él está decretando, o ella, no sé, vamos a ver. Ojalá que sí te los ganes, nada más que no vamos a decir nada porque después no vayan a pensar que hacemos chanchullo, ¿verdad? Aquí sí, claro. No hay favoritismos. Tan es así que Manuel Alici acertó al marcador del Mundial. Fue el único. Fuiste el único, ¿verdad?
1: Sí, yo sí.
0: Tú dijiste 1-0. Oh, pero pues él no puede participar. Así de fácil, él no puede participar. Oigan, fíjense que a todas las personas que están buscando automóvil, que van a cambiar automóvil, que andan acariciando la idea de renovar su unidad.
1: Estoy vendiendo.
0: Estás vendiendo. Estoy vendiendo mi Onix. Quiero vender mi carro.
1: Ay, no. Chistorete local.
0: Sí, es un chiste local. Aquí ya todos mis compañeros saben por qué. ¿Tú crees que haces match con cosas materiales?
1: Sí.
0: ¿Ah, tú sí crees eso?
1: Sí.
0: Es que me lo dijeron.
1: Mira, no con todo, pero con los carros sí. Yo tengo la creencia, como muchas personas, de que los carros son muy sensibles y son muy celosos.
0: Ay, de verdad. Es que son es materia, no tienen sentimientos.
1: Sí, eso sí lo sabemos perfectamente. Pero también no soy el único, y nadie me va a dejar mentir, de que, por ejemplo, si tienes tu coche... Y si adentro del coche dices, bueno, ya es momento de cambiar mi carro, lo voy a vender porque necesito uno nuevo, 2-3 días y ese coche nunca se había descompuesto y se descompone.
0: Empieza a hacer chantaje.
1: O el día que ya vas a mostrarlo con alguien más, se descompone. ¿Por qué? Porque son muy celosos, es lo que se dice.
0: ¿Ah, sí?
1: ¡No soy el único!
0: Bueno, yo...
1: Que me manden mensaje y saben perfectamente que así es, entonces hay que tratarlos bonito.
0: No aguanta nada, qué sentido, carro.
1: En serio.
0: Es que ya me molesto, ya sí, soy chiste local,
1: también,
0: de
1: también
0: verdad.
1: Es muy cierto.
0: Local.
1: También es muy cierto que hay coches que no son para ti. Y que, por ejemplo, contigo se descomponen a cada rato. Pero lo vendes y con el nuevo dueño, pues está contento con el coche porque nunca le pasa nada. También eso ha sucedido, ¿eh?
0: Pues a mí mi hermana me dice que lo que yo necesito es una pick-up 4x4, todo
1: sí,
0: terreno.
1: Sí, es que no tienes cuidado para los coches.
0: No.
1: Digo
0: soy
1: que
0: suavecita.
1: Hay muchos que exageran también, ¿verdad?
0: Pues es que soy too skinny. O sea, no es
1: que hay muchos que exageran también.
0: Ay, sí, ¿no? O sea,
1: sí,
0: no
1: eso lo
0: puedo,
1: entiendo.
0: ¿No? Y aparte las calles de acá no aguantan sí. Nada, o sea... Digo, no es que tampoco esté el carro, pero...
1: Son de primera, ¿eh?
0: De primera, porque a segunda no puedes pasar,
1: porque
0: ¿no?
1: En segunda
0: soy
1: le echas...
0: cuidadosa, o sea, sí soy cuidadosa para manejar, nada más que un poquito distraída.
1: Sí, fíjate que yo también soy bien distraída
0: un
1: a la hora de manejar.
0: Un poquito distraída. Entonces, a veces no me doy cuenta cuando paso los baches, pero siempre estoy arreglando el carro. ¿Estás de acuerdo? Siempre le estoy dando mantenimiento.
1: Sí, sí, claro, por
0: bien
1: lo mismo.
0: Bien cuidado, está bien cuidado. El problema es que, pues, muy sentido.
1: Es lo que te digo, hay veces que los coches no están contigo, pues no es para ti, vaya.
0: Pues sí,
1: eso es lo que sucede.
0: Entonces,
1: cuando, repito, se va con otro dueño, el otro dueño está contentísimo porque nunca le falló ese coche.
0: No, aparte te voy a decir, cría fama. ¿Ya sabes?
1: Sí, claro.
0: Porque cuando tengo que meter el carro al taller, pues ya... Es ahí cuando convivo con mis amigos del Didi, ¿no? Y a todos los dejo en frecuencia de estaciones de Corporación Radio Núcleo. Y la mayoría vienen escuchando alguna frecuencia de Radio Núcleo.
1: Claro,
0: y como
1: bueno.
0: Soy de las que me subo al Didi y empiezo a platicar...
1: Sí.
0: Se me da. Obviamente les presento Somos Radio. Ahora... ¿Qué me pasa? Que llego con mi hermana y un día me urgía ir a una consulta médica, ¿sí? Y le dije, oye, ¿me puedes prestar tu camioneta? O sea, ya mi cuñado pone cara de horror y dice...
1: Espérame, primero a ver si la póliza de seguro está vigente.
0: Te prometo que nada más voy al doctor y regreso y lo voy a manejar con mucho cuidado. Préstame tu camioneta. Nena, si me estás escuchando, te vas a estar riendo de mí, yo lo sé. Pero así mi cuñado así de que le pone ojos a mi hermana de que, o sea, media hora y contando con cronómetro, ¿sabes?
1: Sí, claro, me imagino.
0: Ay, qué feo. Bueno, el chiste... Bueno, iba a hablar de los carros eléctricos. Pero ya tenemos que irnos a corte.
1: Sí.
0: Regreso.
1: A corte.
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1: Diez de la mañana con 20 minutos, 961-61-504-89. Bueno, ¿por qué empezamos a hablar de carros? Es que no sé si ustedes están buscando un automóvil.
4: Por los coches eléctricos.
1: Por los coches eléctricos.
4: Dijiste, si estás buscando un automóvil.
1: Sí, fíjate que conozco a varias personas que ya compraron automóvil eléctrico.
4: Ok.
1: Y siempre les pregunto que qué tal. Y me sorprendí.
4: Ajá.
1: Por ejemplo, una amiga me dijo que desde que habían comprado, ella compraron un carro híbrido.
4: Ajá.
1: Y me dice que desde que compraron el carro, solamente le han puesto una vez gasolina.
4: Ok.
1: Y tienen, creo que ya casi, no sé cuántos meses, pero ya mucho tiempo con el carro. O sea,
4: órale.
1: Y me dice, porque realmente lo que utilizamos es la carga eléctrica.
4: Sí.
1: No hemos llegado a utilizar el tanque de gasolina.
4: Supongo que primero es la carga eléctrica. Se termina la carga eléctrica, comienza la gasolina, ¿no?
1: La gasolina. Ese automóvil se me hace muy interesante.
4: Sí, claro.
1: Pero sobre todo porque es un automóvil que, pues, si vas a carretera, se te acaba la pila, entonces se empieza a ocupar la gasolina, ¿no? Pero bueno, todo el mundo habla de los coches eléctricos y que la energía solar, pero ahí viene la pregunta. O sea, ¿de dónde vamos a sacar todo lo que necesitamos para cargar las pilas de los carros, de todo eso? Y es lo que se necesita, litio, y que el litio ahorita es el punto de, pues, de guerras también.
4: Claro.
1: Está muy, muy fuerte todo esto. Mira, el litio precisamente se utiliza para las pilas de los carros eléctricos y para muchas cosas más, Entonces, ha sido el rey indiscutible de las baterías. Ahora, ¿cómo extraen el litio? Bueno, su extracción consume millones de litros de agua en zonas áridas y genera un alto impacto ambiental. Entonces, ahorita, en cuestión de ecología, que ya está fundamentada por la industria global de materiales, es que las baterías de sodio ya son una realidad comercial a gran escala, no baterías de litio. ¿Por qué el sodio es una victoria para el planeta? Te voy a decir por qué. Porque el sodio, pues, es la sal, uno de los elementos más abundantes y más baratos de la Tierra, y está disponible en casi cualquier región sin necesidad de minería destructiva o de minerales raros. Segundo punto, porque las nuevas baterías de ion sodio no utilizan cobalto ni níquel, que son los metales asociados a graves conflictos sociales y contaminación. Aunque son un poquito más pesadas estas baterías que las de litio, pues ya dicen que son perfectas y súper seguras para almacenar la energía en parques eólicos, solares e incluso para vehículos urbanos. Entonces, se están haciendo esta transición. ¿Qué digo? Si todavía estamos haciendo la transición para hacer conciencia de utilizar carros eléctricos, ahora me puedo imaginar esa transición de baterías de litio a baterías de sodio. Entonces, bueno, se acerca a una economía circular en donde viene un poquito más de conciencia de energía limpia, que no cuesta tanto y que no va a deteriorar los ecosistemas. Esta es una gran innovación sustentable que no se dice, que no se está haciendo mucho eco, pero la verdad es que ojalá pueda hacerse realidad en todo el mundo para la ecología y también, sobre todo, para que

pues haga más barato el transporte y todo lo demás. Fíjate, yo no había escuchado las baterías de sodio, pero ahí está. Bueno, nos vamos con más a través de Bien y de Buenas. ¿Puedo tener una petición? Es que fíjate que esta canción está, pues, en número uno desde hace semanas y demás, muy buena, de Ella Langley, la de Choosing Texas. Choosing Texas. Así, Choosing de escoger Texas. Ajá. Choosing. Choosing. Ándale, Ella Langley. ¿Sí? Vamos con ello, regreso.

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0: Diez de la mañana con 23 minutos. Beneficios de los juegos de mesa. Qué bonito. A ver, cuando estás en familia, porque hay personas que no les gustan los juegos de mesa. Hay que reconocerlo. ¿Por qué? Porque se desesperan, porque no le entienden, qué sé yo. Depende qué juego de mesa. Pero lo que sí te voy a decir es que eligiendo un juego de mesa, pues la verdad que los beneficios son muchísimos. En primer lugar, la convivencia familiar. Y la verdad es que entre amigos también te vas conociendo con los juegos. Ya empiezas a saber quién es el tramposo. Empiezas a saber quién es el que tiene más agilidad mental. Bueno, dicen que el turista mundial es muy bueno también, el Monopoly y todo eso. Pero bueno, ¿qué pasa con los juegos de mesa que tanto se han abandonado? Y que ahora, pues muchas personas están diciendo, ¿cómo le hago para que mis hijos estén entretenidos en este verano? Empiecen a hacer un hábito, empecemos a hacer un hábito, me incluyo, a jugar pues juegos de mesa con los chavos. No importa la edad, y para eso hay juegos de mesa para niños de kindergarten, de primaria, secundaria, preparatoria, para adultos. Y bueno, ¿por qué? Porque los juegos de mesa estimulan el cerebro. Entonces vamos haciendo como que agilidad mental un poquito más, desarrollando esas habilidades cognitivas que se están durmiendo con tanta inteligencia artificial y con tantas cosas que nos están afectando la memoria y el pensamiento estratégico y la concentración. Entonces también, aunque no lo creas, los juegos de mesa fomentan la inteligencia emocional. Te voy a decir por qué. Porque te enseñan a tolerar la frustración. ¿Nunca pasó a alguien que estás jugando juegos de mesa y todo que no le gustaba perder y se enojaba? Hasta la fecha yo conozco personas que se enojan en los juegos de mesa o en los juegos de cartas. Y para mí es un juego. No les gusta perder. Entonces, bueno, también mejoran las relaciones interpersonales. Entonces, ¿cuáles son los beneficios realmente cognitivos y mentales? Señoras que me están escuchando, de verdad, vayan ahorita a buscar juegos de mesa o juguetes que sean de armar. Te voy a decir por qué. Porque ahorita que los niños van a estar de vacaciones, inclusive tú vas a decir, ¡ay, qué divertido! El desarrollo cerebral es maravilloso porque se van a ejercitar diferentes áreas del cerebro que se relacionan con la planificación, la resolución de problemas, el cálculo mental. Sí te he contentado que cuando juego cartas, me encanta contar con sí, cuántos claro. Puntos, o sea, el cálculo mental me gusta. Y también ayudan a mantener la atención en una tarea específica. Sí, ya hemos visto y ya lo han comprobado que estamos precisamente porque vas nada más picándole a la pantalla, ya sea en Instagram, en TikTok, y ya no ni siquiera te paras a escuchar o a ver lo que está diciendo ese reel. O sea, ya nuestro focus está disminuyendo a segundos. Imagínate lo que está haciendo con los niños y con los jóvenes. Entonces, precisamente, un juego de mesa te va a ayudar a mantener esa atención a una tarea específica en periodos un poquito más largos, de forma natural y de manera entretenida. Y la verdad es que también un juego de mesa es una herramienta maravillosa para que puedas mantener tu mente activa, para que puedas prevenir el deterioro cognitivo en adultos mayores. Y, bueno, pues también a los niños les enseñas a perder y a ganar. Así de fácil. Vámonos con más. Estás en Bien y de Buenas, 10 de la mañana, 36 minutos.
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0: 10 de la mañana con 40 minutos, nos está diciendo Daniel Paniagua, los beneficios de un juego de mesa. Dice, convivencia social, los niños aprenden orden y reglas. Ah, fíjate que ese es un muy buen punto, fíjate que sí. Aprenden orden y reglas. Por eso siempre dices, a ver, tú ya te sabías las reglas del juego. Entonces no te andes quejando. Es que hay que tener las reglas del juego. Y aunque tienen que ser muy claras, aparte. Esperar turno ayuda a la paciencia. ¡Cierto! Porque ahora ya no saben esperar el turno porque todo es express. Sí. Es al instante. Ya no saben esperar. Ya no quieren hacer filas. Saber perder, pensamiento lógico matemático. Pues ahí está, a comprar juegos de mesa. Oye, hace un momento que pusimos la canción de Chills in Texas de Ella Langley, ¿sabías que hace historia con 14 semanas en el número 1 en el Billboard Hot 100? Desde hace 14 semanas, y lo que te estaba comentando, que me encanta que otro género ya esté...
1: Se esté retomando.
0: Sí.
1: Sí, el country.
0: El country.
1: Pero es más un country popero, ¿no?
0: Ajá. Pues así empezó Taylor Swift.
1: Sí, claro, así, con ese tipo de género.
0: Y me encanta la idea. O sea, cuando escuché la canción dije, oye, qué bueno que está en el número uno.
1: Está buena.
0: 14 semanas en el número uno. Wow. Bueno, vamos con otra cosa. A ver, con tanta tecnología y con tantas teorías que me encantan. Ay, ¿por qué tengo ese? Me fascina estar viendo lo de las teorías conspiratorias. ¿Sabes qué? No es que lo crea al 100%, pero sí me entretiene. Me entretiene mucho. ¿A ti no? A mí sí. Y bueno, dentro de todo eso y con tanta tecnología, ahora, ¿te imaginas, por ejemplo, aquí en Chiapas, ¿no? Que tenemos nuestras ruinas, que son los vestigios de la época prehispánica, los mayas y todo eso, y que si vamos a la historia, pues los arqueólogos que lo descubrieron, ¿cómo se dieron cuenta que esa superficie estaba algo debajo de, ¿no? Bueno, precisamente, si tú te imaginas que hay ciudades completas con pirámides, carreteras, canchas de juego escondidas bajo la selva, a unos metros a lo mejor de donde estamos caminando, y nadie las había visto en miles de años o mil años, no sé. Bueno, pues durante siglos la arqueología tradicional pues fue avanzando paso a paso, con machete en mano, literal, con mapas de papel. Ahora, en los últimos años, ¿cómo ha avanzado la tecnología para que los arqueólogos ya vayan a la segura y más o menos vayan viendo qué hay debajo de? Entonces, se ha hecho una tecnología que se llama LIDAR, que es un radar de luz y detección por láser. O sea, están colocándolos en aviones o en drones y dispara cientos de miles de pulsos de luz láser por segundo hacia el suelo. Y esa luz atraviesa el follaje de las selvas, mide la distancia exacta de la superficie, como quien dice, va desnudando la vegetación en un mapa digital en 3D. Entonces, a esto, pues obviamente los arqueólogos están muy agradecidos, porque desde arqueólogos, institutos de investigación, han estado mapeando de forma muy fundamentada miles de estructuras prehispánicas desconocidas en la selva maya de México y de Guatemala. Oh. Está súper interesante. Y bueno, también en la Amazonia. Y bueno, en los lugares donde están revelando muchas redes urbanas que albergaban millones de personas. Ahora, este descubrimiento comprueba que las civilizaciones antiguas eran muchísimo más grandes de lo que pensamos, y que estaban interconectadas y que tecnológicamente estaban muy avanzadas en ingeniería hidráulica. Sobre todo los pueblos prehispánicos, pues sí estaban, pues sí, o sea, de hecho comparan, ¿no? Que en el mismo momento y que pues vinieron los españoles y demás, pues quedaron asombrados porque aquí sí habían. Había una ingeniería hidráulica que ellos desconocían, porque pues allá la peste, ya te imaginas, y la rabia y demás. Pero bueno, la ciencia moderna una vez más nos está demostrando que la Tierra tiene muchísimos secretos todavía y que están escondidos bajo los bosques y la selva. ¡Qué padre! Vámonos con más. Esto es Bien y de Buenas. 10 de la mañana, 44 minutos. Vamos con una cantante que me gustó mucho cuando la conocí. Las canciones que tiene, su vocecita y demás. Ella es Mafalda Carvajal y esto es lo más reciente de ella, Creo que te quiero.

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11: Ah, ya se está acabando el programa. Ya acabo ya. Oigan, bueno, 961-61-50489. Y bueno, vamos a terminar este programa. Principalmente yo quiero darle las gracias a las personas que nos envían mensajitos y que nos cuentan chistes. Gracias por aprender a reírse junto con nosotros de las cosas más tontas de la vida. Lo puedo decir así, ¿no? De las cosas tontas de la vida. Porque la verdad es que... ¡Ay! Ok. Tengo mi chiste que nunca conté, el que traía yo.
13: ¿Cuál?
11: A ver... ¿Qué le dice un limón policía a un limón sospechoso?
13: ¿Qué le dice? A ver, otra vez.
11: ¿Qué le dice un limón policía a un limón sospechoso?
13: No sé qué.
11: Ha sido tú. Ha sido tú, o sea... ¡Me encantan estos chistes! Soy fan de esos chistes, me encantan, de verdad. Bueno, pues ya, tenía que contarlo, sí, claro, pues claro, ya claro. Lo he elegido y todo, o sea, vaya. Oigan, bueno, ¿sientes mariposas en el estómago cuando estás enamorado o se te hace un nudo en tu tripita cuando estás muy estresado? Sí. ¿Cómo haces la diferencia? ¿Mariposas en el estómago o nudo en la tripa?
13: Okay.
11: A fin de cuentas lo sientes en el mismo lugar,
13: sí,
11: ¿no?
13: Claro.
11: O sea, no es una metáfora poética ni nada por el estilo. Y esto tiene un estudio porque lo han confirmado, porque se conoce como el eje intestino-cerebro.
13: Ajá, ajá.
11: Entonces, nuestro sistema digestivo, que tiene 100 millones de neuronas, muchísimos microorganismos, entonces, todo eso forma lo que conocemos, no sé si han escuchado el término de microbiota. Entonces, las investigaciones han comprobado que casi el 90% de la serotonina, o sea, esa hormona parte del coctelito de la felicidad que es la responsable de nuestro estado de ánimo, del sueño, de la felicidad, se produce en nuestro intestino y no en la cabeza.
13: Okay.
11: O sea, casi el 90% de toda la serotonina que podemos producir se produce en nuestro intestino y no en nuestra cabecita.
13: Órale.
11: Entonces, cuando comemos alimentos que están demasiado procesados, con exceso de azúcares, que alteramos también pues, todas las bacterias buenas, y esto es lo que envía señales de inflamación en el cerebro a través del nervio vago, y afecta directamente nuestro estado de ánimo, ay, nos sentimos fatigados, o estamos también en cuadros de ansiedad.
13: Sí.
11: Ok, si tú te identificas con esta información, ¿cuál es la buena noticia? Bueno, para cuidar tu salud no solamente digestiva, sino también mental, ¿sí? Aumenta el consumo de fibra, vegetales variados, alimentos fermentados como el yogur natural o el kéfir.
13: Órale.
11: Ya ves por qué soy fan del kéfir de Rosy.
13: Claro, claro.
11: Que por cierto no me ha traído mi kéfir. Me siento muy bien con el kéfir, de verdad.
13: Qué bueno.
11: Me encanta. Y pues también ayuda a cultivar lo que es la microbiota sana, que literalmente es lo que alimenta nuestro buen humor para que te rías de mis chistes bobos. Oye, si no se ríen de mis chistes, les voy a decir, es que no has tomado tu kéfir. Okay. Está mal tu microbiota. Así de fácil. Entonces, bueno, a cuidar nuestro intestino, porque también es cuidar nuestra mente, porque somos lo que comemos, sí, también, yo lo sé. Entonces, también lo que sentimos. Bueno, ya me voy. Gracias, muchas gracias a todos ustedes. Gracias a todos los que enviaron su mensaje. Entonces, ¿es correcto el dicho de estómago lleno, corazón contento?
13: Claro,
11: claro, claro que sí. Ay, oye, me dicen por acá, lechuga. Oye, qué bueno, ese era tema también, pero ya no lo comenté, porque ya ves que empezaron en Estados Unidos a tener una diarrea poco común y que le echaron la culpa a la lechuga mexicana, y después hicieron los estudios y después ya comprobaron que no tenía ningún problema la lechuga mexicana. Entonces, ay, cuántas cosas. Pero bueno, a cuidar nuestra alimentación. Ya me voy. Gracias, Lilo Martínez, allá en Tapachula, 99.5, Los 40 Tapachula. Gracias. Aquí en Tuxtla Gutiérrez, Manuel Ali, en control y producción de audio, Los 40 Tuxtla, 96.1, detrás de este micrófono. Yo me despido, soy Josefina Gutiérrez. Y recordemos juntos que los problemas nunca van a ser más grandes que nosotros. Los invito a hacer un paréntesis a las 12 del día en Somos Radio 89.1. Hasta mañana. Bye, bye.

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10: 10:57.
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3: Son las 11 con 4 minutos.
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2: Son las 12 con 2 minutos.
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0: Señoras y señores, muy buen mediodía, siendo las 12:22, les doy la más cordial bienvenida a Cabina 40, esta superestación del 96.1 FM, con toda la actitud, y con toda la actitud también vamos a dar esta información agradeciendo a cada uno de ustedes por haber permitido en esta ocasión pues ser parte de esta ruta mundialista Radio Núcleo 2026. Recuerda que pues hay momentos que duran 90 minutos y hay momentos que realmente se quedan para siempre en el corazón, como fue esta ocasión. Así que la ruta mundialista 2026 llegó a su fin. Como todo inicio, todo tiene un final. Se apagan los reflectores, los estadios vuelven a guardar silencio, las tribunas dejan de cantar, pero en verdad, gracias, porque en estas semanas no solo vimos un torneo, ¿no?, sino que también vivimos abrazos después de un gol, nervios antes del silbatazo inicial, lágrimas de emoción y la alegría de poder compartir una misma pasión. Estuvimos contigo en cada transmisión en vivo, en cada programa de radio y Facebook, en cada caravana, en intercambio de estampitas, activación, sonrisa, historia que hoy forma parte de nuestra memoria. Así que gracias a cada uno de ustedes, a nuestros amigos que nos escuchan en plataformas, que nos escuchan en TX, en colectivos, en transporte público, en el camioncito, en su carro particular, en la oficina, en donde sea que nos estuvieron escuchando, gracias por permitirnos entrar a tu casa, a tu automóvil, a tu trabajo, a tus reuniones familiares y más. 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Así que muchísimas gracias por haber formado parte de la Ruta Mundialista Radio Núcleo 2026.
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3: Son las 12 con 26 minutos.
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0: Son las 12 con 31 minutos. 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

0: Ya, qué bonito es esto, estar una vez más frente a los micrófonos de La Corneta. Llegó ese bello momento de disfrutar del devenir nacional, internacional, las noticias, incluso de otras galaxias. Solamente las tiene este programa, porque nosotros sí tenemos conexiones con otras dimensiones. Sabemos de cuestiones ocultas, de cuestiones del pasado, el presente, el futuro y cualquier otra temporalidad que brinde una dimensión alterna. Esto es Radio del que nadie hace y por buena razón. Es una mierda. No.
1: La basura.
0: ¿Cómo están? ¿Cómo les va?
1: Nuevecito, muy buenas tardes. Tengan todos allá en cabina.
0: ¿Cómo estás, Newman?
2: Muy bien, ¿ustedes qué tal ya? ¿Listos?
0: Newman. ¿Listos, güey? ¿Listos?
1: Sí, nacimos listos.
3: 3, 2, 1. Corre video, güey.
0: Ok, esto no es video, esto es radio.
1: No, ya el video además, ¿qué, güey?
0: Es su radio.
1: Oye,
0: ¿qué pasó?
1: ¿Qué tenemos hoy en el programa?
0: ¿Quién sabe? De hecho, hoy estamos listos para sorprendernos juntos con ustedes, con el devenir del mundo. Les tenemos noticias de todo tipo que ni siquiera encuentro. Ahorita las encuentro, espérenme tantito. ¿Me puede reenviar la escaleta nuevo, por favor?
1: Vamos con música.
0: Vamos con música y volvemos, no se muevan.
1: No.
0: Mándame, por favor, las notas de hoy.
1: Déjeme nada más empezar. Con un tema muy...
0: Ya las tengo. Sí, ¿cuál es?
1: A ti te pasa... Yo una vez me encontré a la novia de un amigo.
0: Ajá.
1: Cenando en un restaurante en Polanco.
0: Ah, ok.
1: En mesita de dos. ¿Qué? Botellita de vino.
0: Sí.
1: Velitas.
0: Sí, ok.
1: Y hablándose sumamente serio.
0: Dime que hiciste lo correcto.
1: Cuando ella me vio...
0: Ajá.
1: Volteó para otro lado como diciendo...
0: Chin, no estoy aquí. No estoy aquí. Se puso su capa de invisibilidad.
1: Me viste.
0: Uh-huh. Es lo que debes de hacer, es no ver.
1: Y entonces yo entré en un dilema, ¿no? Muy brevemente, porque después lo resolví. Uh-huh. ¿Cómo debe de ser? ¿Le digo a mi amigo?
0: No. Tú no te debes de meter en esas cosas.
1: Porque la señorita en cuestión era su novia en ese momento.
0: Y bueno, ¿y a ti qué? Es que a ti qué.
1: Eso pensé. ¿A mí qué? ¿Yo qué? Entonces, no hice nada, no le dije a nadie.
0: Pues no.
1: Bueno, creo que en su momento te dije a ti.
0: Sí, me acuerdo, pero yo no le dije a nadie. Yo no le dije a nadie más, güey.
1: A nadie, pues no. Y hice bien porque esa relación poco después terminó y ya no pasó nada y ya nunca volví a saber de ella, ¿no? De él sí.
0: Pero ¿cuál es tu cuestionamiento? O sea,
1: ¿se le debe avisar a una persona, a tu amistad?
0: ¿Sabes qué? Que acuérdate
1: de una infidelidad.
0: Que el que se mete de redentor acaba crucificado. Ese es un dicho muy, muy sabio.
1: Pero eso no aplica. Eso aplica cuando quieres arreglar una bronca.
0: Yo creo que sí aplica, porque entonces tú dices, yo voy a ayudar a mi amigo.
1: Estás de chismoso, nada más.
0: Por eso, bueno, pues de alguna manera es meterte en lo que no debes. Porque pues, tu amigo a lo mejor no sabe que su novia está por ahí echando romance, pero se va a enterar. O sea, si ya anda echando romance por ahí, es pues que algo anda mal en la relación.
1: Bueno, esto fue hace muchos años, ¿no? No ahorita que hay acuerdos entre las parejas y que hay relaciones más permisivas que antaño, ¿no?
0: Yo creo que de cualquier manera no hay que meterse en lo que a uno no le importa. Yo no estuve aquí, yo no vi nada.
1: Entonces, no.
0: Mira, por eso están los tres monos chinos, que son muy sabios. Yo no veo, yo no oigo y yo no digo. Yo vine a cenar, yo me voy a sentar en mi mesa a cenar, exacto. Exacto. Entonces, que es en chino, en inglés, pero no importa. El asunto, güey.
1: O sea,
0: es que creo que la discreción absoluta es una cortesía que le debes de extender a todo mundo. Yo no te vi. Si tú me quieres saludar, muy bien. Pero si veo que no me estás saludando, que evitas mi mirada, es porque no me quieres saludar, güey.
1: Sí. Y te tapas así con el pelo la cara.
0: Y entonces a mí me vale madres, a mí me vale más, yo me voy.
1: Sí, no, por mí.
0: O pides la mesa de junto y te haces como que no la conoces toda la cena para joderles la noche. No, güey.
1: No hice eso.
0: Pues no.
1: No, me busqué la mesa más lejana.
0: Además, ¿tú qué sabes que es una reunión de negocios? ¿Tú qué sabes? ¿Tú qué sabes? ¿Tú qué sabes?
1: No parecía.
0: Y bueno, y se puede además de todo cenar con personas sin que haya romance.
1: El lenguaje corporal dice mucho, ¿no?
0: Está el famoso pagafantas, el que va a cena y no pasa absolutamente nada. ¡Nada!
1: ¿Qué tiene que ver eso?
0: El pagafantas también puede ser que nada
1: sí,
0: más
1: sí
0: esté...
1: Sí, existen los pagafantas.
0: Sacándole una cena a un güey y ya.
1: ¿Has sido pagafantas? Yo sí.
0: Sí, sin duda, muchas. Pero a lo mejor nada más le están sacando una lana al güey y ya.
1: No, pero el lenguaje corporal es claro muchas veces, ¿no? Y bueno, ves así, los dos inclinados uno hacia el otro y agarrarse la manita.
0: A lo mejor están cerrando un negocio.
1: Ajá.

0: Y entonces vamos a comprar...
1: Se cerró ese negocio.
0: Vamos a traer estos miles de litros de combustible sin pagar impuestos, mi amor. Ah, Morena es? Querida.
1: Declaramos el 10% y el 90% lo metemos sin exacto. pagar impuestos. ¿Cómo ves esta guachicoleada?
0: Así es mi... Te voy a guachicolear ahorita. Sospecho llegando que a la casa. A la,
1: que era pareja de mi amigo, sí le guachicolearon.
0: Te voy a desgraciar el ducto. No. Además, ¿por qué? ¿Por qué dicen la gente que va a desgraciar el ducto si lo que vas a hacer es algo bonito?
1: Sí, pero pues hay que dejar un poco desgraciado, ¿no?
0: Es un poco de combustible bueno, regado.
1: Exacto. Un poco de aceite tirado. Bueno, sí, el sí, caso sí. es que pues el top ten del día de hoy se llama... Nah. Formas de avisar que le están siendo infiel a alguien.
0: Todo esto para el top ten me encantó, güey. ¿Qué? Por eso me gusta trabajar contigo, güey.
1: De avisar que le están siendo infiel a alguien.
0: Wow, es que no creo que sea buena idea andar avisando, güey. Porque sabes que, mira, en una de esas, él se enoja contigo porque, bueno, y a ti, o sea, ¿a ti qué te importa? Se va a enojar mucho porque le están poniendo el cuerno o porque... ¿Sabes que también luego la gente sabe que le están poniendo el cuerno, pero que se enteren los demás es lo que molesta? Eso es sí. lo feo.
1: Sí, sí, sí.
0: Entonces, siento que no, güey. Y luego a lo mejor te la vas a encontrar a ella en el futuro y tú eres un pinche chismoso. ¿Por qué me echaste de cabeza?
1: A lo mejor hasta el amigo se enoja contigo, ¿no?
0: Es lo que te digo. A lo mejor se enoja contigo.
1: Yo ya sabía, nomás no me importa. No me da igual.
0: Me da igual. Pero ahora ya lo sabes tú. Y es más, toma este puñetazo en los dientes por metiche.
1: Por hocicón y metiche.
0: Y metiche y mamón. Entonces mejor te callas.
1: Yo solo me enteré sin quererlo saber, ¿no?
0: Sí, no fuiste a buscarla, a ver a dónde anda, a ver qué está haciendo. Nomás casualmente te tocó ver eso. Pero no importa, hay que hacerse güey.
1: ¿Te acuerdas cuando tú andabas saliendo? Bueno, andabas enamoradísimo de una como muchos años.
0: Sí, sí, sí, sí, sí.
1: ¿Cuántas veces me lo callé?
0: Pues sí, güey. Tú y todo México. O sea, porque no eras tú nada más, güey. Era un secreto a voces que salía entre dos piedras feroces y acabó siendo una mierda. Todo acabó siendo una caga. Pero era yo muy joven, tenía yo 17 años, ¿no? Entonces, creo que veintitantos.
1: Y además, pues,
0: cuando
1: tú estabas al tanto, ¿no? Sabías.
0: Sí, bueno, pues sí, hasta me lo decían, güey. No, ahí era una cosa horrible. O sea, era pasivo-agresiva, había codependencia, yo creo que de mi parte.
1: O sea, cuando no había...
0: ¿Y sabes qué? Y no me di cuenta que era una gran sabiduría la que manejaba esta señorita. Yo me debí de haber unido al club y haber hecho lo mismito.
1: Y cuando quieras nos vemos.
0: Cuando sí, cuando no, y que ahorita andas ocupada, no hay pedo. Y hay otras, puta, había mil.
1: Así es. Digo, no eras el gato.
0: De haberme dado cuenta porque es
1: increíble. El símbolo sexual de la tercera edad que
0: es increíble cómo se agolpan. Ya. No. Se lanzan al capó del auto. Ya.
1: Formas de avisar que le están siendo infiel a alguien. Híjole, pues hoy en la noche que llegues a tu casa no vas a caber por la puerta. Vas a ir rayando el techo.
0: Wow. El amor es ciego, pero el pueblo no. Ah. Bueno, pues ni modo. Es muy bonito. Es muy bonito.
1: Si quieren participar, ya saben cómo. A través de arroba.
0: Cuando estas cosas suceden. FM. Cuando estas cosas suceden, suceden y ni modo.
1: Y dicen
0: y no se puede hacer nada.
1: De los cuernos, de impuestos y los cuernos, de la muerte y los cuernos. Y los,
0: ¿será que nadie se salva? O que en algún yo creo que en algún momento a todo mundo, ¿no?
1: Sí, yo lo
0: en algún momento de la vida a todo mundo.
1: Sin lugar a dudas.
0: A todo mundo.
1: ¿Cuándo y con quién?
0: Y saben que, además de todo, yo creo que ya lo hemos discutido en este programa, no es demasiado el clave con el asunto de la monogamia. O sea, yo sé que no, yo no digo por mí, nada más digo que en general, creo yo que le ponemos mucho, al sexo en general se le pone muchísima importancia y realmente creo que no la tiene tanto, güey.
1: Estoy de acuerdo.
0: Sexo y ya.
1: Se hace de jamón alrededor.
0: No, y se gasta dinero. Y luego hay hasta crímenes pasionales, güey. La gente se enoja y, o sea...
1: Suicidios.
0: Sí, y creo que es demasiado. O sea, no sé, güey. Julieta se envenena porque el otro güey se murió. Pues ya se murió, güey. O sea, seguro vas a conocer a otro. Romeo, a Bromeo, o yo no sé, güey. O a Temeo. Cualquiera de ellos podría ser un nuevo amor, pero no. La gente lo toma muy en serio, e incluso como Julieta, bebe el vaso de veneno y muere. Innecesariamente, además.
1: ¿En dónde dices, porque, Romeo y Julieta?
0: En Romeo y Julieta, sí.
1: Pero
0: eran
1: era
0: los
1: su amor no
0: los capuñetos
1: ser, ¿no?
0: ¿Y los qué?
1: Montesco.
0: Sí, los montescos y los capuñetos. Ya.
1: Algo así. Pero bueno.
0: Acapuletos, entonces, perdón.
1: Pasemos entonces a la información, porque luego la gente se clava y empieza a decir, no están dando noticias, seguro están grabados. Y en este momento,
0: todavía no hemos llegado a las noticias.
1: O las cuatro.
0: Vamos a llegar.
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0: Les vamos a dejar la corneta grabada entre las nalgas.
1: Oye, la buena noticia es que ya regresó la corneta extendida. Ya la pueden escuchar en Amazon Music. A partir de ya, de la semana pasada, estamos con los nuevos episodios. Tenemos dos nuevos. La semana pasada estrenamos uno sensacional.
0: Solo tenemos un nuevo.
1: Del mundo de los,
0: no, no,
1: de
0: no,
1: las
0: no nuevo solo hay uno. No tenemos dos nuevos, solo hay uno.
1: Pero tenemos dos episodios, el que estrenamos la semana pasada del mundo de las apuestas y el que estrenamos el día de antier. ¿Cuál estrenamos antier? No, ya no me acuerdo.
2: El de háganle caso a sus instintos animales.
1: Son nuestros instintos animales. Escúchenlo.
0: Estuvo muy bien.
1: Está en Amazon Music, está sensacional porque todos somos unas bestias salvajes todavía. Medio domesticadas, medio entrenadas, pero el instinto ahí sigue.
0: Así es.
1: Y es sumamente interesante esta fusión entre el animal racional, como nos decían antes, y el animal puro.
0: Bueno, a ver, nosotros somos un tipo de animal con comportamientos muy complejos, sobre todo comportamientos sociales complejos y hasta donde
1: y podemos...
0: Cognitivos y también de lenguaje, bueno, y de organización, no sé si porque así es nuestra especie. Pero somos unos pinches animales, igual que todos los demás. Entonces hicimos un bonito paseillo por estas cuestiones que otras especies hacen, que otras especies gozan y disfrutan, al parecer, en sus organizaciones, y compararlas con las nuestras. Pero animales somos, sobre todo quienes les hablamos, y también quien opera y produce este programa. O sea, trío de animales. Pero si usted quiere... sentirse parte también de
1: el nuevo
0: de
1: es
0: la
1: un
0: especie.
1: Rockstar. Es increíble. ¿Por dónde
0: es
1: va
0: un
1: pasando,
0: animal
1: va dejando,
0: radiofónico.
1: Es un animal radiofónico, entre otras cosas. Porque ahora que estuvimos trabajando allá en Claro Sports, ya se hizo amigo de todo mundo, pasaba y así.
0: Seguro ya descabezó por ahí algún títere.
1: Seguro
0: también.
1: Cayeron títeres. No, no, ¿cómo crees eso? De ninguna manera.
2: Ya tenías a mi depa ahí.
0: Ya tenías su depa junto, güey.
1: Gracias, ya tenías tu departamento ahí, sí, ya estaba instalado allá en Claro. ¿Y extrañas Claro, mi querido, no?
2: La verdad extraño, sí, la gente se portó muy bien, les mandamos un abrazo a todos, la neta, nos recibieron súper bien.
1: ¿Cómo le haces para que en el ámbito en el que te encuentras te vuelves el ídolo de todo el mundo, güey?
2: No, el ídolo verdad,
1: no. No entiendo, sí.
0: Amigo,
1: sí,
0: o sea, un amigo rockstar. De todo el mundo, porque Eduardo y yo llegamos al lugar este donde hicimos el proyecto y le caímos en los huevos a todo mundo, o sea, ya el primer día ya nos odiaban todos, güey. En cambio a ti todo el mundo te quiso, güey.
2: Es que yo soy ligero, muchachos. Yo paso la vida suave.
1: ¿Eres de casco ligero? No,
2: sí, no.
0: Bastante.
2: No, me gusta meter un problema. Pues, la llevo relax, ¿no?
0: Sí, a mí tampoco.
1: No sé cómo le haces.
0: Me gusta meterme en problemas para nada.
1: Es tu pasión meterte en pedos. Es increíble. Bueno, a ver, déjame buscar rápidamente.
0: Es increíble. Ok. ¿Qué? Necesito encontrar
1: quiero
0: ese audio.
1: Leer una noticia de hoy, güey, para que la gente le quede clara que está.
0: Que se les quede la duda. Me da igual.
1: No, pero es innecesario.
0: Bueno, a ver, ¿qué noticias de hoy? Así que nadie pueda negar que es de hoy.
1: El día de hoy se reúnen Claudia Sheinbaum, Johnson, el embajador, y el representante Greer de Comercio allá en Estados Unidos, en Palacio Nacional.
0: Y ya
1: están reunidos en este momento, creo.
0: Ya acabó.
1: Ya salió.
0: Esto podría estar grabado. Porque esto se pudo haber anunciado días antes. ¿Eh? O sea, si ves la agenda presidencial, esto se pudo haber sabido hace una semana que iba a suceder.
1: Entonces, no, ¿verdad?
0: Esa noticia no sirve. A ver, busca otra. No sirve, no vas a poder, güey. No puedes comprobar que no estamos grabados justo ahorita.
1: Tomemos una llamada al aire.
0: Tampoco. Podría ser truqueada, güey. Eso tampoco. También eso se puede truquear. Podríamos tener un teléfono que nos llama y que lo mete el nuevo. Eso tampoco prueba absolutamente nada. Nada. Nada.
2: Exactamente la hora de ahorita.
1: La hora ahorita es 1:15 o 4:15, dependiendo de dónde esté escuchando este programa.
0: Aquí son las 2:15. Depende de dónde lo esté uno haciendo. Aquí son las 2:15 en Chicago. Y eso tampoco prueba el día.
2: Ah, claro que sí, ¿no?
0: Claro que no, güey. Podrías haberlo coordinado. Sin duda lo pudiste haber coordinado para que justo a la hora se dijera ese comentario, güey.
1: Ah, ya sé, ya lo tengo.
0: ¿Qué?
1: Avanzamos en revisar el T-MEC, dice Claudio Sheinbaum, tras reunión con Greer, el güey de comercio de Estados Unidos. Jameson Greer. Y
0: eso niega, lo iba a decir de todos modos. De todos modos niega, iba a decir que avanzamos.
1: Niega Claudio Sheinbaum que el tema del agua haya estado en la mesa del T-MEC. ¿Esto por qué? Porque hay un tratado de aguas desde 1944 y los gringos dicen que no estamos enviándoles el agua que les corresponde del río que compartimos entre ambas naciones, del río Bravo. Así que el que haya dicho eso Claudio Sheinbaum, sí no se pudo haber adelantado. Ahí está la prueba. Fehaciente.
0: No sé, güey. No me convences, Rick. Bueno, ya vámonos al contenido.
1: Podríamos,
0: ¿no?
1: Hacer un anuncio de MacroPay, por ejemplo, esos siempre son en vivo.
0: Bueno, a ver, vámonos a la política nacional de una buena vez. Sheinbaum, esto es una cosa deliciosa. Sheinbaum pide aspirantes tras la polémica con los resultados en la UNAM, porque hay
1: las pruebas son en línea, totalmente ahora.
0: Así es, y hay gente los que está utilizando al parecer inteligencia artificial, pero...
1: ¡Ay, cómo ya, crees, güey, que la gente va a hacer eso!
0: Pero ya tiene la solución la presidenta. Ya tiene la solución la presidenta. Madre. Chécate esto, es una solución genial. Solamente a una gran lideresa como ella, lideresa con A...
1: Solamente
0: se le pudo haber
1: un vínculo con el pueblo.
0: Así
1: se
0: es.
1: Se puede escuchar decir
0: que
1: algo.
0: Que tiene
1: así.
0: Cacumen de esa índole. Venga, venga, presidenta, díganos.
3: Bueno, sí,
1: a todos. Cerca, güey.
0: ¿De qué? Presidenta. Estoy hablando de su cacumen, de su
1: te voy a sacar mente. La tarjeta amarilla, güey.
0: De su mente, de su inteligencia, güey. Adelante. Venga.
3: Bueno, sí, a todos los que aspiran a una institución de educación que tiene algún examen de admisión, pues a que no se haga ningún tipo
0: fíjate,
3: de trampa.
0: La rimó tres veces, ¿te fijaste en eso? Es una poeta, además. Adelante, poetisa. Venga, otra vez.
3: Institución de educación.
0: No, otra vez, pero completa. Miren, es que además hace poemas, güey. Es increíble su sagacidad, venga.
3: Bueno, sí, a todos los que aspiran a una institución de educación que ¿sí? tiene algún examen de admisión,
0: ay,
3: pues
0: güey.
3: A que no se haga ningún tipo de trampa, ¿verdad?
1: De ilusión.
0: Okay. De que no se haga ningún tipo
1: entonces
0: de ilusión.
1: Lo que está haciendo la presidenta es pidiéndole a los aspirantes no hacer trampa.
0: Y ya, y con eso. Y ya con eso todo va a estar bien. Todo va a estar mejor después de esa declaración.
1: Bueno, pues venimos del mundo de los vamos a acusar con sus abuelitas, ¿no?
0: Sí.
1: Se porten bien los narcotraficantes.
0: Ay, no
1: entonces, pedirle a los estudiantes que no hagan trampas en los
0: ya
1: exámenes
0: con eso.
1: De admisión, pues ya.
0: Ya se acabó la corrupción. Desde el día uno, Ciro. Desde el día uno se va a acabar. No, güey, no se acabó nada. No, ahorita.
1: Papás.
0: Sí, ahorita vas a ver cómo vamos a hablar de tus desmadritos con el huachicol, hijito del mal. Pero bueno.
1: ¿No te da miedo lo que dice?
0: ¿Qué?
1: ¿Andrés Manuel?
0: ¿Me va a acusar con quién?
1: Con
0: a ver.
4: Los voy a acusar. Con sus abuelos.
0: Mis abuelos están muertos.
1: Los míos también.
0: Los
1: pero
0: cuatro.
1: Hace muchos años.
0: Exacto. Va a estar y difícil. Nada más me queda mi papá. ¡Acúsame!
4: Los voy a acusar. Con sus papás.
0: Sus papás. Pues ya nada más que de nuestros dos papás
1: pues
0: solo
1: papá
0: queda
1: hace
0: uno, ¿eh?
1: 40 años que ya no está por aquí.
0: Así es.
1: Está medio complicado.
0: Pero tu bueno, papá ya se fue a otra dimensión, ¿no, Eduardo? Desde hace mucho tiempo. Así es, güey.
1: ¿Cómo crees que me estoy riendo de esto, güey?
0: ¡Ay, que está bien!
1: Que seas capaz de hacer ese chiste.
0: ¿Cuál es el problema? Nos vamos a ir todos a esa dimensión. No pasa nada.
1: Tu
0: y además,
1: papá ya chochea, ¿no?
0: ¿Qué hubiera pensado tú? Un poquito. Sí. Oye, sí, un poquito. Oye, a ver, ¿qué hubiera pensado tu señor padre? Que era un hombre serio, un hombre sobrio.
1: No era un hombre serio, tenía súper buen sentido del humor.
0: Bueno, pero era un tipo profesional.
1: Sí,
0: se
1: dedicaba a la banca, trabajaba
0: a
1: en otra
0: cosas
1: cosa,
0: serias, ¿no?
1: ¿No?
0: Exacto. Sí, sí. ¿Qué hubiera pensado de ti, güey, de lo que haces ahora?
1: Me
0: yo creo que hubiera pensado que eres
1: vida.
0: Un genio, güey. Porque mira que ganarte
1: total.
0: La vida ladrando idioteces, güey. Es increíble, güey.
1: No sé, de tantas maneras siento que lo he desilusionado. Porque eso pasa, además de tener, como hablábamos ayer, a Corcolito, que era el que te acusaba con el tío Gamboín, al niño Jesús viéndote,
0: el Espíritu
1: a
0: Santo.
1: Santa Claus, al Espíritu Santo, cuando se te muere alguien cercano como tu padre, sientes que te está observando
0: todo el tiempo.
1: O tus abuelos, ¿no? Entonces no te dejan masturbarte en paz y cosas así, ¿no? Es terrible, pero bueno.
0: No te dejaban masturbarte en paz.
1: No, te lo juro que no.
0: O sea, estaba esperando así tu mamá fuera. Ahí está otra vez

0: can, can, can en el piano. Sí, sí, sí. Funciona bien. Bueno, entonces estábamos con que Claudia Sheinbaum quiere que no hagan trampa. Háganle caso, amiguitos, por favor. Y ahora escuchemos a Alito Moreno. Alito Moreno, que es este hombre que comanda los restos, el zombie, el cuerpo muerto, pero que aún se mueve, de uno de los institutos políticos más destruidos, socavados, vilipendiados, el ejemplo de corrupción.
1: Instituto político, a una pandilla, a un cárcel, sí, político, sí, sí, como sí, es el PRI, sí. me parece generosísimo de tu parte.
0: El Partido Revolucionario Institucional es el que comanda Alito Moreno, y él tiene aspiraciones, como ustedes saben, de ser presidente, y para cómo va la cosa de jodida para Morena, en una de esas no está tan loco. Pero esto es lo que dice Alito Moreno acerca...
1: Sobre ser candidato. Exacto. Y lo que realmente le interesa.
0: Viene, viene, viene.
2: Me preguntas, oye, ¿quieres ser candidato? No, presidente. ¿Cómo que candidato? Pues cualquiera es candidato, pues ahí los ves. Les ponen unas madrizas y unas chingas y luego ni el teléfono les toma.
3: Tú llevaste, ya has dicho que dos veces como PRI no han llevado candidato.
2: No hemos llevado candidato y hemos asumido la decisión. ¿Y por qué tomamos esa decisión? Porque la coalición es lo que nos hacía...
0: Ok, dice que les meten unas madrizas. Él quiere ser presidente, en realidad.
1: Sí, ¿de qué?
0: No sé qué tanta
1: del PRI,
0: oportunidad.
1: Pues ya es presidente y no creo que llegue más lejos.
0: Oye, ¿no has visto que Alito empieza a parecer como esas cabezas reducidas de los jíbaros? Porque el pelo, que yo me imagino son implantes, está súper atrás. Tiene la frente además como plana de enfrente. O sea, tiene como los mayas, ¿no? Que es que se aplanaban la frente y les queda como larga. Y entonces tiene la frente así larga, larga, y luego le sale el pelito como una alfombra Luxor y Mohawk, o sea, de pronto.
1: Y de madrazo, así.
0: Y de madrazo, y le sale, o sea, tupido, y lo usa como parado, parado, parado, además está estirado así.
1: Tupido el pelo que tiene.
0: Yo me imagino que tiene algunas cirugías y además tiene Botox, entonces tiene las cejitas así como Klingon. ¿Te acuerdas del Dr. Spock? Ajá. Digo, ese no era Klingon, ese era Vulcano. Pero bueno, tiene las
1: cejas. Los Klingons que tenían así como...
0: Sí, esos tenían como arrugada la frente, ¿no? Pero no, yo digo Vulcano, tenía como cara de doctor.
1: Como jalados los párpados para...
0: Y entonces cada vez está más exótico Alito, físicamente.
1: Creo que ya se metió una restiradita, ¿no?
0: No, varias. Yo me metí una en la mañana, pero sigo arrugado de la cara, no sé por qué. Creo que son los martinis.
1: Oye, pues mira, vamos a escuchar a continuación a Cero Votos. Cero Votos que pretende ser...
0: ¿Arturito Ávila?
1: Alcalde de aquí, de Cuauhtémoc, en la CDMX.
0: Pero le tiene que pasar por encima a Alessandra Rojo de la Vega, que dice que es terrible.
1: Nunca ha ganado una elección Cero Votos, porque de ahí el mote, ¿no? Uh-huh. Bueno, pues Cero Votos hizo un acto de contrición. Reconoció y se dio cuenta del partido en el que está metido y lo atacó ferozmente. Pero ferozmente, de verdad es un ataque de autocrítica como yo jamás había escuchado. Fíjense ustedes cómo se dirige Cero Votos al resto de la bancada de su partido.
0: ¿De Morena?
4: Ustedes deben de estar muy apenados. Se les debe caer la cara de vergüenza. Corruptos, narcopartido político, desastres, sinvergüenzas y, por supuesto, reyes del huachicol fiscal.
0: Ay,
4: ¿saben qué deberían de hacer hoy?
1: ¿Qué?
4: Pedirle una disculpa al pueblo de México.
1: ¡Bravo, Cero Sopas. Votos! ¡Bravo, finalmente!
0: ¡Sopas! Pero es que, increíble, ¿sabes qué? ¿No? Me parece bien que finalmente hable con la verdad de lo que ha hecho pues, el gobierno. o bueno, personas coludidas dentro del gobierno y dentro también de las Fuerzas Armadas para realizar este asunto del huachicol. Que bueno, es contrabando de combustibles, que fue operado por oficiales de la Marina y el Ejército.
1: Bueno, ya hay que decir la
0: agentes
1: verdad.
0: Aduanales,
1: no vamos a engañar a la gente en este programa.
0: ¿Qué?
1: Que esto que acabamos de hacer es un ejercicio en cómo tergiversar la información y sacarla de contexto.
0: Sí, sí.
1: Porque
0: Cero Votos estaba...
1: Y lamentablemente no estaba hablando de Morena.
0: No.
1: Podríamos escuchar el principio de la declaración esta vez, mi querido Nuevo, para que se enteren de qué estaba hablando Cero Votos.
4: Concluyo viéndolo a los ojos porque nosotros no tenemos nada que esconder.
0: ¿No?
4: Nada.
0: Nomás arrochamos.
4: Pero hoy sí, ustedes deben de estar muy apenados. Se les debe caer.
1: Le está hablando a los panistas. Le está hablando a los panistas a raíz de la detención del que fue ese gobernador de Baja California, el primer gobernador de oposición panista, Ernesto Rufo Appel, que está detenido por huachicol fiscal.
0: Cuyo caso, además de todo, todavía se está revisando, porque al parecer hay una serie.

0: De problemas ahí. El asunto con el huachicol fiscal.
1: Pero son 4,000 millones de pesos de defraudación de lo que se le acusa. 4,000 millones de pesos.
0: El cálculo, esto lo estoy sacando de un artículo de la revista Proceso y no, o sea, no, aquí no son acusaciones, sino en cuánto se calcula el asunto del robo del huachicol fiscal. Son 33,500 millones de dólares, unos 600,000 millones de pesos. Esto durante el sexenio de López Obrador. Y este es el fraude más grande de Latinoamérica por mucho. O sea, rebasa por mucho a Odebrecht, a muchos otros. Ese fue, por ejemplo, el de Odebrecht de 12,121 millones de dólares. Aquí estamos hablando de 66,000 millones de dólares que se robaron durante un sexenio en el cual pues, estuvieron coludidos agentes aduanales, puertos, la marina, por lo visto. Y bueno, se señala en este asunto precisamente a los hijos de López Obrador.
1: Bueno, entonces, pero se señala también a gobiernos del PAN. Ya vimos que no es solamente de Morena, que hay gobiernos de todos los partidos que están coludidos.
0: Correcto, pero aquí el asunto es que la mayor parte de estos, todo esto sucedió en el sexenio donde se iba a acabar la corrupción. ¿Tú crees que el fraude más grande de la historia de Latinoamérica sucedió sin que se diera cuenta el viejo pedorro?
1: Es que el presidente no puede darse cuenta de todo, güey.
0: No, pero güey. No puede. O sea, ve esas cifras. ¿Tú crees? ¿Ustedes creen, querido público de la corneta, que Andrés Manuel López Obrador, el partido Morena, los gobernadores de Morena y también algunos gobernadores de oposición que hayan estado metidos en el ajo, no se dio cuenta nadie de este pedo?
1: Pues es que es difícil, güey.
0: Es difícil de creer, güey. Y Cero Votos se llena la boca diciendo, pena les debería de dar. Güey, no más, o sea, ¿de veras habilitar?
1: Al tema de Cero Votos. Uh-huh. Cero Votos que quiere ser, Arturo Ávila, el vocero Votos de Morena, quiere ser alcalde de Cuauhtémoc. Y una mujer que hace mucho tiempo fue alcaldesa de Cuauhtémoc es, bueno, no tanto, Sandra Cuevas.
0: Nada más rápidamente, perdón que te interrumpa o que te frene. ¿Qué hace Cero Votos hoy por hoy?
1: Es diputado federal y es vocero de Morena.
0: ¿Y con eso alcanza para tener mansiones de 5 millones de dólares en California?
1: Pero no, es que esas las tiene desde antes de entrar a la política.
0: ¿Y qué hacía antes entonces?
1: Empresario.
0: Ah, ok. Todos son unos grandes empresarios, ¿verdad? Siempre.
1: Están cañones, ¿no? Son brillantes.
0: ¿Para qué se dedican a la política si son tan grandes empresarios? Digo, nomás esos comentarios al margen.
1: El ánimo de servir al pueblo. No hay nada más noble que el oficio de la política. Trabajar por el bienestar de los demás.
0: Y luego les quitan las visas y resulta que chale, ¿no? Pero bueno.
1: Pero no sé si a Cero Votos le han quitado las visas.
0: No. Yo nada más digo, a algunos políticos. Cero Votos a lo mejor es una pistola empresarial. Porque una casa de 5 millones de dólares en California, güey.
1: Pues no cualquiera.
0: No cualquiera la tiene. La verdad, yo no la tengo.
1: No, pues yo tampoco, seguro. No,
0: yo tengo una casucha aquí en Chicago que me la pagué con favores sexuales a Peña Nieto.
1: A Luis Videgaray y a Peña Nieto. ¿Qué tal si se hubiera hecho el aeropuerto de Texcoco con todos los terrenos que
0: no, hombre, estaría yo forrado.
1: Abusando de información privilegiada.
0: ¿Cómo se llama? Mis privilegios que tenía yo con mis negocios en el aeropuerto.
1: Entonces sí tendrías casitas en todos lados.
0: En todos lados, pero
1: rencor y
0: me echaron a perder el negocio del aeropuerto, que era mío prácticamente. Esto de ser locutor de radio hace 30 años es solo una pantalla.
1: Ajá, lo tuyo es el negocio.
0: Son los negocios sucios con el gobierno. Bueno, perdón, estabas diciendo algo interesante.
1: Sandra Cuevas le tira a todos los aspirantes por la alcaldía Cuauhtémoc, pero se ensaña especialmente con Cero Votos. Adelante.
2: Aquí están los perfiles que han levantado la mano. Emilio Villar está muy verde, no le alcanza para ganar la alcaldía Cuauhtémoc. Sánchez Barrios, una mujer que además yo la aprecio a ella, a su mamá, la respeto mucho. Sin embargo, tampoco le alcanza. Tenemos también a Arturo Ávila. Arturo Ávila es un personaje gris. No hay manera de que gane la alcaldía Cuauhtémoc. Es muy inteligente, tiene ciertas habilidades, pero no le alcanza. Además, él no nació en la alcaldía Cuauhtémoc y no vive en la alcaldía Cuauhtémoc.
3: Él es de Aguascalientes,
2: no conoce,
3: ¿no?,
2: la alcaldía Cuauhtémoc.
3: Arturo es de Aguascalientes.
2: Es de Aguascalientes, no conoce.
1: ¿Y eso qué? Eso que Andrés Manuel nació en Tabasco y fue jefe de gobierno de la Ciudad de México, por favor.
0: Es un personaje gris, dice.
1: Es un personaje gris, anodino. Pues
0: también, a ver, el burro de Shrek era gris. El burro de Winnie Pooh también era gris. Y las ratas en general son grises. ¿Y luego qué? ¿Qué crítica es esa?
1: A lo mejor sí le alcanza, yo no sé. Sí, a mí me parece que tiene razón en algo de lo que dice Sandra Cuevas. A mí sí me parece que es muy inteligente Arturo Ávila. Lo he visto en innumerables debates y tiene el don de la palabra. Sabe
0: luego le meten unos sopapos terribles, ¿eh?
1: También, pues es que si te metes a eso, pues te tienes que llevar sopapos, ¿no? Porque está en mesas de discusión a cada rato con los del PAN y otros partidos.
0: A mí me encanta cuando hablan del pueblo y con el pueblo y por el pueblo y luego ves cómo viven y dices, güey, qué pueblo ni qué lachi, por favor, son mamucos, güey. De veras. Sí, la verdad.
1: Pero siento que sí le falta un poco de personalidad a Arturo Ávila como para llegar un poco más lejos. Pero la alcaldía a lo mejor la gana.
0: Lo primero que tiene que hacer es quitarse el apodo de cero votos. A ver si en esta
1: tiene que ganar
0: contienda...
1: Una elección.
0: Si no, a ver si en esta contienda electoral. Pero, ¿ustedes creen que realmente le vaya bien en esta elección? No lo sé. No estoy seguro, aunque tiene pues el apoyo del partido predominante en México, de Morena. Entonces vamos a ver si Arturito Ávila finalmente pues, obtiene algo, ¿no?
1: Vamos a ver, veremos, dijo un ciego. Y por lo pronto tenemos que hacer un corte comercial. Ahorita sí podemos ir a corte, ¿verdad? No tenemos.
3: Sí.
0: ¿Estás seguro?
1: No tenemos que anunciar nada antes del corte.
0: Así que así lo dejamos en la grabación.
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0: Ok, aquí córtale esa última parte y hacemos como que mandamos a corte nuevo. No se te vaya a ir al aire, ¿eh?
3: No, señor.
1: Sí, no se vaya a ir eso al aire. Va de nuez, 3, 2.
0: Dos.
1: El top 10 hoy en la corneta se va a llamar Formas de avisar que le están siendo infiel a alguien.
0: Mande lo suyo a @lacornetafm, que es la vía gratuita de este, de su programa grabado, de su radio, perdón.
1: Y saludos a el Dani Pan.
0: ¿Quién es el Dani Pan?
1: Si están en vivo, mándenme un saludo en la corneta. Saludos.
0: ¿Y cómo sabemos que el Dani Pan no te lo está sacando de la manga? Nada más para justificar que estamos grabados otra vez.
1: Por lo
0: vez,
1: menos
0: wey.
1: Dani Pan ya sabe que no.
0: Enche Dani Pan. Pero Dani Pan, avísale a los demás, güey. Si
1: avísale
0: amable.
1: A todos.
0: Por favor. Breve, ¿cuántos seguidores tiene Dani Pan? Avísale a todos, güey. No sé. Ok, bueno, vamos y venimos. No se muevan. Esto es La Corneta.
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12: Es la 1:34.
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18: Es la 1:36.
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1: Es la 1:42.
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3: De los hombres, ya sabes, ¿cómo se llama? Como machósferos. Yo soy súper viril y voy a tener muchos.
4: Pero embarazar a una mujer no tiene ninguna ciencia.
3: No, yo sé, me parece que es un comentario muy pueril. Pero bueno, es un hombre muy joven y además, pues me imagino que es un hombre cultísimo y de mundo, ¿no? Entonces, me suena un poco...
4: Está totalmente en su derecho.
3: Sin duda, no. Nadie dijo que no está en su derecho, nada más.
4: Además,
3: es un comentario...
4: Un problema.
3: Se me hace un comentario...
4: Está declinando la población mundial.
3: Se me hace un comentario bobo.
4: ¿Por qué?
3: Por decirlo menos.
4: No, pues cada...
3: Como 15 hijos, güey.
4: No
3: tener un hijo,
4: El tiempo de calidad que merece
3: correcto,
4: cada hijo.
3: Exactamente. O sea, un hijo o una hija es una persona y es un... Bueno, hombre, es un hijo o hija que necesita de tu presencia, tus cuidados, tu consejo.
4: Imagínate,
3: necesita
4: que quieres jugar
3: muchas cosas.
4: Una hora con cada niño.
3: Necesita de tu guía. Entonces,
4: en 15
3: te digo,
4: horas, pues, no alcanzas a hacer nada, ni comer, ni bañarte,
3: un
4: nada.
3: Un comentario de una persona muy joven. O sea, es un comentario que
4: no,
3: yo me
4: joven.
3: Imagino que con
4: pero
3: el tiempo...
4: Tiene totalmente el derecho.
3: Sin duda. Cada quien puede parecer tan... lo que quiera parecer.
4: Paternal.
3: Yo iba a decir otra cosa, pero está bien. Santa Fe Clan puede hacer lo que le dé la gana y decir lo que le dé la gana. A mí, en lo personal, me importa un pito lo que haga.
4: Tiene
3: y lo que diga.
4: 26 años, es muy joven.
3: Pues te digo que es un chamaco.
4: De tener los 15 hijos.
3: Es un chico muy joven.
4: Es que cuando ya lo tienes y te das cuenta todo lo que implica, el tiempo que le tienes que dedicar y lo demás.
3: Si eres una persona responsable, porque no es tener conejos en una jaula, ¿no? Pero bueno, a cada quien, y como bien dices, él está en su derecho de hacer el comentario que quiera, sea este...
4: Se dice que la persona que más descendencia ha tenido en la historia de la humanidad es
3: Genghis Khan. En efecto.
4: Que el mongol que conquistó buena parte de Asia y de Europa y que por donde iba pasando iba teniendo ahora, novias, vamos a decirlo de manera amable.
3: También Genghis Khan fue al parecer la figura histórica que acabó con más vidas. A su paso.
4: A lo mejor le daba remordimiento y por eso decía: voy a gestar más.
3: A traer más gente de la que me llevé.
4: Quizá, pero bueno, además sus métodos no creo que hayan sido los más románticos de seducir. No,
3: ¿no?
4: Porque
3: yo
4: llegaba a un pueblo,
3: creo.
4: Lo saqueaba y después pues, y dejaba ahí varias mujeres embarazadas. Pues no entremos en detalles, ¿no?
3: No.
4: Pero sí, el gen de Genghis Khan es el
3: ¿cómo
4: el más
3: llegamos
4: presente
3: de Santa Fe Clan a Genghis
4: Khan?
3: Genghis Khan. Bueno, le mandamos un saludo a Santa Fe Clan, que se divierta. ¿No tiene el gen?
4: A lo mejor él tiene el gen de Genghis Khan y por eso esta necesidad de estar repartiendo por todos lados y reproduciéndose al por mayor.
3: Había un baile muy famoso, el Genghis Khan Khan, que lo hacían con espadas y demás. Ya, ya no sé ni qué estoy diciendo. Ok, vámonos a la que sigue. Y la que sigue es Niurka. Niurka, que es una mujer polémica. Es una mujer que, ya saben, nunca aburre, nunca
4: gracia,
3: queda mal, siempre entretiene de alguna manera o de otra. A mí me sorprendió mucho cuando la conocí, pues trabajé con ella en Los Ángeles durante algunos meses. Es súper tranquila. Te sientas a cenar con ella y habla bajito.
4: Fuera de cámara, sí, es educada.
3: Es educada, es buena persona. Pero su personaje o su persona pública, vamos a decirle así, es una cosa estridente y a veces incluso hasta ofensiva y
4: sí,
3: dura.
4: Sí, sí, sí,
3: pero
4: sí.
3: Bueno, Niurka dice lo siguiente, dice que es una mujer polémica con los mortales como ella. A ver. Niurka.
5: Yo soy una mujer polémica con los mortales como yo. Cuando yo me siento de rodilla frente a cualquier santo, cualquier tema en mi religión, ahí es donde yo pongo todos mis temores.
3: Ajá.
5: Todo mi respeto, toda mi credibilidad. Tú sabes, yo estoy bautizada por la religión católica como mis tres hijos, porque hay un vínculo muy fuerte entre las religiones y la yoruba, que es la religión afrocubana, de ahí, de Nigeria, con los africanos salió. La religión yoruba llegó a Cuba con los españoles y los africanos y fue la religión que pudimos abrazar, porque Fidel Castro no cerró todas las iglesias. Entonces tuvimos que aferrarnos a la que había. Pero fue muy lindo también porque la religión yoruba es la madre de todas las religiones. Si googlean, yo le he dicho varias veces ¿todas? En mis historias, vas a ver al Papa agachándose delante de los olúos, los tatas mayores de la religión yoruba. ¿Por qué? Porque está recibiendo la bendición de los tatas. Y eso no es algo que yo esté diciendo que no. Googleen y lo van a ver.
4: Ok. No, pues okay, muy respetable la postura de Niurka, creo que estoy de acuerdo con ella. Pues ella puede ser.
3: No sé si sea la religión más vieja del mundo, o sea, habría que ver a los sumerios y había que ver a muchos otros que estuvieron antes que las religiones afrocaribeñas, que además de todo vienen del África.
4: Si entendemos que del África salió la humanidad, pues puede ser que tenga razón.
3: Podría ser. Ahora, yo tengo un cinturón yoruba en casa, que compré en Nueva Orleans, y tiene unos símbolos femeninos de fertilidad. Y luego compré también una puerta de madera que trae unos senos. Y entonces una puerta que te ofrecen cuando te casas, ¿no? Y en efecto, la puerta tiene las dos figuras con senos y yo tengo dos hijas. ¿Casualidad? Por supuesto. Pero me entretiene muchísimo que adquirí esas piezas y me dijo la bruja yoruba ahí en... Bueno, no bruja, la sacerdotisa o lo que fuera, que era la dueña de la tienda. Que sí, que en efecto yo iba a tener dos hijas. Y esto fue en un viaje que hicimos mi esposa y yo, como nuestro primer viaje solos. Ahí compramos el cinturón yoruba y ahora tengo dos hijas.
4: Wow.
3: El cinturón yoruba y la puerta, además de todo, que era una puerta de fertilidad. Entonces a lo mejor los tatas, como dice Niurka, me mandaron a mis dos hijas.
4: Quizá.
3: Y por eso vienen endiabladas. Tus dos bendiciones. No es cierto.
4: Es que así como ven al estaca de ateo, ama el arte religioso.
3: Me gusta mucho. Tengo mucho arte religioso en casa. Tengo un Buda, tengo varios, un crucifijo muy bonito que le regalé a mi mamá, que además está lleno de, ¿cómo se llaman? Los milagritos de metal. Y entonces cuando se lo regalé a mi mamá, es una cruz, ¿no? Y me dijo, ay, qué bonita. No, ¿te acuerdas los milagros que ponen? Hace cuenta, agradezco no ya, sé qué. Sí. Y como tiene unas figuritas de metal que le pones tú para contar tu cuento. Y entonces esta cruz tiene como una imagen como de la creación, pero viene, está Dios, que es como un sol así radiante, y luego están Adán y Eva, y Adán le está metiendo una llave en la vagina a Eva. Y de ahí como que brota todo el jardín del Edén con los animales y demás, y todo está en una cruz.
4: De la vagina de Eva.
3: De la vagina de Eva. Y a mí me gustó mucho y se lo regalé a mi mamá, y cuando lo vio me dijo, ¿qué es esto? ¿Qué es esto? Y la tuve que guardar en una caja y aún la tengo en mi casa. Me parece una figura muy bonita. Me parece que además de todo está expresada muy bien la cuestión de la fertilidad. Nada más que como está sobre una cruz, a mi mamá le pareció un poco
4: profano.
3: Irrespetuoso. Profano, exacto. Pero a mí me gusta el arte religioso de todo tipo. La verdad.
4: De cualquier religión. A mí también.
3: Aunque soy ateo. No sé por qué, pero me gusta.
4: Muy bien. Bueno, vamos con más información. Galilea Montijo, una de las mujeres más bellas del espectáculo mexicano, sin lugar a dudas, y más populares y más queridas por la gente, al parecer, yo esto no estaba enterado, ha sido criticada por su físico. Yo no sé qué.
3: ¿Criticada por su físico?
4: Habla del físico de Galilea Montijo, güey. O sea, si vamos a criticar a Galilea Montijo, ¿qué queda del resto de los seres humanos?
3: ¿Sabes qué siento yo? Que luego la gente, porque Galilea Montijo pues ya tiene cierta edad, sigue siendo una mujer guapísima, pero la gente de alguna manera le empieza a buscar tres pies al gato, ¿no? O sea, a mujeres que se distinguen por su belleza física, cuando pasa el tiempo, ¡ay, es que ya está toda arrugada! ¡Ay, está toda colgada! ¡Ay, ya superó no sé qué chinga! O sea, la gente es muy cruel con este asunto de lo físico. Para gente como tú o como yo, pues siempre estuvimos pinches, entonces pues nada más nos vamos ajando más y no pasa nada.
4: Ahora estamos,
3: ¿no?,
4: pinches y viejos, pero
3: y
4: no pasa
3: ya,
4: nada.
3: No pasa nada. Uh-huh. Pero bueno, a ver, la gente
4: pero
3: dice
4: a Galilea,
3: esto.
4: Yo, o sea, la vi hace no mucho y me pareció que se veía espectacular.
3: Sí, sin duda. Pero ella entonces, contesta ¿qué así a sus críticos. Él les dice esto.
6: Cali, sobrellevando como siempre los malos comentarios hacia tu físico, ¿verdad? Estás triunfando, te ves hermosa.
7: Pues tú me ves mal.
6: No, para nada.
7: Yo no hablo del físico de nadie, entonces que nadie hable de mi físico.
6: Eso.
7: Porque yo me siento
6: gracias,
7: muy
6: bien.
3: Bueno, pues ahí está. Es inevitable que la gente hable de lo que sea y que se agarren de lo que sea para criticar. Y creo que Galilea hace lo correcto, mandarlos a chingar, pero directito a mingar a su chadre, y hace muy bien. Me parece que es la actitud correcta, porque además de todo.
4: Entonces, yo ahorita cosas... que dije que la vi muy guapa, y las mismas que la vi y demás, y que se me hace una de las mujeres más bellas de México, hice mal hablando de su físico.
3: Yo siento que decir que una mujer es guapa o decirle a una mujer que es guapa no tiene absolutamente nada de malo, a menos de que a esa mujer le incomode el comentario y entonces no lo vuelves a hacer y ya. O sea, si tú le dices a alguien, oye, qué guapa eres, y sientes que no le gustó el comentario, pues no le vuelves a decir nunca y ya. Pero creo yo que no hay nada de malo en ello. O sea, no se hace con ánimo de molestar. Ahora, ¿te gustó? Cuando dices que alguien está vieja, pues cuando dices que alguien está vieja o fea o gorda o esto o lo otro, pues sí, eso es una grosería. Decirle guapa a alguien no le veo el problema, la verdad. A menos de que esa persona no le guste que tú le digas que está guapa y entonces no lo vuelves a hacer y ya, y se acabó el problema.
4: ¿Puedo decir que Sebastián Rulli es un hombre increíblemente bello?
3: Sí, y no le molesta a Sebastián Rulli. Yo considero a Sebastián Rulli una delicia. Una cosa delectable, suculenta. Es un hombre bellísimo.
4: Estoy de acuerdo contigo.
3: Está bien.
4: Qué buen gusto tenemos en hombres.
3: Lo bueno es que nos gustan más o menos los mismos. Eso es lo
4: interesante. No, eso sí puede ser un problema.
3: ¿Dónde está Eduardo Iniesta, por cierto? ¿Es que no había sección gay hoy?
4: Ah, con razón andamos joteando, güey. Es que
3: yo creo que es por eso.
4: Es la hora de la sección gay del programa y no está Eduardo Iniesta.
3: El toro a la querencia.
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3: Ahí está.
4: Impecable.
3: Perfecto,
4: ¿no?
3: Sí, y orgánica, bien, todo. Que me agarraste en curva, me estaba mandando un mensaje a mi hija.
4: Ajá.
3: Es cierto.
4: Estabas viendo porno.
3: Mira,
4: como todos los días.
3: No,
4: sí, eso ya lo abriste.
3: No lo abrí, no estaba viendo porno. Estaba viendo mensajes de mi hija, ¿ok? Entonces, ¿qué? Vamos a otra cosa, ¿no?
4: El top 10 del día de hoy se va a llamar Formas de avisar que le están siendo infiel a alguien.
3: Formas.
4: Si estuviéramos grabados, ¿habría este tipo de errores? Obviamente no.
3: En realidad grabamos estos programas para,
4: con errores.
3: Para poder ser infieles y decir, no, pues yo estaba en el radio. Estos programas quedan grabados.
4: ¿Ah,
3: para
4: sí?
3: Eso, para eso son.
4: No, pues yo estaba.
3: Yo ahorita estoy sentado con quién sabe quién en quién sabe qué restaurante, güey, agarrándole la pierna.
4: Estás agarrando la pierna a Cristiano Ronaldo en este momento.
3: Exacto.
4: Sentado en su regazo.
3: Ahorita. Y no la pierna,
4: sintiendo el bulto.
3: La entrepierna.
4: Okay.
3: Eso es lo que sucede.
4: ¿Esa sería tu fantasía gay?
3: Mi fantasía, es que no tengo una fantasía gay. No,
4: ay,
3: si fuera
4: por
3: yo
4: favor.
3: Hacer una fantasía gay tendría que ser sexo grupal con todo el equipo de no sé qué país, ¿no?
4: Con los Lakers.
3: Ándale, con los Lakers, va, con uno de básquetbol.
4: Bueno, si quieren participar en el Top Ten es muy sencillo, háganlo comunicándose a través de @lacornetafm en X y nosotros volvemos ya más engellecidos que nunca.
3: Que nunca.
4: En la sección de Eduardo Iniesta, si es que algún día se nos enchufa Eduardo Iniesta. Porque tiene problemas de conexión.
3: ¿No se puede enchufar? Ya era hora, güey.
4: No.
3: Ya llegó así a esa edad, ¿no?
4: Yo pensé que eso desde hace rato.
3: Sí, el cheto colosal o eso ya
4: pero,
3: está
4: pero,
3: medio
4: pero como él es trifásico, pues tiene otras opciones siempre.
3: ¡Ah! ¡Qué horror! Bueno, volvemos con una bola de homosexualidad.
4: Con algo volveremos.
3: Sí, no se muevan. Bye.
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4: Son las 2 con un minuto.
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1: ¿Y el sodomismo? ¿Se puede decir así?
2: La sodomía, ¿no? Sí, porque el sodomismo es si te das tú solo, es cerrar el candado. Nuevo neologismo de hoy, sodomismo. Es cuando te das tú solo, güey. ¿No? Ahí está, güey. Sí.
1: Y para ello recibimos a nuestro querido y sodomita amigo Eduardo Iniesta. ¿Cómo
2: estás?
1: ¿En
2: dónde estás metido, Eduardo Iniesta?
3: Mis amados chulos sin H, ni siendo trifásico, como bien lo comentaste, Tocayo, lograron enchufarme los ingenieros, aunque le metió mano nuevo, el finger también le metió dedos, y nada, no pudieron enchufarme.
1: Pero aquí estás, mi querido Tocayo. Dime, volviendo a este neologismo que se acaba de forjar solito aquí en la corneta del sodomismo, ¿lo has practicado?
2: El amor propio.
3: Pero a ver, ¿pero con qué?
2: El amor propio contigo mismo. Sí, has intentado cerrar el candado, hablando en plata.
3: Es que, mira, siempre sí se intenta, porque estoy seguro que ustedes también, pero cuando empiezas a sentir bonito ya no se puede porque, pues no, o sea, apunta para otro lado, no hay forma.
2: Pues sí, es que ese es el problema, que se tendría que quedar...
1: Nunca lo he intentado.
2: Se tendría que quedar en un estado de medio
1: exacto. Semi exacto. Ahí... Y como, ¿para qué, no?
2: Es difícil, la verdad.
1: ¿Por qué intentaría uno eso?
3: Cuando
1: uno
3: está aburrido, Tocayito.
1: Muy bien. Bueno, dejemos el sodomismo de lado.
2: Sodomismo.
1: Por cierto, ¿se hace de lado o se hace por el medio?
2: No, ¿cómo de lado, güey? ¿Alrededor medio de la cintura? Pues
1: güey. O sea, mueves todo lo que estorba para un lado.
2: Sí.
1: ¿O entre los mismos?
2: No, pues todo hay que echarlo para... No, pues entre los mismos no se puede, güey.
1: Por eso le pregunto a un experto, mucho. ¿Tú lo has intentado?
2: Alguna vez he tratado de medir. De hecho, o sea, la verdad es que es difícil porque no, el objetivo incluso está un poquito lejos, güey. O sea, tienes que...
1: Está lejos y apunta, como bien dice Iniesta, para otro
2: a
1: lado.
2: A otro lado. O sea, sí,
3: es realmente correcto, sí.
2: Es poco lo que podrías hacer con ello, pero bueno.
3: Pero a ver, ya que estamos en eso, ahí les va una manera para saber si ustedes calzan grande o no. ¿Ustedes se acuerdan de la escena del Silencio de los Corderos donde canta Goodbye, que se esconde entre las piernas? Atrás.
1: La que inmortalizara el burro Van Rankin.
2: Sí.
3: Exacto, qué escena tan horrible, la vi en 4K otra vez, qué horror.
2: Bueno, es terrible.
1: Si usted, y tú no estabas presente.
3: Si ustedes tienen una herramienta prominente... Les va a salir todo por atrás. Si no sale nada por atrás, señores, quédense con el asunto entre las piernas y sigan bailando Goodbye Horse.
2: Es que no sale nada por atrás, quiere decir que pues de plano. Sí, o sea, digo, sale menos que por delante.
1: Salga nada por detrás.
2: No, es posible que no salga nada por detrás. Pues hay gente así, güey. Ya hemos hablado de los...
1: Echas el paquete entero para atrás, cierras muy bien las piernas y entonces parece que eres mujer, ¿no?
2: Pero hemos hablado de que hay hombres que no están... Y además, si estás gordo, por ejemplo, pues tampoco sale nada, güey. Si la tienes, digamos,
1: muslotes
2: discreta, pues tampoco sale nada, ¿no? O sea, tienes que estar delgado y estar más o menos bien dotado para que salga algo.
1: O sea, con que estés... No.
3: ¿La tuya es discreta o escandalosa, estrepitosa?
2: Es escandalosamente pequeña, güey. Es ridícula.
1: Estrepitera.
2: Es estrepitera.
3: Cállate, el hocico, es estrepitosa.
2: Estrepitosa.
3: Créanme, público, yo sé de lo que les hablo. Es estrepitosa la de.
2: Estrepitudo.
1: No sale, ok.
2: Causas incluso temblores con tu
1: dice
2: tamaño.
1: Que él sabe de lo que
3: oigan.
2: Estrepitudo.
3: Antes de dar paso a la información, quiero utilizar mi derecho de réplica porque ayer, en varias ocasiones,
2: ¿sí?,
3: blasfemaron sobre mi nombre. Primero tú, José Ramón San Cristóbal Romero.
2: ¿Qué dijimos?
3: Tú dijiste que yo no podría ser un buen director de un banco de semen. Sería excelente mi gestión.
2: Claro, ¿sabes por qué? Claro.
3: Porque aparte de director,
1: excelente digestión,
3: sería el encargado del control de calidad. Entonces, mi gestión sería impoluta.
2: Ok, tu digestión
1: de
2: semen.
1: Desvío de recursos.
2: Es que sí, es que lo que pasa es que hablábamos, estaba yo haciendo un símil del chiste de poner a Drácula como presidente del Banco de Sangre, pero se me ocurrió que sería más hilarante hablar de ti como director del Banco de Semen. O sea, no creo que estaría en buenas manos el
1: y le salió del
2: resguardado.
1: Alma, Iniesta.
2: Exacto.
1: Lo echó así nada más. Lo improvisó.
3: Estaría muy bien. Y luego tú, Eduardo Videgaray Caso, dijiste que mi fantasía sexual... era que ustedes dos se dieran un beso. Mientes con todos sus amarillos dientes. Mi fantasía sexual entonces sería un beso de tres. No nada más ustedes dos.
1: Gracias. Okay. Pero yo, y además, yo dije que si esa es tu fantasía sexual, es terrible y desafortunadísimo, porque yo estoy seguro que tienes mejores opciones.
3: No, a ver, hace 25 años pues sí era una maravillosa opción. En estos momentos, imaginarme algo sexual con ustedes sería incesto. Pero todavía no descarto a Luis, ¿eh? Dile a Luis que...
1: Ni de verdad quiero. ¿A Luis, mi hermano?
3: ¿Sí?
1: Pobre Acabando Luis, el programa, le marco. Ha sido su fantasía siempre que le tires la onda.
2: Sale embarrado
1: es
2: de la
1: nada. Es su mayor deseo de toda la vida.
2: Hijo, sale todo pringado del comentario. Qué horror. No,
1: pobre Luis, que vino.
2: Nada hizo.
1: A colación aquí. Pero bueno, ¿qué tenemos en el mundo de lo gay, mi querido Tocayo?
3: Vamos a hablar de algo en lo que ustedes son expertos por puro mérito. Hablaremos de pornografía. Sí nos vamos a poner muy pornos. Por ejemplo, vamos a distinguir cuál es la diferencia entre el porno lésbico generado para satisfacer el erotismo masculino y el porno lésbico para erotizar a aquellas ninfas lésbicas.
2: Ah, es muy claro.
3: Punto número uno.
2: Es muy clarísimo.
3: A ver cuál. A ver, escucho.
2: No, lo que sucede es que las escenas que siento yo están dirigidas para mujeres, y no tiene que ser películas lésbicas, pueden ser también películas con una pareja heterosexual, están dirigidas de una manera muy distinta. Hay más romance, hay menos actos circenses, no hay ya sabes, la cuestión acá de ahorcadas, cachetadas y la más, porque no es lo que usualmente quieren ver las mujeres, quieren ver algo un poquito más romántico. Incluso las músicas son diferentes. La iluminación, todo. O sea, es claro cuando está dirigido a mujeres.
1: Yo les he contado, hace como 30 años vivía yo con una pareja de lesbianas, a las que quería yo mucho, y eran a todo dar. Primero, cuando empecé a vivir con ellas, dije, uy, esto va a estar morbosísimo. Cero, cero.
2: Nada.
1: Y un día, al poco tiempo de vivir ahí, me dijeron, ay, queremos que veas esta película. Tristemente no me acuerdo del título, pero me dijeron, es la película que mejor representa el lesbianismo que nosotras hayamos visto. Entonces la pusieron y ahí vamos a verla todos juntos. Puta, luché por no dormirme, güey.
2: De huevísima.
1: Porque había muy poco sexo y todo era temas de la relación y discutir y sentimientos y no sé qué.
2: Pues sí.
1: Y me sentí un animal, ¿no? Un barbaján insensible. Sin,
2: ¿pero
1: sin
2: por
1: la
2: qué
1: capacidad
2: insensible?
1: De empatizar y entender. Mientras trataba, me mordía la lengua para no quedarme jetón en el sillón con ellas, ¿no?
2: A ver, yo creo que es de todo sabido que las mujeres están mucho más en contacto con sus sentimientos, y las mujeres gustan mucho de hablar los temas por diferentes ángulos y discutirlos y analizarlos. Entonces imagínate dos mujeres juntas. Y tú nos lo puedes decir, mi querido Eduardo Iniesta, cuando se trata de dos güeyes juntos, ¿qué onda? ¿Echamos pata? Va. Oye, ¿qué onda? ¿Unos tacos? Va.
3: Momento.
2: O sea, es rápido, es sencillo.
1: Así. Eso no, es un cliché, ¿no?
2: No, yo sé, pero en general, que claro que hay mujeres así, pero en general las mujeres, siento yo, gustan más de discutir los temas y analizarlos desde muchos distintos puntos de vista. Sea el tema que sea, puede ser un tema personal o puede ser un tema... X, no sé, arte, literatura, lo que tú quieras, son muchísimo más verbales, creo que expresan mejor y de manera más completa sus sentimientos. Entonces, de ahí yo creo que viene que haya una película como la que acabas de describir, que era de mega análisis absoluto entre las involucradas.
1: Quizá era yo muy joven y no tenía la capacidad de empatizar y entender.
3: Y si la vuelves a ver, te vuelve a aburrir, Tocayo. Estoy completamente
2: seguro. Te vuelves
3: a
2: dormir, güey. Entonces, bueno, a ver, pero ¿cuáles son las diferencias que tú nos ibas a platicar?
1: En el porno.
3: Todo lo anterior y algo muy específico en el porno lésbico enfocado para los hombres es que las actrices, número uno, están gimiendo por todo y en todo momento, y dos, siempre voltean a la cámara como invitando al espectador a que ya se arme el trío. Y en
2: esto
3: el porno
2: en el tema,
3: lésbico para
2: correcto.
3: Y en el tema del porno lésbico para lesbianas, bueno, pelan a la cámara para nada, y ahí sí puedes ver a la machorra contra la femenina contra otra femenina, la machorra con la mujer otoñal, y si se ven lonjitas y no se ve la uña acrílica ni nada por el estilo. Un dato que me pareció muy interesante es que el 70% de las actrices porno generan porno para el erotismo masculino es que son mujeres. Ellas se identifican como heterosexuales y que hacen eso por chamba. ¿Ustedes qué opinan de eso?
1: Pues yo quién soy para no creerles o para querer, o sea, ok, va. O sea, También he oído que muchos actores porno, del porno heterosexual, en realidad son humanos gay.
3: ¡Exacto! No, ¿ah, pero sí? A ver, espérame, porque...
2: A ver, muchos de los actores, actores en películas heterosexuales en realidad son hombres homosexuales.
1: Eso he leído en algunas ocasiones. Wow. No todos, obviamente no todos.
2: Pues pero... son hombres bisexuales, ¿no? Porque si Eduardo Iniesta sería un fracaso como actor porno en una película heterosexual, pero no le gustan las mujeres.
1: Ha estado con más mujeres en el sentido bíblico, ha conocido más mujeres que tú y que yo.
2: A ver, ¿pero tú crees que pueda ser un actor porno, Eduardo Iniesta?
1: ¿Podría ser una escena porno con una mujer hoy en día, tocayo?
3: Si a mí me toca maquillarla, sí. Y pésimamente maquillada.
2: Pero en realidad no podrías hacer la película, ¿o sí?
3: Es que, güey, no funcionaría. Hay partes del cuerpo que tienen que funcionar de determinada manera para que eso se produjera. Y no funcionaría. Güey, no.
1: De plano.
3: No, yo le echaría porras. Le escogería al mayate, al chichif. Algo por el estilo, un papel secundario, protagónico nunca.
2: Ok. Bueno, pues ahí está. Ya ven. Entonces, no sé este asunto. Yo creo que en todo caso, estos actores. Yo siento que algunos de estos actores que los he visto luego haciendo tríos con una actriz, pues sí hay algo de homosexualidad, porque ahí hay un güey juntito, ¿no? Y es más, de pronto hasta se tienen que tocar y demás. Entonces, yo creo que sí hay algo ahí de bisexualidad. No creo que sea.
3: Pero a ver. Ajá. Aquí es el segundo punto que les quiero plantear. Ajá. Cuando yo he hablado del fenómeno, aquí en estos micrófonos con ustedes, cuando he hablado del fenómeno de los actores porno heterosexuales generando porno gay, me dicen que estoy ellejo. Eso no puede ser, que si se tira un vaso es porque...
1: Cuando hicimos el capítulo de La Corneta Extendida sobre el porno y que tuvimos actores reales platicando con nosotros... nos dijo uno de ellos, yo soy heterosexual, prefiero a las mujeres, pero he hecho escenas con otros hombres.
2: Entonces no eres heterosexual.
1: Por necesidad, por dinero.
2: Entonces no es lo que me gusta. Heterosexual.
1: Pero está interpretando un personaje, está siendo un actor.
2: Sí,
1: o sea,
2: sí,
1: no
2: pero
1: en la,
2: sí.
1: En la vida real no se
2: pero
1: da a otros
2: si
1: hombres.
2: Pero si tienes una erección besando a otro hombre, eres un poco bisexual, güey. Un poco homosexual.
3: Está quita precioso.
2: Eres bisexual.
3: Está quita precioso.
2: Señor.
3: Tú eres eso.
1: Qué dogmático está acá.
3: Pero bien pinche necio.
1: Hay grados de gris.
3: Cuando di el dato que el 70% de las actrices porno se consideran que hacían porno lésbico, se consideraban heterosexuales, no chistaste nada.
2: No, es cierto. Yo creo que las actrices también, muchas actrices que hacen escenas también con mujeres, pues también no son estrictamente heterosexuales.
1: No,
2: sin duda.
1: Por dinero, están interpretando un papel.
2: Yo sé, pero yo creo que para, bueno, por lo menos desde la perspectiva de los hombres, pues yo creo que si tú llegas a un clímax en una escena donde estás actuando que eres homosexual, no estás actuando tanto.
1: Bueno, tienes un gran control de tu mente. ¿Y qué
2: mira,
1: pasa con las actrices?
2: Yo como creo que si una persona tiene una erección
1: en Hollywood. Hace una escena lésbica de Hollywood.
2: Pero eso es una cosa.
1: Y se da unos besos apasionados. No.
2: Pero cuando se trata de una película porno, donde tienes que terminar la faena y tener el clímax completo y demás, pues igual y lo puedes actuar. ¿Eh? Pero yo creo que un hombre que te termina...
1: ¿Qué tal que no tiene que actuar? ¿Qué tal que él es el pasivo?
2: Mira, la verdad yo no creo que sean estrictamente heterosexuales los hombres que pueden hacer escenas sexuales con otro hombre. Y no hablo de Hollywood, de Secreto en la Montaña. Estoy hablando de penetrar a otro hombre, de porno. O sea, de tener un
1: orgasmo. Eyaculación con otro hombre.
2: Yo creo que para eso sí se necesita... Pues,
1: cierto nivel.
2: Bisexual, sí.
1: A ver, capacidad de acordar, un compromiso histriónico verdaderamente potente.
2: Así es. ¿Qué pasó, Iniesta?
3: Pero a ver, el éxito de los creadores de contenido heterosexuales que producen videos para el erotismo homosexual justamente radica en eso, en explotar la fantasía del homosexual que conquista al mayate. Jamás vas a ver a uno de estos güeyes haciéndola de pasivo. Ellos tienen que ser extremadamente hipermasculinos y siempre hacerlas de activos. Tengo varios amigos onlyfanseros que son heterosexuales, han hecho colaboraciones con otros hombres y literalmente, perdón por lo burdo, pero dicen, hoyo es hoyo y dinero es dinero, si me pagan, venga.
2: Ok, pues sí, yo me mantengo en lo que ya dije. Por más que le demos vueltas, yo creo que se necesita de alguna manera obtener placer, y si obtienes placer quiere decir que hay, como dijimos hace rato, la heterosexualidad y la homosexualidad no son nada más dos cosas, hay un abanico muy grande y grados entre las mismas. Entonces yo siento que para disfrutar una relación de manera que puedas tener un clímax, sí necesitas ser un tanto cuanto bisexual. Ya. No está tan difícil de entender.
1: No, así está. Lo que pasa es que tú no puedes vivir en la mente de los demás, no puedes determinar qué es lo que están sintiendo.
2: No, sin duda. Yo nada más estoy expresando mi opinión y ya.
1: Sí, hasta ahí. Pero de ahí a que la digas como que es la verdad, pues eso
2: no, pero erróneo. Lo que estoy diciendo es que a mí me parecería muy difícil de creer que un hombre que tiene un clímax en una escena homosexual dice yo soy estrictamente heterosexual. Pero ya creo que estamos neceando.
1: Yo lo diría
2: ¿qué más
1: de otra
2: tenemos?
1: Manera. A ver. Yo no lo podría hacer.
2: Yo tampoco. Es lo que te digo, yo no podría. El director me dice, y ahora es, dale y termina. Pues no, güey, no puedo.
1: Ahora hazle un oral.
2: La neta, no puedo. Sí, no creo ni siquiera poder obtener una erección, ¿no? Pero
1: yo pienso que yo no podría hacerlo.
2: Sería como Noroña. No tengo la erección, señor director. No la tengo. Ya.
1: Bueno, entonces volteate.
2: Pues imagínate. Pues sí.
4: No tengo la erección.
2: Oye, pregunta Fingers, que le dio una curiosidad interesante. ¿Con alguna pastilla se podría generar una erección artificial? Pues sí, si te tomas a lo mejor 3 pastillas de sildenafil o
1: como
2: tadalafil.
1: Los tatuajes que hablábamos en el pene, el que hablábamos el otro día.
2: En una de esas sí se puede, ¿no? Y ni modo, pues ahí te aguantas el asco y de todos modos tienes que acabar con eso, ¿no? Pues se la dejas caer. No sé, güey. Yo creo que estaría difícil para mí, pero cada cabeza es un gozo. Digo, un mundo. Ok, luego.
1: ¿Qué más tenemos?
3: Mira, para rematar, mis amigos generadores de contenido que sí son homosexuales dicen que sí es muy complicado filmar con este tipo de actores heterosexuales porque son bastante toscos, porque se nota que son heterosexuales y que no lo están disfrutando. Y hay un poquito como de envidia porque son los que más ganan. Por el hecho de ser heterosexual, le pagan el doble o hasta el triple que el pasivo, que sí es gay. Entonces, ahí hay un asunto también como de lucha de poderes bastante interesante.
2: Qué horror, qué sórdido, qué
1: que
2: terrible,
1: este
2: güey. ¿Qué más tenemos, mi querido Eduardo Iniesta? Aparte
1: ya no puedes con tanto porno gay y
2: que no, les pagan
1: más a los por...
2: Ya le dimos suficientes vueltas al tema, güey. Ya, creo que ya podemos cerrarlo.
3: No, vamos a darle otro giro.
1: Es la sección gay, somos homosexuales ahorita.
2: Adelante,
1: aguántate.
2: Adelante, va.
3: Y somos bien puercos y bien ponedores, rincones y todo. Porque hay un estudio que revela que por lo menos 1 de cada 5 hombres heterosexuales, y aquí esta quita se va a impartar, disfruta de ver porno gay.
1: ¿Uno de cuántos?
3: Contra uno de cada cinco hombres.
2: Una vez más,
3: es decir, el 20%.
2: Es una necedad seguir diciendo heterosexual como si fuera una sola cosa. Si te gusta ver porno homosexual, hay un cierto grado en tu personalidad y en tu proclividad.
3: Uno de cada cinco hombres.
2: Una vez más,
3: es
2: una necedad seguir diciendo heterosexual como si fuera una sola cosa. Si te gusta ver porno homosexual,

0: Y no tiene nada de malo, además de todo, qué bueno, qué rico, qué sabroso, pero no me vengan con que un hombre heterosexual que disfruta del porno gay, pues ese güey tiene cierto grado de bisexualidad.
1: Yo pienso que sí, estoy de acuerdo.
0: Sí. Lo otro es necear a lo pero pino, o sea, de veras.
1: ¿No te ha pasado que estás viendo porno y de repente sale porno gay? Y es, ¡ah!
0: Sí, no es que esto es un venga, gran chichis. Apunte. Cuando yo estoy disfrutando de ver un sitio y de pronto me sale un güey acá con un como hámster en bebedero, güey. Pues no, sí le quito rápido porque me echa a perder todo, güey.
1: Exacto.
0: O sea, sí le quito rápido, pues no quiero ver eso porque estoy
1: bueno,
0: en otra cosa,
1: uno,
0: ¿no?
1: Uno de cada cinco heterosexuales le deja.
0: Gran apunte, güey.
1: Uno de cada cinco no lo cambia, se queda viendo.
0: Está bien,
1: no
0: pero
1: hay
0: entonces
1: ningún problema, no tiene
0: esas
1: nada malo.
0: Personas no son heterosexuales.
1: O son heterosexuales en su su desempeño,
0: pero hay
1: tienen
0: cierto
1: fantasías,
0: grado.
1: Gay.
0: Correcto, ahí está, exacto, ahí está. Si te quedas a ver un güey fumándose un puro de seis toros, güey, es que pues algo te llama, algo te llama. A lo mejor no quieres expresarlo o no quieres realizarlo en tu vida normal, pero pues te hace cosquillas, güey.
1: Sí, disfrútalo.
0: Pues sí, además, qué rico. Mira, por mí hagan lo que quieran. Yo no estoy diciendo que una cosa está mal y la otra bien. Nada más no me vengan con discusiones bizantinas
1: mamonas.
0: No todas
1: las flautas con crema llevan pollo.
0: Correcto, exacto.
2: A ver, reafirmando lo que tiene en la boca el Stacky, cuando los hombres heterosexuales les preguntaron qué era lo que más disfrutaban o por qué veían el porno lésbico, las respuestas son una joya, por su simplicidad y por su sinceridad. Uno, cuatro tetas, dos vaginas, punto. No se hable más del asunto. Pues otro dijo, es básico, no hay penes. Y otro hombre dijo, los hombres de las películas porno son muy molestos, que se callen y no existan. Ha sido más claro.
0: Ok.
1: Está perfecto. Pues que cada quien vea el porno, bien. Que se le dé su tiznada.
0: Correcto.
1: Gana y ya.
0: Además, pues para eso es entretenimiento. Hagan lo que gusten y manden y quieran.
1: Muy bien. Ya salgamos del porno, por favor, mi querido Tocayo. Cuéntanos alguna otra cosa del mundo de lo gay.
2: Ustedes pidiendo que salgamos del porno, por favor, devuélvame mis chulos y naches, por okay. favor.
1: Es que es porno gay, güey.
0: Exacto. Pero ese es el problema.
1: El lésbico está bien. Acuerdo.
2: Pero también es parte del LGBT. Pero bueno, coincido con ustedes. Ya nos pusimos muy pornos. Y sin nada que ver con lo anterior, ya se estrenó La Odisea. Ya Gaby Cam nos hablará de todo esto, pero está generando muchísima polémica porque ustedes ubican al actor Elliot Page.
0: No, Elliot Page. No, lo ubico, pero ¿qué onda con él?
2: Es un actor trans, es un hombre trans que hizo muchas películas en su faceta antes de la transición, cuando era, pues, está en su transición, vamos, por no decir que era mujer, porque ha sido hombre.
0: Okay.
2: Y Elon Musk está muy molesto porque en esta película le dan un papel de un hombre cisgénero heterosexual.
0: Ajá.
2: A mí me parece que trans. Es un acierto de... No, que él es un hombre trans, un actor trans, pero interpreta uh-huh. en esta película a un hombre cisgénero.
0: Uh-huh.
2: Ah, exacto. A mí me parece un acierto magistral del director de la película porque le da cachetada con guante blanco a todos esos argumentos que dicen que los papeles de personas trans únicamente pueden ser interpretadas por personas
0: están
2: trans.
0: Están actuando. A ver, ahora sí estamos hablando de actuación. O sea,
2: exacto.
0: Güey, ahora sí, para que veas, estamos hablando de actuación. Puedes contratar a quien tú quieras para que actúe. Bueno, hombre, en el teatro clásico los hombres hacían los papeles de las mujeres. Porque así era. Esa era la tradición. Están actuando. Elon Musk es un imbécil, siempre me lo ha parecido en este aspecto. Me parece que es un tipo intransigente, un supremacista blanco, un racista y de paso un pendejo para estas lides.
1: Ayer en una entrevista a Elon Musk, si era él un hombre racista, y dijo, ¿cómo voy a ser un hombre racista si tengo una pareja india y tengo cuatro hijos con ella?
0: Pero si has visto sus discursos, si has visto lo que pone en redes sociales, si has visto las causas que apoya, o sea, realmente me parece un imbécil.
1: Me parece que es más xenófobo. ¿O islamófobo que
0: es xenófobo, islamófobo, homófobo, es antitrans, homófobo, anti lo que tú quieras. Me parece a mí que es un tipo muy inteligente pero para lo que hace, que es pues usar el dinero de los demás para enriquecerse cada vez más. También su onda de SpaceX me parece muy admirable, pero sus comentarios personales y la manera en la que se conduce, sobre todo en sus plataformas como X, me parece digna de una

0: Ni mal, güey, es un imbécil, güey. Me cae muy mal. Pero bueno.
1: Pero bueno, esto, pues yo no podía opinar sobre el desempeño de este actor, este hombre trans haciendo
0: hasta un no papel verlo.
1: De hombre cisgénero. Sí, habría que verlo.
2: Es correcto.
1: ¿No? Si le funcionó al director, que es Christopher Nolan, que algo sabe de cine.
0: Y el personaje convence.
1: Pues perfecto, fue una gran decisión de dirección.
2: Y le da cachetada con guante blanco tanto a los activistas trans, que son de los más extremistas, y también a personas como Elon Musk. Pero este hombre lo que está diciendo ahora es que como tiene todo el dinero que se le puede antojar, que le va a dar 100 millones de dólares a Mel Gibson para que haga una producción más apegada a la realidad,
0: pues que
2: o
0: la
2: tiene la opción...
0: A ver,
2: de que su
0: más apegada a la realidad, artificial. Estamos hablando de una novela, ¿cuál realidad? Te digo que es un exacto. Pendejo. O sea, de veras, estamos hablando de una novela.
1: ¿Eso lo dijo Elon o lo dijo Iniesta? También habría que determinar, ¿no?
0: Pues no,
1: Elon,
0: sé, pero no, más apegado a la realidad. ¿A cuál realidad, güey? Estamos hablando de una novela.
2: Del poema.
1: A la realidad de la Odisea.
0: Es una ficción, la Odisea. ¿De qué estamos hablando? O sea, eso es una estupidez.
1: No es una estupidez, o sea, pero, puedes hacer una versión libre y una más apegada al libro original, al texto original. Eso no es la realidad.
0: Mira,
1: es una estupidez.
0: Qué bueno que le den dinero a Mel Gibson para que Mel Gibson, que además
1: padrísimo.
0: De todo, ese es otro güey, que también es una chulada de ignorante, güey, pero bueno, está bien.
1: Ganamos todos.
2: Me voy más con la idea de que haga una
0: entre
2: película.
0: Ellos,
2: completa.
0: Dios los hace y ellos se juntan, güey. Estos son los machósferos, se sienten lomo plateado alfa. Y lo que son es una bola de güeyes inseguros que quieren aleccionar al mundo sobre qué creer. Métanse el puño entero y denle vueltas, güey. De
1: no
0: veras.
1: La veas la versión nueva.
0: No, no la voy a ver, güey. La Odisea sí, la de Mel Gibson, seguro no, güey.
1: Yo sí quiero ver la de Christopher Nolan. Me muero de ganas. Yo creo que este mismo.
0: Yo la de Christopher Nolan sin duda la quiero ver y la quiero ver en un buen cine. Pero eso será después de un descansito que me voy a dar.
2: Dura 3 horas la película.
1: O sea, yo pensé que te gustaban largas, tocayo.
2: Me gustan más dobladas.
0: ¿Al español?
2: Sí, es correcto. Sí, porque no entiendo.
0: Okay.
2: Oigan. De manera rápida y para dejarlos con una bonita imagen en la mente, ya ven que
0: vaya.
2: En la intervención pasada hablábamos del escroto, que era Botox en el escroto, y ya
0: no,
2: hablábamos.
0: Para terminar una imagen bonita.
1: Para una bella
0: okay.
1: Imagen, escrotos
0: botox
1: lisos y sin arrugas, compras el Botox.
2: No, okay, no.
1: El escroto.
2: No es escroto, porque el público cornetero, que son sí, lo más cercano a un renglón torcido de Dios que yo conozco, me dijeron, Iniesta... Estás muy mal, muy desactualizado. El Scotox, ¿qué? Habla del Ball Maxing. Por favor, nunca busquen en internet Ball Maxing. Nunca, Ball nunca,
1: maximización
2: nunca.
1: Maximización de bolas.
2: Les explico. Es inyectarse de manera casera, o sea, que tú con tutoriales, solución salina en el escoto o lubricante quirúrgico para que tus bolas crezcan y se vean como un melón. Es una nueva tendencia en redes sociales y hay muchísimos videos de esta imagen que quería compartir con ustedes para que vean que uno es bastante desprendido con la información.
0: ¿Qué desmadre estás armando en redes, güey? Están todos metidísimos en el tema del porno y de que si Elon Musk ahora... Tu sección de hoy fue de rompe y rasga, güey. Fue un desgarre en la psique mexicana, güey.
1: A ver, ¿por qué estás leyendo?
0: Están rabiosos en X, güey. Están acá, hámster en bebedero, qué imagen, jajaja, poquioloquio. Conclusión, 1 de cada 5 heterosexuales es bisexual, dice Supernova. Cuco, yo también pienso que serían bisexuales esas personas usando el método de actuación y no sé qué. Mis estimados viejitos carcamanes, ese güey está, y hablan de ti, Iniesta, pero bueno. Ahora sí lograste tu cometido, escandalizaste a todo mundo, hay un escándalo de pulseras y tacones en X, güey.
2: Pues bueno, recuerden, no busquen en internet Ball Maxing con
0: no,
2: doble
0: no
2: X.
0: Lo busquen,
1: no, no,
0: lo
1: no, no,
0: no. Y si les dice no. Iniesta que no lo busquen, imagínense las cosas horribles que van a encontrar, güey. El mismo güey que manda fotos de su entrepierna. Gracias, señor Iniesta, de verdad. Ahora sí nos has dejado más que satisfechos de información homosexual. Qué bruto.
2: Ok. Entonces,
1: con orgullo,
2: cumplida
1: entonces.
2: Mi misión. Señores. Lo digo con orgullo. Lo que me cuelga con Ball Maxing es suyo.
0: Gracias.
2: Y como el cereal termino en su carita.
0: Ah.
1: Okay. Bueno, gracias, mi querido Tocayo. Te mando un
0: abrazote.
1: Gracias,
0: Gordon, y este igualmente. Besos.
1: Siempre un placer, extraño placer, pero siempre lo es. Y nada más recordarles que tenemos dos cosas, dos avisos parroquiales. Uno, ya hay Corneta Extendida de vuelta. La pueden encontrar en Amazon Music exclusivamente. Si no tienen la aplicación, no hay problema, es gratis. Y el podcast también, por supuesto, es totalmente gratis, a diferencia de otros. Y tenemos dos grandes capítulos de estreno: El Mundo de las Apuestas y Nuestros Instintos Animales.
0: Así es, esos dos los pueden disfrutar ya. Y próximamente, acuérdense, tendremos la visita en la Correta Extendida de el gran Chumel Torres.
1: Ah, y aparte, ese, favor, ese episodio con Chumel fue singular, porque lo hicimos con ustedes, con el público de la Corneta en vivo, y además con cámaras y micrófonos. Y Chumel, que la verdad, Chumel, es una delicia platicar con él. Él, todo él, es una delicia, pero además es, bueno, reímos como enanos.
0: Me encantó conocer las opiniones de Chumel acerca de una serie de temas que les van a hacer bastante ruido, ¿eh? Porque hubo polémica, hubo diversión, se habló de cuestiones políticas interesantes, porque acuérdense que Chumel, pues, no se anda con chiquitas, ¿no? Lo hace y lo hace muy bien.
1: Tiene su postura muy clara.
0: Correcto.
1: Y pues no se quedó callado, ¿verdad? No se guardó nada.
0: Bueno.
1: El buen Chumi bebé, no se lo pierdan. Y además tendremos al final del programa, que ya se acerca, Top Ten, y se va a llamar Formas de avisar que le están siendo infiel a alguien.
0: Mande las suyas, arroba la corneta FM, que es la vía gratuita de este programa. Oye, ¿y esas bolas que te están saliendo en la frente no serán el nuevo caso de vecino 318 que tenemos en la colonia? O sea, ¿qué traes ahí? Sí, yo tampoco entendí nada de lo que leí, pero bueno, agarré la primera que encontré por aquí. Formas de avisar que a alguien le están siendo infiel. Ajá.
1: ¿Qué vas a hacer, Reno, esta Navidad, o qué onda?
0: Será arroba el sereno.
1: Arroba la corneta FM. Volvemos en un momento.
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8: Son las 2:35.
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16: Son las 2:36.
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2: Son las 2:43.
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3: Pero bueno, esta es la número 10. Formas de avisar que le están siendo infiel a alguien.
4: Amor, amor, ¿qué me pongo? Pues ponte trucha, porque la de las gorditas me dice, ¿se la come aquí o se la doy para llevar?
3: Formas de avisar que le están siendo infiel a alguien. No, pues va más llena que microbús en hora pico, mano, yo que tú. Ok.
4: Va más llena que microbús en hora pico.
3: Yo que tú, pero bueno. Vamos, formas de avisar que le están siendo infiel a alguien. La número...
4: Formas de avisar que están siendo infiel a alguien. Híjole, le anda repartiendo pasto fresco a otro güey, ¿eh? Aguas.
3: Le anda repartiendo pasto fresco. Ok, ¿qué te parece esta? Formas de avisar que a alguien le están siendo infiel. No, se andan aplicando la de mi casa es tu casa, pero tu cama es de todos.
4: No, qué barbaridad. ¡Qué agresividad!
3: Está difícil eso. Bueno, ni
4: vamos
3: modo.
4: A la que sigue, la número
1: 8.
4: Formas de avisar que le están siendo infiel a alguien. No, esto está demasiado grosero.
3: A ver.
4: Córrele a tu casa porque a tu mujer le están aventando los mocasines.
3: No, ¿qué? ¿De plano? No, lanzándole zapatos. Eso es
4: el
3: una falta de respeto.
4: El vecino agarrando zapatazos como...
3: Qué feo, muy mal. Y ella le está aventando la pantufla. O sea, yo que tú me iba a la casa ahorita.
4: Yo ya llego a mi casa y sí te echo los mocasines al closet.
3: No. Esto es como de, y te como dos tacos. ¿Qué construcción tan mamona, güey? Qué bruto.
4: Bueno, llego a mi casa y aviento los mocasines al techo.
3: Ándale, eso es más tradicional. Pero bueno, al techo de palos. Vamos a la que sigue, que es la número
1: 7.
3: Formas de avisar que le están siendo infiel a alguien. Mira, si te pusieron los cuernos, esta frase es para ti. Pero si no te los han puesto es porque pues, no checaste bien, güey.
4: No, qué feo. Formas de avisar que le están siendo infiel a alguien. Amiga, vi a tu esposo salir del gym con su instructora. Por cierto, está buenísima. Sospecho que hoy tu marido va a salir súper mamado.
3: No. Justo hoy. Los otros días no.
4: No.
3: Pero justo hoy, bueno, la que sigue es la número...
1: 6.
3: Formas de avisar que le están siendo infiel a alguien.
4: Estás con tu compa en la taquería, ¿no? Y le dice al taquero, deme dos con todo. Y a los de mi compadre aquí, nada más écheles la pura pastura.
3: Al muy güey.
4: Al muy semoviente.
3: La pura pastura.
4: Al astado. Güey.
3: No le eche nada más que el jardín. Ok.
4: Pues está bien, porque así es una manera indirecta y elegante, ¿no?
3: Pues sí te extrañarías, pastura. ¿No? Dirías, perdón, ¿qué?
4: El güey de mi compadre.
3: ¿Qué hubo? Muy mal.
4: ¿Qué sigue?
1: 5.
3: Formas de avisar que le están siendo infiel a alguien. No, pues este güey se parece a la ONU. Haciendo caridad con el corazón de los demás. Pues, ¡qué buena onda! O sea, es la madre Teresa de Calcuta. Calcuta, madre.
4: ¿Usted sí es de Calcuta, madre?
3: Sí.
4: Oiga, compadre. Compadre, tenemos que hablar con la comadre muy seriamente. Pues ya no sé cuántos somos en la relación. Formas de avisar.
3: ¿Cuántos somos?
4: Vamos a la que sigue. Que
3: además, o sea, ya la del compadre estaba, digamos, de alguna manera normalizada. Pero ya los demás ya estorban. Wow. Ok. Vámonos a la que sigue. La número
1: 4.
3: Formas de avisar que le están siendo infiel a alguien.
4: Uy, pues es para una mujer, ¿no? Ay, le dicen la ojitos de huevo. Y ella cree que es por graciosa. Es porque ve nada.
3: ¡No! Nada. No ve nada. Absolutamente nada.
4: La ve nada.
3: Wow, la ve nada. El venado. La que sigue es la número...
1: 3.
3: Formas de avisar que le están siendo infiel a alguien. Mira, compadre, el amor es ciego, ¿no? Pero pues el pueblo, la colonia entera, o sea, todo el mundo en la calle, pues no. O sea, sí ven, sí ven, tú no ves. Vete a revisar los ojos, güey.
4: No, pues ya está como el Wi-Fi del Starbucks. Pública gratis y se conecta con quien sea.
3: No. No, no, no, no, no, no.
4: Uy, mano, ¿qué crees? Cambiaron el organigrama sin avisarte, ¿eh? Yo que te corría a la casa de volada.
3: Ay, güey, ya se corrieron a varios empleados. Ok.
4: Formas de avisar que están siendo infiel a alguien. Oye, compadre, ¿te gustan los tríos? Pues corre a tu casa porque nomás faltas tú.
3: No. Wow. Veles armar los panchos. Si eres tan amable.
4: Vamos a la número.
3: La número dos. Formas de avisar que le están siendo infiel a alguien. Uy, no, pues pasaste de ser líder de proyecto a miembro del comité, güey.
4: ¡No! ¡Comité!
3: ¡Qué feo, qué feo!
4: Oye, qué bonito está tu coche, carnal. Nomás que debiste haberlo comprado con quemacoco.
3: Con quemacoco.
4: Son del comité.
3: Ese mi Rodolfo.
4: ¿Qué pasó?
3: Se me llamo Carlos. ¡No, no, Rodolfo! Bueno.
4: Formas de avisar que le están siendo infiel a alguien. No, pues mira, lo bueno es que los niños se parecen a la familia de tu esposa.
3: La que sigue es la número
1: uno.
3: La número uno, formas de avisar que a alguien le están siendo infiel. Pues mira, te estás poniendo, o convirtiéndote más bien, en un árbol de Navidad. Traes las esferas de adorno, te pisan los regalos y las luces solo sirven para ver tus cuernotes desde lejos. ¡Ah!
4: ¿Y por qué genera tanta alegría que alguien le estén pintando el cuerno?
3: No sé, güey, no sé.
4: ¿Por qué la
3: seguramente
4: gozo,
3: porque
4: la
3: al güey que se ríe también se los han pintado y ya nomás le da coraje. Seguro, seguramente es eso, no sé.
4: Ah, bueno, pues yo creo que con eso ya podemos dar por concluido este periodo.
3: Exacto, vamos a cerrar un ciclo y abrir otro, ¿no? Cerramos un ciclo y abramos otro.
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2: El próximo martes.
3: El próximo martes estrena el de Chumel. Chumi bebé, eso va a estar bueno, Chumi bebé.
4: No así saben es cómo gozamos, yo soy
3: capitulazo,
4: fan de
3: Chumel,
4: un abrazo, la pasé capitulazo bomba. Sí, la pasamos sí, sí bomba los tres. ¿A ti qué te pareció, mi querido Nuevi?
2: Estuvo muy chistoso. ¿Y saben qué? Como dicen ahí en las redes sociales, hay video.
3: Exacto, hay video. Ahora sí hay video.
2: Al principio habrá un pequeño adelanto, pero luego se los vamos a dejar ir completito.
4: Puras promesas, okay. A ver si
2: oh,
4: es
2: de verdad, de verdad.
4: Ah, pues qué bien.
2: Ya lo vi, ya lo chequé.
3: Pues ahí lo tienen, niñas y niños. Y nosotros les mandamos un beso en la frente. Nos vemos muy pronto. Nos vemos la semana que entra. Y ojalá y lo gocen.
4: Nos vemos hoy en la noche en Imagen Televisión. Todavía tenemos programa, por supuesto.
3: Claro. Todavía tenemos programa ahí. Es increíble. Pero bueno.
4: Oye, en octubre vamos a cumplir 10 años de estar haciendo ¿Qué Importa? En Imagen Televisión, empresa es con correcto la que estamos agradecidísimos y que
3: les mandamos un abrazo
4: muchísimo uh-huh hacer ese programa y
3: esperamos hacerlo muchos años más. Así que ahí nos estaremos viendo. Ya saben, cuídense mucho.
4: Depende de, es como decía Vicente Fernández, mientras el público siga aplaudiendo, tú y yo seguimos cantando.
3: Y seguiremos estando
4: cada vez
3: más aplaudidos.
4: Lo dijo Vicente Fernández, lo dijo Marina del Pilar.
3: Es que ella dijo, mientras el FBI siga aplaudiendo, yo sigo cantando.
4: Yo seguiré cantando.
3: Bueno.
4: Y secretos de Estado.
3: Oye, yo soy José Ramón San Cristóbal y él es Eduardo Videgaray.
4: Y él es
3: ¡El Estaca! Bueno, nos vemos luego, Nuevi.
2: Una.
4: Acompáñanos, por
3: dos,
4: favor.
3: Dos.
2: Dos.
3: Tres.
5: En este instante se va la meme en la corneta.
4: ¿Y este es el cierre?
5: No, este.
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3: Son las 3 con un minuto.
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2: ¡Hello! ¿Cómo están, bandidos, bandidas? Muy, pero muy buenas. ¿Qué digo buenas? Buenísimas, excelentes, bochornosas tardes. Y si no me creen que hay bochornosas tardes, pregúntenle aquí a Santi, pregúntenle.
3: No, pues sí, ando acá regresando de control y todo.
2: ¡Ella ya va a controles! ¡Qué no, cosa!
3: Y le digo a la bandida mayor, oye, no manches, yo parezco camarón, acá me estoy cociendo. De
2: camarón, pelón, tú quieres camarón, pelón, te doy camarón. Pero tú quieres con salsita y con limón. Oigan, sí se me antoja un camaroncito. Ay, ahorita, una jueves, bocito. Jueves Drinks.
3: Qué chavocho.
2: Oigan, hay un establecimiento, por cierto, del otro, aquí, del lado poniente de la ciudad. Yo creo que muchos ya saben, el día de hoy es, compra esta guachila y te dan tu michelada gratis. ¡Ay, qué sabroso!
3: Ay,
2: la verdad no, es que
3: no,
2: sí.
3: Estoy antojando.
2: La verdad son mis favoritos. Pero bueno, ya son las 3:07, mi querida Santi, dándoles la bienvenida a todos los bandidos y bandidas que nos escuchan el día de hoy en frecuencia el 96.1. Así que súbele a tu radio en este preciso momento. Súbele a tu Alexa. Súbele también a tu página oficial, obviamente, nuestra página de Radio Núcleo. Y súbele también a tu plataforma, aplicación en este preciso momento. Ahí en tu plataforma, súbele a tu aplicación de Radio Núcleo. ¿No?
3: Así es, y empiecen a sacar aquí sus mensajitos, sus mejores ocurrencias, todo, y también prepárense para cantar, así que para que puedan cantar con las mejores canciones que les traemos el día de hoy. Y les recuerdo el número de cabina: 961-61-50-48-9. Les repito, 961-61-50-48-9, para que nos escriban o nos manden un audio cantando o diciendo cómo está el clima por allá, que aquí esperamos a nuestros bandidos y reporteros, porque aquí somos lo que queremos ser. Ay.
2: Así es, la verdad es que estoy viendo que ya se nubló, no sé cómo está ya el sistema meteorológico. Hace un ratillo, tienes caso media hora, que vino Santi y me dijo, oye, un calor increíble, tremendo, y ahorita estoy horrible. Viendo que ya se nubló, entonces vamos a ver si ya cambió la temperatura, porque hoy por la mañana sí vi que iban a ver ahí como chubascos y todo, pero siempre que dicen Tuxtla Gutiérrez son alrededores, en los Altos de Chiapas, todo por allá, la verdad es que está riquísimo. Y aquí, miren, nosotros sufriendo con el gran calorazo. Hablando de la línea telefónica, ¿ya se dieron cuenta de algo? Que Santi dice diferente el número a como yo lo digo, y yo creo que todos dicen, y yo también digo, ¿cómo? ¿Cómo fue? Y cuando yo lo digo, también ustedes van a decir, ¿qué? ¿Cómo? ¿Cómo lo dijo la Jessy? ¿La Jessy? ¿Cómo lo dijo la García? Pues sí, a ver, repite el número en cabina y ahorita digo yo también el número en cabina.
3: 961-61-50-48-9.
2: Y ahora les voy a decir mi versión: 961-615-0489. ¡Ah! Piensan que es otro número. ¡Es el mismo! ¡Es el mismo! Así que.
3: ¡Es el mismo, chamacos!
2: Sí, vamos a arrancar. Bueno, más bien, ya arrancamos con buena música. Que fíjense que no le había puesto mucha atención a esta rola con la que arrancamos. Hasta que. O sea, sí le había puesto como que. La atención en el sonidito y todo. Y lo que me dijo Santi es de. Oye, se parece a la de Alejandro de Lady Gaga. Sí, tienes toda la razón. Te recuerda a la canción de Alejandro. Y empezamos. Alejandro, y estamos platicando el video, pero dentro de todo el merequetengue empecé como que a ponerle atención, y hasta que me di cuenta que sí decía Gabriela. La rola se llama Gabriela y sí dice Gabriela.
3: Y es lo que más gritan, o sea, hands up Gabriela. O sea, y es como de que.
2: O sea, y yo así de ¿qué? Y sí, Gabriela dice, de ay, hasta ahorita me estoy. O sea, sí la había como coreado y todo, y estaba como en mi mente, pero jamás le había prestado tanto atención que decía Gabriela. Ay, mira, fría.
3: Pues.
2: Pero bueno, vamos a ir rápidamente a un pequeño corte, mis bandidos, bandidas. ¿Qué te parece, mi querida Santi?
3: Me parece muy bien, a mí me encanta esa canción y siempre estoy de que hands up Gabriela, Gabriela, la la. Pero antes quiero recordarles que pueden seguirnos en Facebook, Instagram y TikTok como Los 40 Tuxtla 96.1 FM, para que también nos puedan ver, nos puedan escuchar y pues puedan ver todo el contenido que subimos ahí, así que muy atentos, por favor.
2: Así es, bandidos, bandidas, vámonos rápidamente a un pequeño corte y regresamos con más a través de la frecuencia del 96.1 FM con toda la actitud en
3: Cabina 40.
2: ¡Bien! ¡Bienvenidos!
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señores, las 3:20, bandidos, bandidas, momento de agradecerles. Sí, agradecerles que, bueno, pues que formaron parte de la Ruta Mundialista Radio Núcleo 2026, en donde hubieron momentos que duraron 90 minutos, momentos que se quedaron para siempre en nuestro corazoncito, y me imagino que en el de ustedes también, porque esto que se llevó a cabo la Ruta Mundialista Radio Núcleo 2026, pues como todo inicio, todo tiene un final, ¿verdad? Así que ya se apagaron los reflectores, los estadios ya volvieron a guardar silencio, y sobre todo las tribunas dejaron de cantar. Pero gracias, porque en esta semana, señoras y señores, mis bandidos chulos, hermosos, preciosos, no solo vivimos un torneo, vivimos abrazos después de un gol, nervios antes del silbatazo inicial, lágrimas de emoción y la alegría de poder compartir una misma pasión. Estuvimos por ahí con ustedes en cada transmisión en vivo, en cada programa de radio y Facebook, en las caravanas, en el intercambio de estampitas, la activación, sonrisas y sobre todo en cada historia que hoy forma parte de nuestra memoria. Gracias, bandidos, bandidas, por permitirnos entrar a tu casa, a tu automóvil, a tu trabajo, a tus reuniones familiares. Y también gracias a cada uno de nuestros patrocinadores. 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
8: Son las 3 con 24 minutos.
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0: sí, batidos de Adidas. Tenemos un... ¿Qué es eso?
1: ¡Eso!
0: Tenemos a muchos bandidos aquí en la cabina. ¿Se acuerdan que estuvo Blanquita con nosotros? Ve, ella ya es más que bandidísima. Ya viene bien preparada, bien pulida, porque ya hoy se nos va la bandida Blanquita.
1: Pero se lleva nuestro corazón.
0: Nuestro corazón Sours, la otra, haciendo sus lengua de señas.
1: Nuestros antojos, puede que traiga butifarra, pan y todo.
0: ¡Ay, la otra está peleando el trono, la mujer! Es que tenemos a dos bandidas y a un bandido maestro. ¿Qué? El bandido maestrazo. Tronco. Que mira, tronco. Dijera mi, ¿cómo se llama ese árabe? Masat, el que va a entrar a ese dichoso reality. Dice, soporta. O sea, soporta.
1: Soporta. Que por cierto, aquí tenemos un saludito. Dice, hola hermosa García, mi amor, ¿cómo estás? Buenas tardes. Te mando besos, abrazos y apapachos. ¿Podrías enviarle un saludo a mi amigo Kevin?
0: Kevin, te mando un saludo. Beso, abrazo.
1: Eso. Saludos y besos. Y abrazos a Santi. Muchísimas gracias,
0: Y bueno, tenemos en cabina nuestras bandidas y bandidos que son nuestros preciosos compañeros que se unen al equipo de Radio Núcleo, sobre todo el equipo de Extremo, que obviamente forma parte de Radio Núcleo. Nuestra familia Radio Núcleo se unen a este gran equipo de Extremo en Comitán. Nuestros cositillas, tenemos chulos preciosos. Chicos, ¿ya preparadísimos para ser bandidos y bandidas allá en Comitán?
2: Pero listísimo. Claro que sí,
3: no, hombre, ya, pero filosos, caray.
0: Su mecha marimar, dijeran por ahí. El profe es bandidísimo. Ya le dije el profe porque es maestro, aunque ustedes no lo crean. Y pues hoy se fue a las calles de Tuxtla Gutiérrez. Platícanos, por favor, cómo te fue allá. Mira, primero dinos tu nombre, platícanos cómo te fue en la ruta mundialista, porque ya estamos en el cierre, ya finalizó y todo. Aquí con toda la actitud. Aquellos, mira, en Somos Radio 89.1 está Fercho, que nos está monitoreando ya fría. Ella no quiere que le quiten su lugar. Y en la Qué Buena 100.1 tenemos a Mario, nuestro tío Mochas, también anda por allá, andan todos ahí reunidos, nos andan monitoreando porque ya los chicos se van, pero con grande aprendizaje, así que vamos a ver tu experiencia el día de hoy en esta ruta mundialista, ¿no? Voy a ir a echar cheve, dice.
1: ¡Probo!
2: Salimos
0: 10
2: minutos antes.
0: Ay, yo salgo a las 6. ¡Cue, cue, cue, cue! Bueno, se adelanta y los alcanzo.
2: ¡Nos alcanza!
0: ¡Nos alcanza! ¡Nos alcanza! ¡Nos alcanza!
2: Pero allá en Comitán.
0: Les digo, ya aprendieron. Bueno, ahora sí, dejen hablarlo pues al muchacho. Dejen hablarlo.
3: Sí, claro, ¿qué tal? ¿Cómo están? Pues muy buenas tardes, mi nombre es Ramiro Vázquez, como dicen, el...
0: ¡Ramirito!
3: Y claro que sí, estuvimos pero a todo dar ahí en la calle, conviviendo con todos los demás, y por supuesto que pues fue una gran experiencia el estar conviviendo, el estar echando el cotorreo. Qué buena onda que igual todos estuvieron ahí atentos a la radio, mandándonos saludos, de repente igual ahí pues gritando nuestro slogan para saber que estaban presentes ahí en las transmisiones.
0: ¡Excelente! Y ustedes, muchachas, preséntense para que la banda los escuche y obviamente sepan quién es quién y quién es cuál, ¿no? Y que ya se lanzan hasta Comitán. Ajá, ándale, así igualito, igualito para que las identifiquen. A ver, muchachas, pero una viene de rojo pasión y la otra de café. ¡Ay!
1: ¡Claro!
0: Muy bien, muy bien. A ver, preséntense.
1: ¡Qué rico!
0: ¡Ay, no! ¡Les digo! ¡Son bandidas! ¡Son bandidas! Ya, aquí, de hecho, aquí aprendieron. ¿Qué? Aquí en 40 con las bandidas.
1: Bueno, muy buenas tardes. Mi nombre es Estefanía, igual, de Comitán, claro, desde Extremo 99.1. ¿A poco no?
0: Pero tenía que venir, les digo.
1: ¡Ay, no!
0: ¡Bimbi!
4: ¡Bom! El chacalón. Es que la verdad es que escuché que traían.
0: ¡No, ya me quitó mi micro!
4: Traían buen contorreo y dije, no, qué fomo que yo no esté con ellos. Y no les dé la despedida porque también compartimos micro durante estos días.
0: ¡Ay, pero es que no se quiere quedar atrás el otro!
1: ¡Claro que no!
2: ¡No apagues mi brillo,
1: por favor! ¡El sol sale para todos!
0: Así que deja de funar a la gente. Déjenlo, pues, terminar a la muchacha.
2: Bueno, a mí ya me habían escuchado por ahí.
0: Sí, fuiste la... Ándale,
2: yo fui la primer bandida que me metí aquí a la cabina.
0: Ay, no, ya viene. Disculpa, bueno, aquí ya viene a meter mano a mi cabina este hombre. Ay, todo quiere meter mano este.
2: Pues bueno, muchas gracias por todo lo que aprendimos con ustedes, bandidas. Yo me llevo muchas cosas, tarea por ahí para hacer.
0: Ándale.
2: Ya sí, me habían dejado tarea desde la primera vez que
0: y ahorita entré. Más
2: ahorita, újale, filosa, no dijera el profe.
0: Ay, fría, no la va a hacer. Es bandida.
5: Ya hice la primera y no va a ser la segunda.
2: No, pero pues no estoy en Comitán, tengo que llegar a Comitán para poder hacer mi primer tarea.
0: Ese que gritó es Mariposa. Aquí también anda. Les digo que todos andamos aquí en cabina. La fiesta ya llegó a bailar allá el chontá, dice. Pero bueno, chicas, la verdad, muchísimas gracias. Van a estar todavía aquí con nosotros para que la gente, los bandidos y bandidas que quieran comunicarse, les quieran preguntar algo, quieran echar el cotorreo. Pues bueno, ahí está la línea telefónica para que ustedes se puedan comunicar. Y dice que. ¡Hola, pues Santi!
1: ¡Hola, nena! No, sí, ya, bro. A ver, 961-6150-489. Se lo repito, 961-6150-489 para que manden sus mensajes y pues también se despidan de los bandidos, por favor, porque también se merecen una despedidota.
0: ¡Ay, qué!
2: ¿Qué? ¡Despedirnos! ¡Ay! ¿Cómo se lo merece?
0: ¡Eso! Claro. Así que ya lo saben, bandidos, bandidas, ahí se los dejamos de tarea. Mientras tanto, en lo que ustedes se van aclimatando también y van mandando su mensajito, vámonos rápidamente a un pequeño corte para regresar con más a través de la frecuencia de 96.1 FM con toda la actitud en...
1: ¡Cabina 40!
0: ¡Ay, no! ¡Metido, de verdad!
4: ¡Bienvenido!
0: ¡Ay, ya pasó la bienvenida, chulo! ¡Ya pasó!
5: ¡Ya
0: va! ¡Bye! ¡Vámonos! ¡Adiós, bye! ¡Vámonos y regresamos con más en Cabina 40!
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6: Son las 3:36.
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13: Señoras y señores, bandidos, bandidas, las 3 ya con 45 minutos. Bandidos, bandidos, estamos ya listísimos porque íbamos a poner rola, pero dijimos, vamos a entrar al aire, vamos a echar el cotorreo.
14: Y
13: el
14: ya
13: cotorreo.
14: de una.
13: ¡Chamaca! ¡Yeah! Aquí sigue de metido. ¡Ay, no! ¡Qué barbaridad! ¿Y la cabina? Bien, gracias. ¡Está parada la máquina! ¡Está parada la máquina!
15: Se pausó. Bueno,
13: se pausó. Pero bueno, chicas, la verdad, chicas y chicos, bandidos y bandidas que andan aquí presente. Y es que el día de hoy ya se nos van estos chicuelos. Tuvieron una gran experiencia. Estuvieron una semana. Chéquense, pero ahí les va. Una semana y hasta ahorita están pasando aquí a 40.
14: Mira, pues.
13: No, es una cosa bárbara. Pero es que les voy a decir algo. Primero pasaron aquí a 40 y estuvieron calladitos. Estaban bien tímidos. Ahorita, pala, parece
14: y
13: que
14: se soltó, ¿no?
13: Exacto. Ay. Así que, pues, a echar el de braille, chamacas. A echar el de braille el día de hoy porque ya es último día aquí en Tuxtla, último día aquí en Radio Núcleo, pero se nos van hasta Comitán.
14: No, hombre, ya han aprendido un montón de cosas. ¿Qué han aprendido, eh?
13: A ver. Les digo, el maestro. ¡Ay, no!
14: De veras, andan desatados. ¡Ay, no, las criaturas, de veras!
15: ¿Y ustedes qué aprendieron?
13: ¡Hora! Soporta.
14: Soporta.
16: Cuando dijo hora, o sea, no es de hora, ¿no? Es de hora. 3:25, así.
13: Ah, sí, hora. Hora. Así cantadito, pues. Hora.
15: ¿Hora?
13: Hora, hora. Pero ya nos prometieron que para la próxima nos van a traer pan compuesto, chimbo, muchas cositas, ¿verdad?
15: Claro.
13: ¿Crees? Dice, ¿crees? Dice.
15: Hasta crees que sí.
13: ¿Ven? Les digo. Ay, no es que ya traen.
15: La transferencia.
14: Claro, claro.
13: ¡Ay, amiga! ¡Quedé estupefacta!
14: Ay, con anticipación, por favor.
13: Vamos, 4%. Vamos desconectando el micrófono, sale. Sí, sale. No, ya. Traca, ya. ¡Anda fuerte, chamaca!
14: ¡Helada, fría!
13: ¿Se quiere quedar aquí en el puesto? ¡Ay, no!
14: Eso sí que no, mamita. Vengo a hablar contigo, hija.
13: Y la otra ya bien roja.
16: Se quiere aventar.
13: La Santi ya quiere arrancar el micrófono. Ya se la dueñó, ni lo quiere el micrófono.
15: Sin palabras quedó. Y eso que sigue conectado su micrófono.
13: Ay, no, esta chamaca, de veras. 3:47, bandidos, bandidas, ya saben, línea 40 activa 961-615-0489. Así que manden su mensajito. ¿Y qué quiere decir?
14: Yo vengo a defender mi puesto.
15: No.
14: Bueno, ya te voy a empezar, digo, ya.
13: Traguas a arriba las alas. No, pero ella, miren, bajita la mano. Sí.
14: Hasta las callando, pues.
13: Casi
14: más tarde quería. Sí. Mañana con más calma a esta hora. Hay que
16: cambiarlos de lugar.
0: No, no, no, no, para acá. Si quieres, contestas en el otro corte, no hay bronca.
15: En la siguiente.
14: Mire, pues el mundo ya habló.
15: En la segunda capacitación.
13: Se escuchó como: ¿y tu mamá la gordota?
15: Y come torta.
13: Con tu hermana la gordota. Ay, no, chamaca. Ella, pero hubieran visto, pero se adueñó el micro ahorita. La mujer lo quería quitar, que se la abierta. Recuerda que son nuestras compañeras.
14: La vaca.
15: Sí, claro.
13: Pues hace la vaca.
14: Pues ya que.
13: Y el profe solo observando. El profe se siente como en un salón de clase. Cállense. Guarden silencio. No. Siéntense.
16: En un salón de belleza, porque hay puras niñas.
15: ¡Ay,
16: ella!
15: ¡Ay, ella! A ver, no. A ver si es cierto.
14: ¿De dónde?
13: Ahora contigo.
14: Saca, se ha caído la blanquita.
15: ¡Saco!
13: Y el profe sigue, bueno.
0: Oigan, oigan, parece que te está hablando tu mamá. Mira, anda para allá.
13: Que no eres de este grado, dice. Búscale, búscale.
0: Agarra una silla y andate ya, porfa.
14: Los reprobados a su lugar. Los del B para allá, ¿eh?
13: Ay, se quiere unir, se quiere unir.
15: Es que no está su profe, dice.
13: Tiene hora libre, dice. Ay, no, chamacas, qué bárbaro. Y el otro, ay, no, poniéndose mil cosas en la cara.
15: Bella.
13: Ay, una cosa.
15: Ay, tengo uno mío.
16: Te pasa el mío.
13: De... Ay, no.
15: ¿Pero de ya qué
14: sí.
15: cosa? Pues de lo que quieras.
14: ¡Ay! ¡Ay! ¡Bien exclusiva! ¡Ay, ¡Díselo ya!
0: Es solo para la salud, lo que importa es que Umec te dice. Pues, ¡ah!
14: Deja la piel más brillosa.
0: Ah, sí, sí, es como no boba de conchanaca, ya va pegando.
14: ¿No ven mi cutis?
13: Ay, sí, pues el cutis de esta mujer.
14: Sí,
13: ay, bien
14: bonito. Esa blanquita.
13: ¡Órale!
0: Todas las noches.
15: Claro, claro, claro.
13: Sí, es que no estén pensando, ¿eh? No estén pensando otra cosa. No, no, por favor. Aquí
14: silbando, no, silbando y aplaudiendo, chicas, ¿eh?
15: De arcilla.
13: ¡Ella!
0: ¿Qué te llaman ahora?
13: Arcilla. Arcilla natural, callada quedaste.
14: Arcilla de chava.
13: Vámonos, chamacas y chamacos, a un pequeño corte y regresamos con más a través de la frecuencia de 96.1 FM con toda la actitud en...
14: ¡Cabina 40!
13: ¡Eso! ¡Ea! ¡Ea!
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0: Las 4 con 2 minutos.
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Bandidos, bandidas, ya regresamos, segunda hora a las 4:08. Bienvenidos, bienvenutis y bien llegados a todos los bandidos y bandidas que ya andan en sintonía del 96.1 FM. Y pues bueno, ahorita las chicas están un poquillo ausentes porque pues están viendo pues que van a comer. Porque ya miren, comen y fuga la oruga, dijeron por ahí. El profe anda viendo facturas y demás, una cosa bárbara, hombre. Pero pues bueno, recordarles que tenemos activa línea telefónica para que ustedes puedan interactuar con nosotros, mandar su mensajito, alguna felicitación, petición de rola, lo que ustedes quieran a través de la frecuencia del 96.1 y recuerda, línea telefónica 961-615-0489. Arrancamos con buena música, nos fuimos con Up and Back y ahora nos vamos con Kenia Oz y esto que lleva por nombre Bechadona. Lo escuchas a través de la frecuencia del 96.1 FM con toda la actitud en Cabina 40.

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0: Bandidos, bandidas, ya las 4 casi con 20 minutos, las 4 con 19 minutos. Y pues bueno, ya en esta segunda hora, señoras y señores, muchas gracias por estar en contacto. Y recuerden mandar sus mensajitos por acá. Dice, un abrazo, saludotes mis bandidas. Dice, un saludote a mis bandidas. Dice, no inventen qué les dieron de comer hoy. Ese es el problema, que no hemos comido.
1: Por eso andamos así.
2: Exacto.
1: Descontroladas.
0: Así es, dice, un abrazo muy grande. Y dice por acá, mandaste mi saludo, baby. Gracias, hermosas. Claro de que yes, mandamos tus saludos.
1: Obvio,
0: así
1: pollo.
0: Que, pues bueno, bandidas, ¿qué creen?
1: Ay, ¿qué creemos?
0: Vamos a ir a comer. ¡Ay, saliendo! Bueno, las chicas se van a adelantar porque, pues, obviamente no queremos que viajen muy tarde, ¿verdad? Entonces, pues, deseándole el buen augurio, aprendieron mucho. Estábamos platicando fuera del aire, pues, una a qué se va a dedicar, la otra a qué y demás. La verdad es que allá van a ser de tocho morocho. Aquí aprendieron, ahora sí que desde pautar un spot hasta... hasta locutorear, hasta operar y tocho morocho. Así
1: de
0: que
1: todo,
0: de todo, chicas.
1: Oigan, con la novedad de que el Shocker pues nos manda saludos y también me mandó saludos. Dice, saludos bandidas y Santi, bendiciones. Bendiciones para ti también, muchísimas gracias Shocker. ¡Mua! Un beso, abrazo y apapacho.
0: Así es, y también saludos para todas las personas que nos escuchan en plataforma TX, transporte público, motocicleta, bicicleta, automóvil particular. Y estos dos móviles, estos últimos, bueno, penúltimos, bicicleta y motocicleta, ya saben que siempre les doy la recomendación. Un ojo al gato y otro al garabato, no queremos accidentes. Así que pónganse truchas y gracias por sintonizarnos. Mis queridas bandidas, pues ya se van con todo el augurio, con toda la buena vibra de no solamente de los 40, sino también de la TG90.3, la grande, ¿a poco no? De la Qué Buena 100.1 y de Somos Radio 89.1. ¿Qué tal, eh? Ahora sí que con tocho morocho. Hasta el Parque de la Marimba conocieron, ¿verdad?
2: Claro, sí, que también. Sí.
1: Se vienen con todo,
2: hasta
1: ¿eh?
2: Hasta Copolla.
0: ¡Ay, traca! ¡Mecha Marimba!
2: Un rato capacitamos y otro rato paseamos.
0: ¡Ay, fría! ¡Fría, fría, fría!
2: Debe de ser, claro. Mira,
0: muy bien.
1: Inteligentes estas bandidas. Me encanta, claro. Me fascina, me gusta.
0: Igual a mí. Me late esta actitud.
2: Damos
0: que traen las chicas.
2: Los jueves.
0: ¡Ay! ¿Todo mucho? Así
2: los
0: es.
2: Domingos también.
0: ¡Ay!
2: No descansamos.
1: Están cordialmente invitados.
0: Ellas no paran. Así como ven, han de decir, ¡ay, se van a ir a descansar mañana! ¿Qué?
2: No, claro, no, que no,
1: hombre.
2: Trabajo.
1: Traca, la matraca.
0: ¿Ya trabajo? ¿Escuchó Lee Kenny?
2: ¿Qué? A las 9.
0: A las 9, dice que las 9. Déjelo entrar a las 10. Tantito, a tantitillo, dijeron. Un cachito, porfa.
2: 9.5. Un cachito.
0: Un cachito, ándale. 9.5, porfa. 4:22, vámonos rápidamente, bandidas y bandidos, a través de la frecuencia 96.1. Vámonos rápidamente un pequeño corte y regresamos con más en...
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0: Oye. Oh, yeah.
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0: Dejen hablar al profe, hombre. Déjenlo hablar.
1: ¡Jamás!
2: Nah, ¡ah, qué bárbaro! No, mire, yo voy a aplicar la del... Ustedes sigan en su
0: cotorreo,
2: a mí igual me pagan y ya.
0: ¡Ay, fría! Así son los profes. Ustedes sigan, total, los que van a aprender son ustedes. Dice,
2: pues ustedes se reprueban solitos.
0: ¡Ay, míralo, míralo!
1: El agarrando. Año es para ustedes, no para mí.
0: ¡Ándale! Exacto,
3: les no puedo poner 10 y la vida los va a reprobar.
0: ¡Ay, Dios fría!
2: No con palo, ¿eh?
1: Discúlpenme por la palabra, pero qué hijos de su Pink Floyd, de veras. ¡Ay!
2: Ya comienzan los traumas y los desquites. No.
0: Aquí
2: sí,
0: no.
2: El cheque, no hay bronca.
0: Es que viene filoso el profe. El profe viene bien filoso.
3: No hablaba, pero.
0: Le dieron micro y dicen, quítense que ahí voy. Dice, ay, no, el profe. Pero bueno, ya casi las 4:33. Nos vamos a ir a un pequeño corte, bandidos, bandidas. Pero recuerden, línea telefónica, si quieren preguntarle algo a nuestros compañeros que ya se van a Comitán, ya se van a Extremo. Ay, ya estuvieron una semana aquí con nosotros, pero pues bueno,
1: bien poquito tiempo.
0: Estuvieron poquito tiempo, la verdad. Para ellos a lo mejor se les fue súper rápido el tiempo, igual que nosotros. Pero una semana, imagínense nada más. Con mucho aprendizaje y muchas cosas que se llevan y que, bueno, también ellos nos dejan mucho aprendizaje porque, digo, en todos lados es completamente diferente y ellos también van con otras ideas. Así que, pues, ya saben, los van a escuchar próximamente. Digan la frecuencia, chicos, para que también en su página los escuchen.
3: A través del 99.1.
2: ¿A poco no?
0: ¡Ella! ¡Ea!
3: En redes sociales nos encuentran como Extremo Comitán.
0: Exacto,
1: 99.1.
3: En TikTok, en Instagram.
0: Ay, muchas gracias.
1: Síganos,
0: en
1: el tiempo. Síganos, por favor.
3: Próximamente ahí vamos a subir videos.
0: Eso.
3: Claro, van a ver empoderados.
0: Muy bien. Denle mucho amor a las páginas de Extremo Comitán 99.1 para que, pues, obviamente, ustedes también, si andan por allá o si están aquí y a lo mejor tienen alguna dinámica, ustedes también puedan participar y sepan cuáles son las bases de la dinámica, algunos regalitos que tengan. Ahí se van a enterar de Tocho Morocho y aquí las bandidas y el bandido también van a estar presentes, así que escúchenos. ¿Algún horario en especial o todavía no hay horario en especial para ustedes, chicas y chicos?
3: No, todavía no hay horario en especial, pero ya cuando tengamos les avisamos.
0: Porque ya hicimos grupo. Ya hicimos grupo.
3: Recuerden que a través de www.radionucleo.com nos pueden escuchar, buscar cuál es el lugar, la ubicación, la plaza, en este caso Comitán, y ahí nos van a poder escuchar.
0: Ahí está, lo que yo les decía, le pushan, miren, ahí están nuestras estaciones.
1: Cabe recalcar, Alex, que tenemos nuestra aplicación de Radio
0: también
1: Núcleo,
0: también
1: favor,
0: tienen su aplicación, así que ahí lo ven, así que es por eso les digo, es importante bajar la aplicación porque ahí están todas nuestras sedes, le pushan a la que ustedes quieren y ahí nos escuchan automáticamente en vivo. Vamos a ir rápidamente a un pequeño corte y regresamos con más porque ya son las 4:35 a través de la frecuencia del 96.1 FM con toda la actitud en
1: Cabina 40.
0: ¡Ah, baby!
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6: Las 4:36.
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0: Bandidos, bandidas, regresamos con Tocho Morocho a las 4:47. Y bueno, parece que entre que sí llueve, no sabemos, porque pues del lado oriente de la ciudad, dicen que en algunas partes del lado oriente de la ciudad, pues ya cayó alguna lloviznilla por ahí, pero del lado poniente solo está nublado, quizá también por la hora, pero eso sí, dice el sistema meteorológico que pues puede que llueva, ¿verdad?
1: Así es, puede que llueva a las 5, a las 9 de la noche, puede ser que sí, puede ser que no. Ahorita por el momento estamos con el cielo parcialmente nublado a 32 grados con una sensación térmica de 34. La calidad del aire pues es moderada, así que también, como siempre, tomen sus precauciones, bandidos y bandidas, porque pues bueno, no queremos que les pase algo.
0: Oigan, aquí nuestros compañeros que se van para extremo, les sufrieron con el calor, les sufrieron. Cuéntenos cómo les fue, porque no quería saber nada, ya querían entrar a cabina para estar inclimados, ya no querían nada, hombre.
2: Ay, sí, la verdad, desde la mañana sentíamos ya el calor y veíamos la temperatura de 24, 25 y así como que no, este calor es mi mediodía o mi tarde insoportable allá en Comitán. Entonces sí, la verdad sí le sufrimos con el calor.
0: Le sufrieron con el calor y ya que se van ya empieza así como que el nubladito, el que si llueve no llueve. Pero cuando llegaron llovió, ¿no? No. ¿O qué día fue que les llovió?
3: Segundo día. Fresco, ¿no?
0: Estaba medio fresquecito, llegamos, ¿no?
3: Estaba fresco.
2: Sí, al otro día fue cuando sí llovió.
0: Ah,
2: sí, de hecho ya. A mí me tocó estar en ruta y el aguacero a todo.
0: También te tocó estar en ruta, esta ruta mundialista que hoy le tocó al profe. Hoy le tocó al profe la ruta.
4: Estuvo bastante bueno el clima, la neta, pero pues no lo sufrimos tanto gracias al lo que es los aires acondicionados de acá de las cabinas, pero saliendo era un infierno.
0: Es sabroso.
4: Ni sudamos, pero escurríamos como el pollo pechugo.
2: Nos poníamos como Bob cuando le falta
0: tan
2: el agua.
0: Grande como su sabor.
2: Así. Y agua.
0: Sed, por favor, sed.
5: Pozolito de cacao.
0: Ay, ya les gustó el pozol de cacao, ¿probaron el pozol de cacao?
2: Sí.
0: Sabroso. Hasta los taquitos esos de cochito, ¿verdad?
2: Sí, riquísimo.
0: Sabrosos. Sí.
2: 10 de 10, los de la comisión.
0: Así es. Bien, ay, ya está el golazo. Ahorita te paso la factura, hombre. Vámonos rápidamente, mis bandidos, bandidas, a un pequeño corte para regresar con Tocho Morocho, ya casi a despedirnos, las 4:50, a través de la frecuencia del 96.1 FM con toda la actitud en...
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0: ¡Ellos coordinados! Ta, ta, ta. Ella es el eco. ¡Vamos y regresamos!
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0: bandidas, 4:54, momento de decir bye bye, sayonara, hasta luego, chao, chao, nos escuchamos mañana viernes, Suki, ya casi fin de semana, a través de la frecuencia del 96.1, y pues bueno, despedimos con fuertes aplausos a nuestros compañeros. ¡Bravo! ¡Bravo!
1: Aquí les mandaron saludos, saludos a los amigos de Comitán, que además del calor, que se la hayan pasado a todo dar. Un abrazo y que les vaya muy bien en su camino de regreso a casita.
2: Muchísimas gracias. Gracias y bendiciones para esa personita.
1: Que se te multiplique.
2: Claro, claro, claro.
3: Hostias, tío, está hablando así el Steffi, hostias.
1: Oigan, pues amigos, ya, bandidos, bandidas, ya nos vamos, pero pues bueno, muchísimas gracias por escucharnos, por sus mensajitos y claro, por ahora sí que por saludar aquí a nuestros compañeros de Extrema, aquí, finísimas personas, la verdad. Pero bueno, aquí les recuerdo nuevamente, pueden seguirnos en Facebook, Instagram y TikTok como los 40 Tuxtla 96.1 FM. Y aquí, como nos dijo nuestra bandida aquí favorita y todo, nuestra forajida, pues, Blanquita, visítenos también en nuestra página web www.radionucleo.com y descarguen la aplicación para que también a ellos los puedan escuchar. Claro, estas bellezas de voces, pues no se les puede perder, no se les puede perder la pista. Pero bueno, yo soy su amiga Santi, esperando que tengan una linda tarde, una linda noche y que hayan comido muy, muy, muy rico.
0: Así es, las palabras también para que se voltee tantito el micro y pueda escucharse el profe, ándale, recuerden el circulito rojo, ándale, ahí mero, así, sí, ahí, ahí, allá, en el circulito rojo, por favor, ¿eh? Bueno, ahora sí, profe, ya se tiene que ir, se va a despedir porque ya mañana, durísimo a la chamba ya en Extremo Comitán.
4: Pues claro que sí, pero fue un verdadero gustazo andar por aquí, por supuesto nos lo pasamos a toda Mauser acá, chicles en cabina 40, claro, bien chicle bomba, dice. ¿Cómo dice?
2: Se sintió bien chicles bomba.
4: ¡Ah, su nombre! ¿Qué? ¿Cuál? Ya está, rejuvenecí como 10 años ya, como dice la chaviza.
3: ¿Quiero mi cocón?
0: Pero bueno, oiga, ya nos tenemos que despedir, ya son las 4:57, los vamos a dejar con buena música. Muchas gracias, chicas, bandidas, bandido también, que les vaya súper bien, todo el éxito del mundo mundial, y pues ya estamos en contacto porque nosotros ya hicimos grupo y
2: claro,
0: todo.
2: Claro, aquí mandamos el tiempo.
0: Así es.
2: Miren, hasta foto y todo.
0: Exacto. Fotito. De vez en cuando.
1: Más, foto de más para por si nos aburrimos de esa cara. Precavidos incluso.
0: Es más, las siguientes, ¿eh? La siguientes van a ser allá en Comitán.
2: Ah, claro.
0: Eso que nos tiene que llevar. Claro.
2: Atentos a nuestras redes porque ahí vamos a subir contenido.
1: Se vienen cositas.
2: Se vienen cositas.
0: Se vienen cosillas.
1: Se vienen cositas comitecas.
0: Y soportes.
2: Extremas.
4: Súper
2: extremas.
0: ¡Uy! Sube la temperatura. Claro. Muy extremo. Así que pues ya saben. Así que nos despedimos. Nos vamos a despedir con buena música. Nos despedimos con Farruko, Gracie y Stevie Aoki. ¡Ay, qué chulísimos todos! Y esto queda por nombre Ya Pa' Qué. Ya Pa' Qué. A través de la frecuencia del 96.1 FM con toda la actitud en cabina 40. No nos resta más que decir. ¡Ah! ¡Adiós! Se lo cuidan y se lo lavan. ¡Mua!
1: ¡Bye!

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3: Las 5 con 2 minutos.
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0: Las 5 con 31 minutos.
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